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0: Son las 5 de la madrugada, 54 minutos.
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Muy buenos días, amigas y amigos de La Voz del Tomebamba. Aquí estamos empezando esta nueva semana en el último día de agosto. Es 31 en este año 2026. A todos y cada uno de ustedes que tengan un excelente día, excelente jornada. Amanecemos en este último lunes de agosto con bastante frío. Ya les contamos cómo estamos en cuanto al clima, pero primero también las carreteras. En este momento las vías están habilitadas con las restricciones del caso. El EQ911 informa la cuenca Gualaceo-Limón, la cuenca Lumajpamba-Gualaceo, la Paute Guarumales-Méndez, la cuenca Girón-Pasaje están parcialmente abierta, kilómetro 76 al 105, paso controlado de todo tipo de vehículos. En el kilómetro 90, entre las 6 de la mañana y 6 de la tarde, también para el kilómetro 50, paso controlado. La vía Cuenca Molleturo-Naranjal también está habilitada. Hay paso también un poco difícil en el 101 para vehículos livianos y pesados que no superen las 38 toneladas. Conducir con precaución en varios puntos. La Cuenca Sixigmatanga, la autopista Cuenca Sogues, la cumbre La Jarata-Oña, la Cuenca Cañar Alausí, la Chutcochanca y el Triunfo, todas están habilitadas en este momento. Esta es la semana de también del regreso a clases. Y vaya que en este regreso a clases les contamos que está haciendo bastante frío a esta hora de la mañana. Tenemos una temperatura de 9 grados, sensación térmica de 8 grados. En esta mañana vamos a tener nubes y claros, cielos parcialmente nubosos. Y para la tarde hay un 70% de probabilidades de lloviznas. Hoy en la tarde, 70% de probabilidades de lloviznas. En la noche, no, noche parcialmente nuboso. Así arrancamos en esta nueva jornada, en este nuevo día con estos datos. Cuando todos sabemos que el gobierno nacional ha decretado en este fin de semana la alerta roja por la llegada de El Niño, aunque algunos dicen no hay lluvias en la costa, lo que sí ya se siente es un periodo seco. En otras informaciones, ayer habló de nuevo, un mes después de una primera intervención que hizo hace 4 semanas atrás el exalcalde Cristian Zamora. Él ha dicho ahora que se está recuperando, pero está triste, dice, por lo que está pasando en la ciudad. Están destruyendo muchas cosas. Y tomó para sí que las construcciones e inauguraciones que se están haciendo en estos días son obras que él dejó. Pidió también que la actual administración haga algo, con lo cual marca distancias con la administración de la alcaldesa subrogante Marisol Peñalosa. En otros temas también les informamos a que están haciendo en estos días son obras que él dejó. Pidió también que la actual administración haga algo, con lo cual marca distancias con la administración de la alcaldesa.

La sentencia contra Lenín Moreno, 5 años de cárcel contra el ex presidente de la República. Él ha dicho que no va a salir del país. Asimismo, el presidente Noboa anunció que el ex ministro de gobierno en el tiempo del presidente Rafael Correa, José Serrano, había sido deportado. En este sentido, también la familia ha dado a conocer un punto de vista sobre este tema. Les vamos a dar a conocer también esto más adelante. Fin de semana intenso en cuanto a todo tipo de noticias que se han registrado en la ciudad, en el país y en el mundo. Pues esto estaremos desarrollando también entrevistas en vivo durante la mañana el día de hoy. Pero sobre todo también hoy el regreso a clases y durante toda esta semana hay un operativo especial. Les contamos algunos de los titulares también. La portada de El Mercurio dice hoy precisamente el regreso a las aulas. En Azuay se acelera demanda de motos. En redes retornó Nicolás Maduro. El primer puente elevado de Monay entra en servicio. 2 exgobernadores esta vez buscan la alcaldía. En Cuenca, alerta roja, el país se alista para el niño. El Quinto Río sobrepasó el afán político. Niños fueron valorados para cirugías gratuitas. Son las 6:07. También el pedalista Richard Carapaz escala la 5ª casilla de la Vuelta a España. El Deportivo Cuenca, el cambio de Jorge Célico por Neculmal no dio el giro esperado. El argentino Marcelo Muñeco Gallardo suena para la selección del Ecuador. Son las 6:07. Lo que dice hoy el portal Primicias en titulares. Pachacútic se juega las candidaturas de Luisa González y Guillermo Churuchumbi en varios frentes electorales. El CNE ratifica que Luisa González no puede inscribirse por Pachacútic para la prefectura de Manabí. En el censo 2022 en Ecuador, estudió, asegura que hay inconsistencias en datos sobre el acceso a servicios básicos y vivienda. Toda la terapia de 3 años fue para nada. Niños con hemofilia no reciben sus medicamentos en el Ecuador y vuelven a sufrir dolencias. Son las 6:08. 6:08. Informa La Voz del Tomebamba, el ecuatoriano que cantaba boleros en el metro de Madrid y ahora hornea pan en Ambato. ¿Qué esperar de Richard Carapaz en la segunda semana de la Vuelta a España? ¿Quién será el reemplazo de Hernán Galíndez en la selección? Estos podrían ser los arqueros de la Tri. También Aquiles Álvarez, principal responsable del cambiazo por 61.5 millones de dólares, clave de la sentencia en primera instancia del caso Triple A. Medicamentos en Ecuador, ¿por qué algunos cuestan más que en los países vecinos? Son las 6:08. Pachacútic se juega la candidatura de Luisa González. Fuertes lluvias abren un lajar secundario en el volcán Reventador. El geofísico recomienda alejarse de quebradas y de ríos. Ivana Nicola Salazar, de pasarelas a la corona de Miss Ecuador. Quiero saber qué pasó. Presidente de Colombia ordena auditorías forenses a la gestión del gobierno de Petro. Así funcionará el tránsito en Quito en el regreso a clases. Toda la terapia de 3 años fue para nada, dicen familiares de niños con hemodiálisis. Son las 6:09. ¿Qué viene ahora para José Serrano? Los frentes que se reactivan tras su reclusión en la cárcel del Encuentro. También así Selec modificó las reglas para pagar 104 millones de dólares a Progen sin generar un megavatio. Titulares también de Primicias, 6:09. Marcelo Muñeco Gallardo estaría cerca de convertirse en el nuevo entrenador de Ecuador, según la prensa argentina. Se enciende el bombillo. Emelec vence de manera agónica a Leones FC en la fecha 27 de la Liga Pro. El alcalde suspendido de Cuenca reaparece tras crisis de salud y dice que está triste por lo que pasa en la ciudad. Son las 6:10. Montserrat Astudillo y el arte de reírse de las primeras veces. ¿Cómo fue el debut de Ezequiel Medrán en Emelec? Masacre en Puerto Viejo, 5 fallecidos y 2 heridos tras un ataque armado durante una fiesta popular y religiosa. En otra información también, ¿cómo queda la tabla de posiciones de la Liga Pro?
Son las 6:10. Esto es lo que dice Primicias. Nos vamos.

0: A la pausa, al regreso le seguimos contando más de este amanecer aquí a través de Radio La Voz del Tomebamba, la emisora que nace de todas las voces. Siga con nosotros, ya volvemos.
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0: Son las 6 de la mañana, 20 minutos. Seguimos contándoles cómo estamos amaneciendo en este día lunes para todos y cada uno de ustedes. Pues estamos ya compartiendo con las informaciones más importantes de la ciudad, del país y el mundo, y también lo que hoy traen los portales. Las vías están abiertas también en esta mañana, como les estábamos contando. Pero también en horas de la madrugada del día de hoy se ha coordinado el despliegue de recursos del ECU 911. Hay una alerta de incendio estructural que se ha dado, esto en El Tambo, en la provincia del Cañar, calles Juan Jaramillo y Ramón Borrero. No dejó personas heridas ni fallecidas. Según el ECU 911, se muestra el incendio de lo que podría ser una casa, es una estructura en plena población, en plena zona urbana de El Tambo. Esto en la provincia del Cañar, un incendio entonces en la zona urbana de El Tambo esta madrugada. 6 de la mañana, 21 minutos, 6 y 21. También les contamos lo que traen hoy en titulares, entre otros medios a nivel nacional e internacional. Esto es lo que dice el Universo. Nuevas reglas en el Buró de Crédito buscan facilitar el acceso a préstamos para más ciudadanos al sistema financiero. Daniel Noboa, presidente de la República, dice: estamos enfocados en quitarles a las organizaciones criminales tres cosas: territorio, capacidad operativa y dinero. Lenín Moreno se mantiene en Ecuador tras sentencia. Su defensa anuncia una apelación. Reparar techos, levantar muros en accesos y proteger electrodomésticos. Las medidas de moradores de Guayaquil ante la alerta de El Niño. Edificio patrimonial de más de 80 años en Guayaquil se vende por $890,000 frente al Parque Centenario. El fenómeno del Niño en Ecuador, ¿desde cuándo podrían intensificarse las lluvias? Sucumbíos y no Quito ni Guayaquil tiene el mejor score crediticio según un nuevo informe. También, ¿por qué se declaró el Niño si no llueve? Las tres señales bajo el mar que confirman el fenómeno en Ecuador. Vía a la Costa estrena centro comercial con capacidad para 81 locales y más de 200 parqueos. Centros comerciales del mercado todavía está consolidándose y tiene potencial de crecimiento. ¿Cuál fue el rol de José Serrano en la estructura criminal que asesinó al político Fernando Villavicencio? Esto es lo que dice la Fiscalía. Son las 6:22. La preparación y activación de medidas de mitigación son fundamentales, dice Carolina Lozano, tras declaratoria de alerta roja por fenómeno del Niño. Agrocalidad realizó encarpado para evitar la dispersión del Fusarium raza 4 en época invernal. ¿Qué significa alerta roja por el fenómeno del Niño según la Ley Orgánica de Gestión Integral de Riesgo de Desastres? Clasificación general de la Vuelta a España 2026, tras la novena etapa, así va Richard Carapaz. Carlos Vives, a pocos días de cantar en Ecuador, reflexiona sobre el terremoto en Colombia. Son las 6 de la mañana con 23 minutos, 6 y 23. Revisamos también titulares de Expreso. Rumiñahui espera 500,000 visitantes durante las fiestas del maíz y turismo en Sangolquí. Eurocine 2026 llega a Quito. Ivanova Estupiñán es la nueva viceprefecta de Esmeraldas. Comisión Nacional Anticorrupción sobre el caso Progen dice: el silencio del fiscal es alarmante. En otros titulares, Salvador Quispe señala: no está bien que quieran llevarse a Pachacuti para sus propósitos. Cambios en la delegación del CNE en Manabí, quien asume la dirección. 5 problemas para el próximo alcalde de Guayaquil. El Pleno aprobó un informe sobre Progen que liberó de responsabilidad política a ministros de Noboa. Aquiles Álvarez ya tiene 2 condenas, esto es lo que aún enfrenta. Productores de maíz suspenden el paro organizado para mañana. Hallan 5 hombres estrangulados y maniatados dentro de un vehículo en Guayaquil. Son las 6 y 24 minutos, 6 y 24 minutos. También les contamos que en Quito 4 aprehendidos, drogas y fotos de Pablo Escobar deja el operativo Luna Llena. 3 guacamayos frente y castaños fueron rescatados en el terminal terrestre de Quitumbe en Quito. Son las 6 de la mañana con 24 minutos, 6 y 24 minutos, informa Radio La Voz del Tomebamba. También el día de hoy les contamos titulares que trae el medio público El Telégrafo. Ecuador declara alerta roja nacional por fenómeno del Niño. Marcelo Gallardo será el nuevo técnico de la Tri. Asamblea aprueba informes sobre contratos de Progen y ATM. Maduro publica nuevas fotos desde la cárcel. Reconstrucción del caso Lisette Bunshi queda pendiente por problemas operativos. Neysi Dahomes y Angie Palacios conquistan 6 oros para Ecuador. Prisión preventiva para mujer rusa que intentó traficar 32 iguanas marinas. Accidente entre bus y vehículo deja un fallecido y 3 heridos en el Tambo. SNAI desmiente supuestos amotinamientos en cárceles del Ecuador. Indignación por la muerte de Luna, una perrita que fue abusada. Se ofrece recompensa. Un video capta el momento en que una enorme masa de hielo se desprende del Himalaya. Titulares en lo internacional, El País dice lo siguiente hoy. El pacto del petróleo, el negocio que ata a Trump y a Delcy Rodríguez. El presidente estadounidense asegura que utilizará los barriles venezolanos para reponer las reservas estratégicas de los Estados Unidos. Los diálogos con el chavismo fracturan a la oposición venezolana. La administración de Trump impone sus tiempos en Venezuela y vuelve a marginar a Machado. La visita del jefe de la CIA a Moscú aviva el temor de una ofensiva rusa en Europa. ¿Ha decidido Putin atacar a la Unión Europea? Estados Unidos e Irán intercambian ataques por primera vez desde julio. La nueva era de latinos socialistas en Nueva York. Varios de estos políticos se unen en el llamado de abolir al ICE y de exigir una reforma migratoria. Brasil, una nueva tierra prometida para los migrantes cubanos. 6:26 a.m. Shakira, en Madrid, dice: todos somos latinos. Sheinbaum encara su tercer año con su lucha contra la corrupción como prioridad. La taquería del hermano del Mencho y el café de la hija menor, el rastro empresarial en California de los familiares del capo mexicano. El Niño empieza a mostrar sus múltiples caras en América Latina. El no de Islandia debilita a la Unión Europea ante Trump y a las fuerzas antieuropeas. El escándalo político que agita a Paraguay, un presunto falso abogado juzgaba a jueces y fiscales. Milei les exige a las mujeres tener hijos mientras desmantela las políticas de cuidado. Son las 6:27 a.m. de RTVE. También tiene titulares en el mundo. Estados Unidos lleva a cabo nuevos ataques contra Irán, los primeros en un mes. Por otra parte, los muertos en Nepal ascienden a 903 y las autoridades cifran en más de 4.200 los desaparecidos tras el alud. En otros temas también, Maduro publica nuevas imágenes desde su encierro en Estados Unidos. Quiero que sepan que estamos firmes, dice. Trump llama a las empresas canadienses a mudarse a Estados Unidos para evitar aranceles. Las autoridades nepalíes aseguran haber contactado con 3 españoles afectados por la riada. Son las 6:28. Vamos a la pausa. Al regreso, las noticias en detalle aquí en La Voz del Tomebamba.
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0: Son las 6:36 de la mañana, 6:36. Estamos informando aquí a través de Radio La Voz del Tomebamba, la emisora que nace de todas las voces, y les seguimos compartiendo los temas de la ciudad, del país y del mundo, entre los detalles de la información hoy en el regreso a clases. Estamos en este día también, el año lectivo, que ya ha empezado en algunos establecimientos. Sin embargo, a partir de esta semana vamos a tener toda una intensidad del retorno que será progresivo de los estudiantes de inicial de bachillerato en la sierra, en la Amazonía ecuatoriana. Al inicio también el Ministerio dio a conocer, el Ministerio de Educación, que ha empezado a entregar gratuitamente uniformes escolares. Así que, y también las quejas de los costos de la educación no se han hecho esperar de parte de padres de familia. Esto está a cargo ya de la Coordinación Zonal 6 del Ministerio de Educación. Son las 6:37 de la mañana, 6:37 en esta mañana informativa. Entre algunos de los temas que compartimos con ustedes, también les damos a conocer sobre qué es esto de la declaratoria del fenómeno del Niño, por qué se declaró si todavía no hay lluvias en la costa. Sin embargo, hay tres señales bajo el mar que están confirmando, según dicen las autoridades: el calentamiento de las aguas profundas, la elevación del nivel del mar y los cambios en la pesca son las principales señales que están respaldando esta declaratoria. Esto ocurrió la noche del día sábado en nuestro país. El fenómeno del Niño ya está activo en el Ecuador, pero su primera evidencia no está en las lluvias, las tormentas ni en las inundaciones en la costa. Las señales más importantes están ocurriendo bajo la superficie del océano y revelan un proceso que comenzó antes de que sus efectos meteorológicos más conocidos aparezcan. El informe técnico del Comité Nacional para el Estudio Regional del Fenómeno identifica condiciones anómalas en cuanto a que ahora hay mucho más calor en el Pacífico ecuatorial y frente a las costas ecuatorianas. Los registros muestran además cambios en la estructura del océano, elevación del nivel del mar, modificaciones en la disponibilidad de los recursos pesqueros. 6:38 6:38. Y también en esto del fenómeno del Niño, ¿desde cuándo podrían intensificarse las lluvias? El escenario previsto señala que el fenómeno del Niño podría alcanzar una intensidad muy fuerte entre finales de este año e inicios de 2027, según se dice también por parte de los entendidos. Sin embargo, está ya declarada la alerta roja en todo el Ecuador. Ha dado este paso al declarar oficialmente la presencia del fenómeno del Niño y luego de evaluar las condiciones oceánicas y atmosféricas. En la información también, ¿qué significa la alerta roja? ¿En qué cambia para el país esta definición? Según la Ley Orgánica de Gestión Integral de Riesgo de Desastres, también es importante conocer que el cambio de denominación o la declaratoria oficial no significa que Ecuador vaya a entrar inmediatamente en un periodo de lluvias. El propio informe señala que esa respuesta todavía no se ha consolidado. Y tras conocer el informe, la Secretaría de Riesgos declaró la alerta roja y señaló que se fortalecerán las acciones de preparación ante la presencia de este evento. Según la ley, tiene sus artículos 63, 64, 69, el Reglamento General, que establecen definiciones sobre la alerta roja. ¿Qué implica? Que se activan todos los COE a nivel nacional, se priorizan y ejecutan acciones preventivas, protección y reducción de riesgos, se movilizan recursos y capacidades. No equivale a una emergencia o un desastre. La alerta roja no es lo mismo que una declaratoria de emergencia o de desastre, también se señala con claridad. Este fin de semana también le llegó la sentencia a Lenín Moreno. En otro tema, se mantiene en Ecuador tras una sentencia, su defensa anuncia una apelación. El abogado David Mesa aseguró que el expresidente no prevé salir del país, según ha manifestado. El expresidente se mantendrá en Ecuador pese a la sentencia de 5 años de prisión que recibió por cohecho en el caso Sinohidro. Su abogado David Mesa aseguró que la defensa utilizará los recursos que establece la ley para impugnar la decisión del Tribunal de la Corte Nacional de Justicia. Lo único que le puedo manifestar es que vamos a utilizar los recursos recursos que tenemos a la mano, el de apelación y el recurso extraordinario de casación, dijo Mesa a El Universo. El abogado también explicó que Moreno permanece dentro del país y que no tiene previsto salir del Ecuador. La declaración se conoce después de que el Tribunal de la Corte Nacional de Justicia declaró que el exmandatario es autor directo del delito de cohecho y le impuso una pena de 5 años de prisión. Son las 6:41, 6:41, está informando Radio La Voz del Tomebamba. También Lenín Moreno, que fue sentenciado, dijo: yo estoy acá, lo demás es lo de menos. He venido a dar la cara, esto es lo que indicaba.
1: Yo estoy acá, y acá me voy a quedar. Lo demás es lo de menos. Lo que digo yo, señorita, es que busquen en el lugar correcto, que busquen en aquellas personas que tenían costumbre de pedir comisión, allí que busquen.
2: ¿Cuál es el lugar correcto y cuáles son las personas?
1: Los que firmaron los contratos, pues, señorita. Los que firmaron los contratos, los que hicieron la ejecución. Claro, no, una persona que no tenía absolutamente nada que ver y que algún momento hizo una gentileza de pasar al presidente un recado que me dio el embajador Cairo. Eso fue todo. Y yo lo declaré, porque no tenía nada que ocultar. Qué pena, señores correístas, no estoy en Alemania. He venido a dar la cara como hombre de honor que soy para comprobar la inocencia mía y la de mi familia. Lastimosamente en el país se ha hecho costumbre que la gente que está procesada o que es llamada a un juicio salga corriendo por frontera. No, conmigo la historia cambió. Conmigo la historia cambió. Ahora se da la cara. Ahora se está presente en el proceso y se está presente, por supuesto, también en la audiencia de juicio.
0: Lenín Moreno fue sentenciado como autor directo del delito de cohecho a 5 años. Rocío González, su esposa, e Irina Moreno, su hija, Guillermo y Edwin Moreno, sus hermanos, a 2 años, 6 meses como cómplices. Lenín Moreno dijo: yo estoy acá, lo demás es lo de menos, y he venido a dar la cara, y se va a mantener en el Ecuador, según ha indicado. 6:43, 6:43, está informando Radio La Voz del Tomebamba. Otro tema también de fallo judicial este fin de semana: Aquiles Álvarez, principal responsable de cambiazo de 61.5 millones de dólares, dice Primicias, claves de una sentencia en primera instancia en el caso Triple A. El Tribunal de Garantías Penales declaró en primera instancia la culpabilidad de 9 personas, 5 como autores directos, entre ellos el alcalde de Guayaquil. La condena obtuvo el voto salvado de un magistrado que exigía la condena de 3 de las 6 personas absueltas. Son las 6:44, 6:44.

0: un supuesto cobro de diezmos. Así que se reactivarían estos procesos en esta situación con la presencia en el Ecuador de José Serrano. Mientras tanto, su familia ha emitido comunicados, entre ellos por parte de su hija, Verónica. Ha dicho: tus verdugos no tendrán el privilegio de nuestro odio ni de nuestra venganza. Tendrán nuestra memoria, nuestra dignidad y nuestra lucha. Parte de lo que decía la hija de José Serrano en un video.
1: Buenas noches, mi nombre es Verónica Serrano, soy hija de José Ricardo Serrano Salgado, perseguido político. El día de hoy quiero alzar mi voz por la vida de mi padre y por todo lo que está ocurriendo. Tengo temor por la vida de mi padre y que mi padre sea asesinado. Desde las propias redes del presidente Daniel Noboa hemos conocido información que nos alarma profundamente. Nuestro padre, José Serrano, podría estar siendo trasladado al Ecuador pese a la protección reconocida en los Estados Unidos bajo la Convención contra la Tortura. Esto ocurre evidentemente tras una serie de irregularidades. Estamos seguras de que esto es un montaje, un falso montaje contra mi padre, José Serrano, un hombre que durante años denunció y combatió al crimen organizado, enfrentó a las mafias y fue el primero en señalar las irregularidades en torno al crimen del cual ahora quieren responsabilizar.
0: Fue un mensaje de más de 3 minutos en donde dice que Ecuador está en riesgo, según dice Verónica Serrano, hija de José Serrano. Finalmente ella responsabiliza al Estado ecuatoriano y al gobierno de Daniel Noboa por cualquier daño a derechos, integridad física o la vida de nuestro padre, decía Verónica Serrano. Y llamaba a la comunidad internacional a apoyar y mantenerse vigilante. 6:47, 6:47 está informando Radio La Voz del Tomebamba. También decíamos fin de semana intenso en lo político y en lo judicial, porque también les contábamos que fue el alcalde suspendido de Cuenca, Cristian Zamora, que el día de ayer dio unas declaraciones en vivo, como suele hacer los días domingos, como solía hacer cuando estaba al frente de la alcaldía, actuando al frente de la alcaldía. Hoy está suspendido y ha dicho, y sobre todo para contar cómo va su salud más de un mes después del último video, pues ha agradecido a muchos, ha hablado en algunas cosas, ha dado a conocer algunos detalles de lo que ha sido su recuperación.
2: Obviamente, podemos pues escuchar. Estamos en una recuperación, gracias a Dios y gracias a sus oraciones. Les pido que lo sigan teniendo. Y han sido dos meses ya que no estoy en Cuenca, que les extraño mucho. Ustedes saben que yo era por aquí, por allá y más allá, no paraba, estaba en todos los lados. Me hace mucha falta eso. Y obviamente también verle a mi familia, más allá de mis padres, mis hermanas, mis hijos, mi esposa, pues no he podido ver a más familiares, básicamente, salvo unos 2 o 3 casos puntuales que han estado por donde estoy yo y me han visitado, pero extraño a mi familia y les mando un gran abrazo desde acá, y sobre todo a los amigos también, a toda la familia municipal, a todos los colaboradores, pues también un gran abrazo. Y ha sido un tiempo largo de no vernos, pero yo espero que en los próximos días, semanas, meses, pueda estar yendo ya de manera puntual a Cuenca y, bueno, regresando acá para poder seguir en los tratamientos y toda la cosa así. Así que eso quería contarles de manera muy general. Han pasado ya estos 2 meses y quisiera ver si me cuentan en los mensajes cómo le ven a la ciudad, cómo está. He estado bastante alejado, la verdad, sobre todo el primer mes, totalmente alejado, aislado de lo que pasaba. No tengo idea qué ocurría, digamos, en la vida en general del país, y también en los temas municipales, pues lo que me dijeron es: usted olvídese de todo, y eso es lo que estaba haciendo. Muy pocas cosas me entero, la verdad, para estar tranquilo, porque es parte del proceso de recuperación, ya les digo, de volver a tener esta nueva oportunidad de volver a vivir, y como dicen, ya vas en la segunda oportunidad, y aprendiendo mucho. Ahora que tengo tiempo, la verdad, más bien quiero compartirles de que he estado leyendo muchas de las cartas que me han enviado. Esa ha sido una cosa muy, muy grata. Les quiero mostrar nada más una.
0: Daba a conocer una serie de cartas y libros que le han enviado y de lo que estaba haciendo, pero también por ahí tuvo espacio y momento para hablar sobre el momento que vive la ciudad. Dijo que está triste por lo que está pasando la ciudad, dice que están inaugurando obras que son de él, también ha señalado

0: contemplado que esta situación irá a cambiar. No ha dado mayores detalles. Más adelante nos referiremos y analizaremos esto que ha sido también, sin duda, uno de los temas el día de ayer. Las declaraciones que dio el alcalde de la ciudad, dijo que está triste por lo que pasa en Cuenca, porque están destruyendo muchas cosas. No fue muy preciso de a qué exactamente se refería, probablemente a lo que está pasando en la administración municipal, en donde se ha hecho una purga, se ha descabezado a muchos de sus colaboradores directos. Son las 6:51. También ha pedido que haya obras, ha dicho, inauguren una obra de ustedes, como quien dice, le reclama esto a Marisol Peñalosa. Más adelante lo tratamos. Vamos a la pausa, al regreso estaremos con el detalle de las noticias. Recuerde, pues ya viene también más adelante micrófono abierto el espacio de la comunidad y sus mensajes al WhatsApp 0999-406010, 0399-406010, de micrófono abierto. Hoy tenemos saludos, por supuesto, a los cumpleañeros en este día, así que pues empezamos. Un saludo a Elian Ortega, quien todos los días escucha la radio mientras va a clases. Ya empezaron los chicos a ir a clases, así que van escuchando la radio. Está cumpliendo 5 años. Freddy y Mariuxi, sus papás, junto con su hermana Meredith, quieren compartir esta alegría con ustedes. Los escuchamos acá en el Cantón Durán. Saludos allá entonces en Durán. Somos de Zigzig, dice a Elian Ortega, que nos escucha allá en Durán. El saludo también el día de hoy para, dice, nuestra nuera Verónica, de su yerno Darwin y de su yerno Darwin. Buenos días, un saludo para Samantha Lema, que inicia su semana estudiantil. Que tenga un súper inicio de año escolar a Samantha Lema. Saludo de cumpleaños, dice, a mi esposo Juan Ramón Tenorio Salgado, de parte de su familia, que Dios bendiga siempre con salud y muchos años de vida. Buenos días, saludo también para Emanuelita Córdoba Brito, de este día de cumpleaños, que disfrute el cariño de toda la familia desde Cuenca. Saludo hasta San Luis Potosí, en México. Que viva la cumpleañera, le extrañamos mucho. Un fuerte abrazo de sus abuelitos allá en México para Emanuelita Córdoba Brito. También un saludo de cumpleaños, dice, para mi esposo que cumple 70 añitos, Wilson Zambrano. Los saludos va de su esposa, de sus hijos, nietos, que cumpla muchos años más. Lo escuchamos en la Picantería Alejandrita, sector La Florida. Yo cumplo el 1 de septiembre y ahí va doble saludo. Entonces, que Dios y la Virgen nos siga regalando muchos años más juntos. Muchísimas gracias por su gentileza. Entonces, para el día de hoy, para Wilson Zambrano y su esposa, que están de cumpleaños. También un saludo de cumpleaños número 46 para el licenciado Marco Castro Mendieta, periodista cuencano conocido como El Ojanito, y su programa Faranduleando. Es el mejor oyente de la radio, dice su familia. Que Dios le dé un día de mucha alegría y éxitos el día de hoy. Entonces, saludo para Marco Castro, colega del periodismo. También el día de hoy, en este día, saludo de cumpleaños en Kingston, Canadá. Está celebrando 15 años de feliz existencia Adrián Eduardo Río Frío, sus abuelitos, tía, primas y demás. Le envían muchos saludos y deseos de un feliz día allá en Kingston, Jamaica, para Adrián Eduardo Río Frío Brito. Saludo de feliz cumpleaños también, dice, en este día especial. Gracias por tenerte a nuestro lado y ser una mujer fuerte y luchadora que me sacó adelante sola. Te amo con todo mi corazón, mamá. Que Dios te bendiga con muchos años más de vida y para gozar de tu amor infinito. Atentamente, de tu hijo Andrés, para mi mamita Chelita, el día de hoy, que está de cumpleaños. Entonces, también para su mamita Chelita. Y también el día de hoy, pues les contamos también en este día, dice, los saludos de cumpleaños que nos han enviado, recuerden ustedes, al 0999-406010. Ya volvemos.
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Amigas y amigos, buenos días. Saludos muy cordiales. Aquí estamos iniciando esta semana, pero terminando también el mes de agosto. Es día 31 de agosto del año 2026. Hoy hemos amanecido con bastante frío. Nos han mostrado fotos o videos desde Turi. Hay una capa de neblina de nubes muy bajas este momento en la ciudad de Cuenca y también bastante frío a esta hora de la mañana. Calidad del aire que es buena en este día. También el reporte de la empresa de movilidad. Y también en cuanto al clima, como les decíamos, frío en esta hora de la mañana, una temperatura de 10 grados, pero la sensación térmica es más baja, es de 9. Probabilidades hoy de algunas lloviznas, sobre todo después de las 2 de la tarde. Para todos ustedes, que tengan una excelente semana. También es el inicio de clases ya. Esto irá de manera secuenciada, un retorno progresivo, el regreso a las aulas. Desde el día de hoy muchos chicos, chicas están de vuelta a clases, tanto en los que significa el inicial bachillerato, las universidades también van retornando poco a poco. Todo esto ya a una normalidad después de las vacaciones. Esperamos que se lo hayan pasado muy bien en vacaciones. El gobierno en estas jornadas ha declarado, en fin de semana hubo mucho que contarles. El fenómeno del Niño ya está entre nosotros.

Tres, también cambios en la pesca son las principales señales que respaldan la declaratoria. Es decir, la situación que se va y que se ha comprobado en el mar, pues ha llevado a esta declaratoria. ¿Cuándo se cree que va a llover con mucha fuerza en la costa? Todavía hasta finales de este año. Podría ser en diciembre y enero. Van a venir y posiblemente el próximo año los grandes lluvias que suelen provocar inundaciones en la costa. Mientras tanto, el periodo seco también ya está entre nosotros, pese a que, bueno, han habido algunas lloviznas y hasta ayer alguna lluvia en la ciudad de Cuenca, refrescante, por cierto, que les dio un alivio, un respiro a los bomberos de nuestra ciudad. Han habido fallos judiciales importantes. El fallo judicial que condena 5 años al expresidente Lenín Moreno, 2 años, 6 meses a su esposa, a su hija, a su entorno. Lenín Moreno recibió esta sanción por un delito de cohecho y que él ha anunciado que va a recurrir, que él ha dicho, yo me quedo aquí en el Ecuador, y calidad de autor directo del delito de cohecho en el caso Sino Hidro. Es un fallo de primera instancia, todavía puede ser recurrido. Los jueces Manuel Cabrera, Daniela Camacho y Julio Inga son los que, pues, sancionaron con 5 años de cárcel al expresidente Lenín Moreno. Según se dio a conocer después de este largo juicio de caso Sino Hidro, con lo cual, según dicen, desaparecieron o se repartieron más de 70 millones de dólares. 70 millones de dólares entre muchos. Entre ellos se habla del propio Lenín Moreno, de Conto Patiño, de el yerno de Conto Patiño y de familiares de él. También una serie también de familiares que se encuentran en esto, del propio Lenín Moreno, su esposa, su hija, está también sus hermanos entre los sentenciados. Es decir, la sentencia llegó a muchos más. Algunos como sentencia por ser autores directos, otros también por ser cómplices. Son las 7 y 8. Otro que recibió sentencia en otro caso fue Aquiles Álvarez. Es una histórica también sentencia de 6 años, 8 meses. Este es otro tema. Fue dictada también en primera instancia contra el exalcalde de Guayaquil y otros 4 implicados como autores directos del delito de comercialización ilegal de hidrocarburos. Lo sitúan también como principal responsable de un millonario desfalco al Estado, según esta sentencia del Tribunal de Garantías Penales. Se dice que se desviaron 22 millones de galones de diésel y un perjuicio económico para el Estado de 61 millones de dólares. Esta sentencia en contra de Aquiles Álvarez. Tuvo un voto salvado, la de un magistrado que exigía la condena de 3 años a 6 personas que fueron absueltas. Es decir, un magistrado no estuvo de acuerdo, él quería que le den unas penas más altas a 3 personas que fueron absueltas. Este tribunal de también primera instancia determinó la culpabilidad de 9 personas, 5 como autores directos, entre ellos el alcalde de Guayaquil. 7:09. Y por supuesto, la noticia de este fin de semana tiene que ver con que el viernes por la noche, ya es cerca de 7:30 de la noche, se conocía que José Serrano estaba en proceso de deportación y era traído hasta el Ecuador directamente en un avión privado. Llegaba al Ecuador cerca de las 11 de la noche, deportado, fue llevado a la cárcel del Encuentro el exministro, que fue de hombre fuerte, brazo derecho del gobierno de Rafael Correa. Él afrontará, entre otras cosas, la acusación, tiene una acusación por ser por el caso de el asesinato de Fernando Villavicencio. Su familia también ha reaccionado ante esto. Hay un nuevo comunicado que se ha dado a conocer en estas horas, en estas últimas horas, de parte de la familia de José Serrano, en donde pues enfocan sobre el tema del odio. El fin de semana también ha sido de parte de quienes se han sentido víctimas de persecución en el gobierno de Correa, quienes han aparecido sobre todo en redes sociales para dar a conocer de cómo ellos sintieron esa persecución. Entre ellos, Lourdes Tibán, que habló de que a su hermano fue perseguido y que cuando le detuvieron nunca le dijeron a dónde le llevaban. También se han referido sobre este caso Felipe Rodríguez, abogado conocido, que tiene una columna.

0: columna, él habló del caso de su padre, que fue presidente de la Comisión Anticorrupción, que también denunció, Felipe Rodríguez denuncia, y lo ha venido denunciando en estos años, que su padre sufrió una larga persecución en el gobierno de Correa. Dice que el brazo ejecutor de esto fue precisamente José Serrano. ¿Qué le espera a José Serrano en este momento? Le espera este proceso, sin duda, de el magnicidio de Fernando Villavicencio y otros procesos más que posiblemente se reactiven. Hay algunas denuncias que ya estaban presentadas desde años atrás, una de ellas por un supuesto secuestro y otras más que con la presencia de él se reactivarían. Así que este es ese panorama que se tiene de José Serrano Salgado, que tiene realmente, que ha sido la noticia de este fin de semana, enfrentar a la justicia en estas circunstancias. La noticia le cayó de mucha sorpresa, como da a conocer su propia hija Verónica, que apenas dio a conocer esto por parte del presidente de la República en un mensaje en X, pues Verónica Serrano había manifestado que aparentemente su papá había sido detenido y que lo traían al Ecuador. Luego también ha habido una publicación más sobre estos temas. 7:12, 7:12, también y acá en lo local, ayer reapareció más de un mes después de su anterior mensaje que presentaba el alcalde de la ciudad, Cristian Zamora. El alcalde suspendido ha dado a conocer que se está recuperando, que ese proceso va lento en recuperación, que dio a conocer que no está en la ciudad de Cuenca. Él se encuentra, se entiende que en la ciudad de Quito, en donde se conoce que está ahí, que lee muy poco, pero que también sí se va enterando de algunas cosas que le han recomendado que no se todavía compenetre mucho con lo que está pasando acá, con la ciudad. Al menos eso dice, y que se ha dedicado mucho a la lectura de libros, a la lectura de cartas que le envía a la gente, agradecido por las muestras de cariño, según ha indicado Cristian Zamora. Aunque ha dejado ahí algunos puntos como para analizarlos, ha manifestado su tristeza por lo que está pasando en la ciudad. Entendemos que se refiere esto a la purga que se está dando dentro del interior del municipio de la ciudad de Cuenca, o a la apertura que en este momento hay con el gobierno. Nuevamente el municipio vuelve a trabajar en algunos aspectos con el gobierno nacional, de lo que antes había un divorcio. En fin, ha dicho también y ha sido crítico al referirse a que se están inaugurando obras que son de él. Ha hablado del hospital, ha dicho: ese hospital yo lo construí. Ha hablado de otras obras que están avanzando. No ha dicho si es que regresa o no. Recuerden, la anterior ocasión, hace un mes aproximadamente, decía que es muy poco tiempo lo que queda y probablemente no vaya a volver a la alcaldía de la ciudad de Cuenca. No se ha referido a sus procesos legales, más allá de decir que ha sido injusto, que se ha comprobado que ha sido injusta su sanción. Hizo una breve referencia acerca de eso. Cristian Zamora ha dicho algunas cosas que quedaron ahí picando y ha pedido también a la actual administración que haga una obra propia. Es decir, yo diría, en tan poco tiempo no se puede hacer, ¿qué será?, en 2 meses emprender una obra. Yo creo que también hay que poner las cosas un poco en orden, ¿no? Hay algunas cosas que se habían denunciado, funcionarios que están siendo investigados, funcionarios que de ninguna manera estaban dando la talla. Ese círculo cercano de Cristian Zamora, hablando directamente de quienes fueron sacados de ahí, fue con el beneplácito de la gente, porque en definitiva son personas que han generado una serie de dudas, estos ciudadanos. Bueno, más allá de eso, más adelante analizamos todo esto. Amigas y amigos oyentes, mucha información para compartirla en este día de noticias y también entrevistas. Más adelante saludamos a nuestros compañeros en este día. Luna, ¿qué tal? Bienvenida, muy buenos días.
1: Muy buenos días, Jorge, linda semana a todos. Ya están regresando a clases, los estudiantes, los padres de familia también a la expectativa. Muchos en sus primeros días queremos desearles lo mejor, que seguro algunos tienen nervios, cambios de instituciones, bueno, que este regreso a clases o inicio de clases de muchos sea de lo mejor. Aquí estamos nosotros acompañándoles siempre con información actualizada y las noticias. Desde el Consejo de Seguridad Ciudadana se dan a conocer tips o consejos para los niños y para los estudiantes. Dicen, ante personas desconocidas, si usted está esperando a su mamá, a su papá, dice, si ve a personas desconocidas, no aceptes regalos, invitaciones ni traslados, evita brindar información personal o familiar, si algo te genera inseguridad, aléjate y busca a un adulto de confianza y recuerda siempre a quién acudir ante una situación de riesgo. Dice, padres, docentes y estudiantes, somos parte de la prevención. El Consejo de Seguridad Ciudadana da consejos para los pequeños en este regreso a clases. Estamos pendientes también a nuestras denuncias en esta mañana y les deseamos una excelente semana, que ya, ahora sí que empieza septiembre rapidísimo, ha pasado este 2026.
0: Así es, y ya vamos a empezar en el último tercio del año, en septiembre, octubre, noviembre y diciembre, y se acabó.
1: Vuela ya ese...
0: Sí, todavía estamos mesitos. Prácticamente despidiendo el segundo tercio de este 2026. Bueno, saludos a Juan Pablo Campoverde. ¿Qué tal, Juan Pablo? Buenos días.
2: Hola, ¿qué tal, Jorge? Muy buenos días. Saludos a todos en esta nueva semana. Dentro de lo deportivo hay mucha preocupación en la hinchada del Deportivo Cuenca. El equipo volvió a perder. Esta vez fue 3-1. Ante el técnico universitario. Se ha convertido el Cuenca en un equipo revive muertos, hay que decirlo así. Es un equipo que el que se enfrenta al Cuenca revive. Lo hizo el Manta, lo hace el técnico universitario, lo hizo el Orense. Si le vuelve a enfrentar al Delfín, el Delfín es otro de los equipos que reviviera gracias al Deportivo Cuenca, no da pico en bola. Y obviamente pues todos los dardos apuntan hacia el director técnico, pero siendo francos y honestos, él no tiene la culpa de que lo hayan puesto allí. Es una dirigencia que lo puso, que creyó que era la mejor opción, y tendrán que ellos ser los que hagan el cambio en este momento. Pues más allá de cualquier circunstancia, siempre vamos a decir que la cabeza está mal. Si la cabeza, que es, hablamos de lo dirigencial, está mal, pues todo va a funcionar mal, y eso es lo que está sucediendo en este querido equipo. Ahora sí, ya en franca zona de descenso. Está en el 12º lugar. Lo que se viene para el Cuenca es que tendrá que encarar, si es que siguen así las cosas, porque a falta de 3 fechas todavía podría de alguna manera el Cuenca aspirar a llegar a un 10º lugar para un cuadrangular que le dé una opción de pelear por una Copa Sudamericana. Pero tal como vienen las cosas, cómo se viene desarrollando el juego del Cuenca y todo aquello, más está de abajo que de arriba. Entonces está en la zona de descenso. Para jugar ese hexagonal está en el 12º lugar con 32 puntos. Hace rato que no bonifica de 3 puntos el Deportivo Cuenca. Alcanzado en los últimos 6 partidos un pírrico empate y nada más. Y obviamente pues el Cuenca está ahí sumido en una crisis de fútbol, una crisis económica y una crisis también administrativa en el equipo rojo. Hoy la fecha ya la fecha terminó ayer con los partidos que se han desarrollado, y viene fecha de día martes y miércoles, en donde habrán algunos partidos. Por ejemplo, el martes a las 16:30, el Delfín se enfrenta con Técnico Universitario, Liga de Quito con el conjunto de Mushurruna. Esto será para el día martes mañana a 1 de septiembre. Para el día miércoles a las 2:00 PM, Macará frente a Manta. A las 16:30, el Cuenca se enfrenta con el Guayaquil City, y a las 7:00 PM, el Barcelona frente al Independiente del Valle. Y el próximo día jueves se cierra la fecha con el Católica Aucas, Leones con el Orense y Libertad frente al Emelec. Son los partidos de la Liga Pro que se va a jugar entre esta semana. Para hoy también se cierra la fecha de la Liga Española. El conjunto del Real Madrid ganó su partido este fin de semana, es el puntero. Sin embargo, el Fútbol Club Barcelona se enfrenta hoy al Rayo Vallecano en la Liga Española a las 14:30. Antes, Osasuna frente al Getafe también a las 12:30. Es decir, que hoy lunes vamos a tener fútbol de las ligas, en este caso de la Liga Española, con ojalá sea un buen partido entre el Fútbol Club Barcelona y la representación del Rayo Vallecano.
0: En la Vuelta a España, Richard Carapaz va quinto. Hay que decir la verdad, ¿no? Porque uno dice, sigue escalando, estaba séptimo, subió al sexto y ahora está quinto. Richard Carapaz, en su primera semana de la Vuelta a España, da sensaciones de que no está para pelear o llegar al podio, a los tres primeros. Por ahora, no. Los otros que vienen delante de él están mejor, sobre todo en escalada, de donde Richard Carapaz es muy combativo. Pero hay que ver una cosa, ¿no? Richard Carapaz no le va bien en la primera y en la segunda semana. La tercera es en donde suele ser la que él saca ventajas. Así que esta es una carrera larga, la Vuelta a España. No se puede decir ya que Enric Mas va a ganar. También, como decíamos nosotros, Tadej Pogačar iba a estar, estaba fuera de lote. Pero como dice la canción, una piedra en el camino le hizo que su destino sea otro. Sí. Se cayó.
2: Y se retiró
0: y tiene fractura. Incluso una cervical tiene afectada, está fracturado la clavícula, contusión cerebral, la cara la tiene también muy rasmillada, ¿no? Muchas heridas, una pequeña piedra, así es la mala suerte, ¿no?
2: Para la velocidad que llevan los ciclistas.
0: Es, claro. Es que él venía en el pelotón, ni siquiera claro. Estaba adelante, estaba metido ahí en el pelotón y justo a él le tocó eso, claro. Una piedra, así es la vida, ¿no? Tadej Pogačar, que estaba liderando con una solvencia impresionante, se retiró. Y ahí está Enric Mas. Es un ciclista muy combativo, nunca ha ganado. Así que Mas por fin ha ganado etapas, está de líder de la Vuelta a España, se convierte en el favorito. Es la vuelta que siempre se le da a él. Mas siempre ha tenido buenas performances en la Vuelta a España y ha tenido podio. En fin, Richard Carapaz se espera mucho más. Parece que eso de doblar, como dicen, doblar dos grandes es bien difícil. Es decir, correr dos grandes seguidas. Y Richard Carapaz viene combatiendo tremendamente en el Tour de Francia. La última semana fue espectacular. Richard Carapaz se ganó el premio de la montaña, ganó varias etapas. Es decir, fue fantástico Carapaz. Y pocas semanas después ya empezó la Vuelta a España, ya no se recupera. Además los años pasan, ¿no? Vamos a ver si es que va aprovechando esos días el día de descanso de hoy y lo tenemos a Carapaz nuevamente luchando y peleando. Por ahora, hay que decir la verdad, Carapaz, para mí por ahora no tiene chance de podio. Está para sexto, quinto, por ahí.
2: Es que es durísimo.
0: Es durísimo.
2: Durísimo.
0: Bueno, mañana hay un acto especial, también nos están contando. Mañana estará aquí el ministro de infraestructura y de la tecnología para inaugurar o entregar el primer paso elevado de los que se trata en Munay IES, el primer tramo de esta obra que ya alcanza el 42%. Bueno, mañana estará se conoce el ministro de infraestructura y tecnología en esto que nos acaban de informar. Mañana habrá esta entrega, o sea, en otras palabras, desde mañana ya se puede utilizar el un carril. 7:24, nos vamos a la pausa, amigas y amigos, y ya regresamos. Hay una neblina sobre la ciudad de Cuenca a esta hora de la mañana. Está, ¿cómo estará el tema de los aviones? No se ha dicho si es que estarán llegando o no estarán llegando, pero bien, esta densa capa de nubes que está sobre la ciudad en este momento luego se va despejando. Suele ser así. 7:25. Vamos a la pausa. Regresamos. Hay mucho que contarles en este día. Síganos aquí en La Voz del Tomebamba.
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0: Son las 7:34, 7:34. Estas son las noticias en La Voz del Tomebamba. Hay una ley que se está tramitando recién en la Asamblea. Es la llamada ley, se la vaya a conocer ya como ley antimafias. Tienen esos títulos largos y es mejor dejarla así, como ley antimafias. Y hay algo interesante, hay algunas cosas. Va a sancionar, o pretende, porque todavía no está aprobada, sancionar con prisión a los abogados de los criminales. A los abogados que formen parte, abogados que formen parte de organizaciones delictivas. Y aparte de eso, después de cumplir la cárcel, el abogado ya no podrá ser más abogado. Es decir, lo inhabilitan para siempre. Esa es la propuesta. ¿Qué se trata aquí? Se trata de impedir que abogados del derecho que están acostumbrados a vincularse ya a estructuras criminales, pues vuelvan a ejercer esta profesión tras cumplir una sentencia. Suena duro. ¿Qué dirá el Colegio de Abogados? ¿Qué dirán los juristas? En realidad, muchos abogados suelen decir, yo veo un caso, si me veo el caso que estoy por defender a una organización criminal, a un casi no presunto narcotraficante, alguien que está muy involucrado en esto, hay muchos abogados que dicen, no, gracias, no. Esto podría frenar a que un abogado pues defienda a personas que están vinculadas con estos hechos delictivos, ¿no? A organizaciones delictivas. Eso es la ley, se llama antimafias. Vamos a ver, todavía no hay una reacción, por ejemplo, del Colegio de Abogados sobre este tema. Eso se va a tratar de aquí en las próximas semanas y es un tema muy interesante, la verdad, muy interesante. Les contamos también que en este día hemos tenido y estamos amaneciendo con alguna situación en el sector de Turi. Nos han mostrado que pues hay una capa sobre la ciudad de Cuenca a esta hora de la mañana para darnos cuenta que desde Turi no se ve la ciudad, ¿no? O así alguien ya nos están siguiendo a través de las redes sociales, vea cómo se ve. No se ve. Así está, desde el mirador de Turi.
1: No se ve.
0: No se ve toda la ciudad ahí.
1: Solo se ve blanco.
0: Sí, una neblina, ¿no? Es un poco raro o bastante
1: rarísimo.
0: Raro.
1: Rarísimo. Solo se ven los edificios más cercanos para los que están solo escuchando.
0: Sí, quienes nos están escuchando, solo se ve lo más cercano, nada más. Esto es lo que se ve entonces desde Turi el día de hoy. ¿Se conoce algo sobre la aeronavegación el día de hoy?
2: No hay novedades, al menos no se...
0: ¿Han llegado bien?
2: No han llegado.
0: No hay reportes.
2: Reportes de que se han trasladado a otros lugares. Pero poco a poco está saliendo el sol. Lastimosamente tenemos un problema acá con la página web que ojalá podamos solventarlo, pero desde la cámara de Hito Cruz lo que se puede visualizar es un cielo que se está poco a poco despejando. No sé si ahí a lo mejor la
0: ya
2: cámara...
0: Ya se puede ver,
2: sí. Si no. Sí, le puede.
1: Hay dos vuelos que están embarcando y dos que arribaron.
0: Ya se ve. Esto es Hito Cruz, ¿no?
2: Sí,
0: un poquito más arriba de Turi.
2: En la imagen que estamos mostrando, ahí está.
0: Ya estamos en algunos lugares con mucho sol.
2: Exactamente. Sí, entonces, poco a poco se va despejando. Lo que vamos a tener son cielos totalmente despejados.
0: Así, entonces amaneció la ciudad de Cuenca. Uh-huh. Y esa cámara que nos mostraba Juan Pablo es de la cámara de Hito Cruz de La Voz del Tomebamba.
1: Y los vuelos, todo normal. Arribó el más reciente a las 6:57 y está embarcando uno que sale a las 7:40, es decir, en 2 minutos ya mismo, y a las 8:04.
2: Enhorabuena.
1: Bueno, por lo pronto, sí. Todo normal en el aeropuerto.
0: Todo normal. Bien, así estamos empezando esta semana. Ya empezamos a ver también en algunos sectores de la ciudad de Cuenca que ya muestran, por ejemplo, tráfico alto este momento para llegar al Hospital José Carrasco. Esto es en la vía Monaiba-Huanchi. Hay una fila por lo menos de medio kilómetro, unos 500 metros. Mañana es la inauguración del primer tramo. Bueno, 7:38. Tenemos también lo que El día de ayer fue sorpresivo porque no se había anunciado. El alcalde de la ciudad, Cristian Zamora, apareció o reapareció nuevamente tras su crisis de salud que está viviendo, porque no la ha superado, y reapareció anoche. Hizo un live, como se llama, hizo una presentación en vivo a través de redes sociales, y ha pasado más de un mes desde la anterior ocasión. En la anterior ocasión, pues, mirarle al alcalde Cristian Zamora, pues, activó muchas alarmas en todos los ciudadanos y preocupaciones, porque se lo veía, pues, realmente en un estado bastante disminuido en su salud. Incluso la forma de hablar, la voz, la tenía una voz apagada. Bueno, ahora se ve que está bastante mejor. En esta transmisión ha confirmado que aún se encuentra en el proceso de recuperación física, que esto va lentamente. Ha dado a conocer que ya ha superado la parte más difícil, la parte crítica, y dijo algunas cosas sobre su salud. Dijo que ha estado hospitalizado dos veces. Ahora está, ya no está hospitalizado. Sin embargo, dijo que todavía tiene que recuperar fuerza, musculatura, en fin, como es un proceso largo, ¿no? Dijo que también en un momento dijo que ya una semana antes de haber dado el anterior video que activó las alarmas, dijo que estuvo a punto de fallecer. Dijo en palabras algo así como que estuve con un pie de llegar a las altas luces de la eternidad. Así dijo el alcalde. Y de allí me regresé. Bueno, la parte crítica la estoy superando. No ha dado a conocer detalles sobre su enfermedad, sobre su dolencia, que entendemos es gastrointestinal, según se conoció la anterior ocasión. Y aunque ha informado que su salud ya se vio quebrantada por ese severo trastorno digestivo que tuvo, dijo que se debió sobre todo a que se había descuidado de su salud. Eso dijo. Yo me descuidé de mi salud y me dediqué a trabajar 100% y postergaba mi salud para después, hasta que ya no pude más. Eso es lo que dijo y llamó la atención. Dijo que no, que la salud es lo primero. Nuevamente volvió a referirse a esta situación. Vamos a escuchar algo de... ¿Cuál es esta parte, Juan Pablo?
2: Es justamente cuando habla de su salud, a partir del minuto 20 que uh-huh. habló también.
0: En el minuto 20, un poco antes se refería a una serie de cartas, de uh-huh. libros. Dijo que había leído un libro que alguien le había mandado, de José Mujica. Que estaba leyendo otro libro sobre historia, también señaló que muy poco está enterado de lo que pasa en la ciudad, aunque parece que eso no es tan así, así está claro. Bastante enterado, ¿cómo sí. no va a estarlo? Y que más bien trata de no ver muchas redes sociales, probablemente. Sí, el alcalde dijo, refiriéndose a este libro de José Mujica, y decía que había una serie de frases de Mujica que una le llegó, que decía que en la vida no hay que ser ni parásito, es decir, referirse a aquellos seres que no trabajan, que no hacen nada y que viven de otras personas, ¿no? Sin hacer nada. Ni parásito, ni todo lo contrario, ¿no? Es decir, ni dedicarse completamente al trabajo 100%. Bueno, luego dijo que se sentía triste por la ciudad de Cuenca. Esta es la parte más importante. Vamos a escucharlo. Vamos ahí.
3: Solo para trabajar. Y ese error yo lo cometí. Creo que cómo hacer lo mismo o más, pero de una manera más organizada. Y les cuento con el corazón en la mano y con la verdad, como siempre les he hablado a toda la ciudad. Ustedes saben cómo soy yo. Y gracias a las miles de personas que están conectadas, y gracias por sus mensajes de que están contentos de verme, yo también muy contentos de verle, triste por lo que pasa en la ciudad, que están destruyendo muchas cosas, pero ya las cosas volverán a su curso de manera rápida. No estoy mucho metido en los temas de problemas, porque sí siento que me afecta, estoy todavía con tratamientos y cosas, entonces todos me dicen, quítate el teléfono, no estés ahí en las cosas, y trato de hacerlo en la manera de lo posible, pero Espero que puedan ir pronto al Parque Calderón. Debe estar ya terminado. Es más, un amigo me mandó una foto de ayer en la noche que había estado en el parque y ha terminado prácticamente todo el tema del piso y la iluminación, que esa era la sorpresa que yo en algún día les dije que quería darles. La iluminación es con LED y está bonita y blanca, y el corazón de Cuenca, que comparte también con el corazón de cada uno de los cuencanos y quienes visitan la ciudad, pues está totalmente renovado, y eso es un tema pues muy chévere. Así que vayan al hospital de Baños, esto está hecho con mucho cariño para la parte obviamente de Yanuncay, de la propia parroquia de Baños, sin duda alguna, de Cumbe, de Tarqui, de Sayaucí, de San Joaquín, toda esa área de influencia, para que miles y miles de personas se atiendan y a costos muy razonables, podamos recuperar la salud que yo he aprendido a las malas. A veces somos así, ¿no? A las malas, que hay que cuidarla, y ahora esa es la gran lección que a mí me ha quedado, ¿no? Para el resto de mi vida, los años más que tenga que estar por acá. Así que gracias por todos sus mensajes, por siempre estar conectados. He estado un poquito ausente de las redes, pues, pero por obvias razones. Pero ya les he de ir actualizando y diciendo algunas cosas de este proceso largo, de mucha paciencia, pero que de la parte crítica de alguna manera quería contarles del día de hoy, luego de un mes que me comprometí. Hace un mes estaba hecho pedazos, yo también veo el video y digo, híjole, y eso que ese video, ya estoy un poquito mejor. La semana anterior a eso estaba ya con un pie en las puertas con alta luz y de la eternidad, que creo que de ahí, les insisto, me regresé. Gracias a mi padre, a mi madre, a mis hermanas, a Pau, a Valentina y a Juan Martín, que son mis guaguas, por haber estado ahí. Y les debo mucho. Yo no sé si la vida me va a avanzar para pagarles, y quiero honrarles públicamente de todo lo que hicieron, a mis tías, bueno, la familia al final del día siempre está ahí, y a los amigos.
0: Una presencia del alcalde suspendido para hacer una serie de agradecimientos a quienes han manifestado su solidaridad. Así está el alcalde, si lo queremos recordar, cómo estuvo hace más de un mes y que llamó y las alarmas se lo veía, pues, así. Si es que solamente nos están, como ustedes, siguiendo. Se le veía en un estado, esto se decía hace un mes.
1: Sí, exactamente, fue esto que lo subió el 26 de julio del 2026, 26, más de un mes.
0: Un poquito más de un mes.
2: Claro, un semblante totalmente distinto el de ahora, se le ve mucho mejor.
0: Y la voz la tenía bastante apagada.
2: Sí, bastante débil, sí.
0: Bueno, está recuperándose.
2: Eso es de el 26, ¿no? 26
1: sí, 26, y ve, ahí vamos a hacer un cambio de un momento al otro. Sí se le ve hasta el rostro.
2: Sí,
1: hay un cambio. Se le veía más como delgado.
0: Demacrado,
1: sí, flaco. Sí, más delgado.
2: Más demacrado, sí.
0: Y la voz también tenía bastante apagada.
1: Y ve, ahí se le ve como
0: y ahora es,
1: más vivo, más...
0: Sí, y ahora hizo muchos gestos con las manos, ¿no?
2: Sí, sí.
1: Sí, con los gestos en las manos.
0: Ahí, en esa ocasión, ¿no? Ahora ya tiene ese lenguaje corporal, es otro, ¿no?
2: Sí, tiene un mejor semblante, se le nota mucho, con mucha más energía. Ah. Sí, sí, sí. No ha ahondado mucho en su estado de salud ahora en la última comparecencia. Lo único que ha dicho es que ha mejorado, ¿no?
0: Sí. No se refirió a los temas políticos, pero sí se refirió de cierta forma.
2: Indirectamente, sí.
0: Y esa es la parte más importante, porque ¿qué es lo que dijo? Como lo acabamos de escuchar, dijo que está triste por lo que pasa en la ciudad. ¿Ah? Y dijo que, como ustedes escuchaban, que están destruyendo muchas cosas. Yo entiendo que esto se refiere a la actual administración, pero todo volverá a su curso. ¿Significa que él va a volver en diciembre?
2: Es muy probable.
0: Hace un mes, el 26 de julio, dijo que no cabía mucho volver. Recuerden ustedes, ¿no?
2: Sí.
0: Señaló que su prioridad era su recuperación y había estado reflexionando sobre eso. Ahora ya no volvió a decir eso, y que a lo mejor pues tiene intención de volver en diciembre. Ahora, también, como todos sabemos, quien está al frente de la alcaldía es Marisol Peñalosa, que ha implementado cambios en la estructura administrativa del Cabildo. Todos sabemos que ha marcado otra forma y ha tenido acercamientos con el gobierno nacional. Hay algo interesante que dijo, tomó la frase, y yo entiendo que esto va directamente para la alcaldesa, ¿no? de esas frases de libros de Mujica, y creo que no es una frase de Mujica, ¿no? Porque es de otro. Pero bueno, dijo que el poder no cambia a las personas, solo revela quiénes verdaderamente son. Yo me imagino que eso es el mensaje a Marisol Peñalosa. Dice, he estado pensando esto porque todo lo que han hecho en el municipio últimamente, dijo, y claramente que se refiere a él, a Marisol Peñalosa, y he estado pensando esto por todo lo que han hecho en el municipio últimamente, ya el tiempo pondrá todas las cosas en su lugar. Todas las cosas en su lugar. Entonces, mensaje que va directo, ¿no? En principio, Marisol Peñalosa era una aliada incondicional de Cristian Zamora. Eso todos lo sabemos. Como dice alcaldesa. Hoy, en la alcaldía de la ciudad de Cuenca, pues, esa purga que ha emprendido y ha significado que muchos de los colaboradores directos de Cristian Zamora, algunos han renunciado por voluntad propia, a otros les agradecieron sus servicios. Ha significado, sin duda, un descabezamiento de toda la estructura administrativa. Y un cambio, sin duda alguna, porque la apertura que tiene Marisol Peñalosa con el gobierno, pues es evidente. Yo diría un cambio para bien, en definitiva, porque se pueden encontrar nuevamente buenas formas de trabajar juntos, gobierno y municipalidad, más allá de la política. Entonces, amigas y amigos oyentes, lo que vimos ayer del alcalde de la ciudad de Cuenca es que dice él que ya el tiempo pondrá las cosas en su lugar y que, entre otras, decía que todo volverá ya a su curso. Puede hablar también de la política, ¿no? Porque él y su movimiento están apoyando a Juan Cristóbal Lloret, a la alcaldía de la ciudad de Cuenca. En estas circunstancias, entonces, la presencia de Cristian Zamora, pues, trajo en términos generales a ver, para muchas personas, muchos cuencanos, ver que se está recuperando, que está mejorando su salud, que eso es un asunto muy importante para todos los seres humanos, quizás el asunto más importante. Y segundo, pues, que él ha manifestado que posiblemente vaya en este proceso de recuperación también a no venir a la ciudad de Cuenca, no está en la ciudad de Cuenca. Sin embargo, pues, se nota claramente que tiene una gran diferencia con Marisol Peñalosa. No se refirió a casos últimos. Por ejemplo, este caso que muchos medios de comunicación están reclamando, sobre todo a dónde se fueron esos dineros que se habían contratado para que se haga publicidad, para pauta publicitaria en muchos medios de comunicación de la ciudad de Cuenca, sobre todo digitales, también tradicionales o medios llamados también ATLs, ¿cómo se llama? Es decir, el ATL y el BTL es un término de comunicación, es decir, medios tradicionales y medios digitales, y que ese es un tema que ojalá ya esté en fiscalía, que ojalá ya se esté investigando, porque según lo que hemos visto, investigaciones como del periodista John Machado, pues se habría desviado, según se da a entender, esos dineros que para otras actividades, que es bastante plata, para otras actividades, según se da a entender ahí, y que también habrían sido beneficiarios de estas llamadas pautas publicitarias y comerciales, medios digitales vinculados directamente a la promoción de la figura del alcalde Zamora. Bueno, eso no se refirió Cristian Zamora. Ha dicho que, en términos generales, lo que ustedes han escuchado. Sin embargo, ya volviendo a ese otro tema, ojalá que la fiscalía ya actúe, ¿no? Que la Contraloría ya actúen, porque hay personas que descaradamente siguen así. Decíamos, esta situación viene con las mismas personas desde la anterior administración de Pedro Palacios. Se le advirtió a Cristian Zamora en su momento y se le dijo, no, por favor, no haga con estas personas. Le han quedado mal a todos los medios. Y se insistió con estas personas. Ya sabrá responder en su momento Cristian Zamora por esta situación. volver con estos ciudadanos y con estas personas sería un error enorme, la verdad. Si es que esto se refiere, el alcalde de la ciudad de Cuenca, que está triste, yo creo que no creo que esté tan triste por esta situación que está pasando con medios de comunicación. Y ese es uno de los casos, ¿no? Ha habido algunos, cuando se ha conocido la salida de algunos funcionarios, ya sea porque les han aceptado las renuncias, recuerdan ustedes que Marisol Peñalosa, ni bien subió a la alcaldía, pidió la renuncia de todos los niveles jerárquicos superiores del municipio y de las instituciones municipales, empresas públicas. Ha ido aceptando las renuncias y otros han renunciado. Entre los principales que aceptó las renuncias está la gerente de Etapa, ex gerente de Etapa, María Verónica Polo, que le dijeron muchas gracias. Está la también quien renunció por su propia voluntad fue María Caridad Vázquez, en medio de esta circunstancia, de este problema laboral que mantienen un grupo de las llamadas hormiguitas. También se ha ido el jefe de la Guardia Ciudadana, se han ido altos cargos de la municipalidad. Algunos se han mantenido y a otros les han aceptado las renuncias. En definitiva, cuando se ha presentado la noticia, pues los ciudadanos hacen sus opiniones. Algunas han sido pues bien vistas, estas renuncias. Han habido casos de funcionarios que son cuestionados, han habido casos de funcionarios que quizás no daban la talla en donde estaban, pero que eran de la confianza de Cristian Zamora. Y de estos funcionarios que incluso pues fueron de los primeros en irse, pues incluso hubo un regocijo ciudadano, ¿no?, de que se vayan, ¿no?, por sus antecedentes, por todo lo que son. En fin, 7:56. Así está la política. Nos vamos a la pausa.
2: Otra de las frases que quizá también ha marcado, sí, y es como que una indirecta hacia quien está ostentando ahora el cargo de la alcaldía de Cuenca, Marisol Peñalosa. Eso es lo que se ha dado a conocer, incluso es lo que se puede inferir, ¿no? Dice lo siguiente, dijo: el poder no cambia a las personas, solo revela, sí, lo que verdaderamente son.
0: Sí, se refería a ella.
2: Se refería a ella.
0: Sí, que ahora que está con poder revela quiénes son. Él probablemente estaba esperando que siga siendo muy leal, ¿no?
2: Claro, que siga sus políticas.
0: Que mantenga a sus mismísimos asesores personales ahí, algo que es pues muy difícil, ¿no?
2: No, bueno, hay que decir que Marisol Peñalosa nunca fue de la misma línea política de él. Sí, ¿no? O sea,
0: pero bueno, venía siendo muy leal.
2: Había una afinidad
0: muy leal con las políticas también, del alcalde. Claro. 7:56. Vamos a la pausa. ¿Tenemos algo más, Luna?
1: Sí, nada más contarles una denuncia. Hace 40 minutos una persona tomó un taxi y el taxímetro decía 4.59. Antes de llegar, dice el señor, nos dice que no le demos los 4.59, que le demos $8 porque el taxímetro no sirve.
0: Bueno, sobre esta denuncia,
1: que es el mínimo,
0: valdría la pena que la persona identifique cuál es el taxi.
1: Tenemos todo lo de los taxis.
0: Para pasarle,
1: por eso, ¿a quién le pasamos?
0: Esto le pasamos a los dirigentes del taxismo.
2: El señor Juan Livichuska.
1: Sí, señor, aquí es hasta de una cooperativa, todo.
0: Al señor Juan Livichuska,
2: sí,
1: sí, pero de 4.59 le dice 8.
0: Al señor Escobar y a las autoridades, ¿no?
1: Que es lo mínimo que vale ahí a Tarqui, pero no es en otra provincia. Ni
2: no, nada, no, es la misma jurisdicción, claro, solamente que es una parroquia rural.
1: Dice, yo le dije que era que nos diga antes, y nada, se molestó, que no, que le demos $8, porque si no más arriba vale 10, que eso nosotros ya deberíamos saber. Bueno. ¿Cómo vamos a saber si es ilegal? No sabemos, porque no existe.
2: Claro.
1: Bueno, ojalá también se contacte alguien, algún dirigente del taxismo para poder enviar esta denuncia.
2: Y que desde la municipalidad, desde la Dirección de Movilidad, nos indiquen si es que el taxímetro debe marcar también hacia allá, o sea, lo que marque el taxímetro no hacia vale. Unas parroquias rurales, ¿vale? ¿Sirve? Que se entiende sí, que vale, sí, porque, ¿no?, porque es marca el taxímetro igual, o sea, por kilómetro recorrido, ¿no?
1: Sí.
2: Se entendería, en fin.
1: Bueno, vamos a la pausa.
2: Sí, nos mandan una imagen nada más de cómo está la ciudad de Cuenca vista desde la avenida Héroes de Verde Loma, con linda, la preciosa catedral de la ciudad de Cuenca. que a alguien se le está ocurriendo poner una torre más ahí. Pero bueno, sí, pero ahí está, la hermosa catedral de la ciudad de Cuenca, que nos identifica a nosotros como cuencanos, vista desde el norte de la ciudad hacia el sur, con parte de la neblina que se puede visualizar en el sur de la ciudad, allá con dirección hacia el control sur justamente. Ahí está la imagen de la ciudad de Cuenca y, bueno, con eso nos podremos ir a la pausa.
0: Ahora sí, regresamos luego de un momento, síganos aquí.
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0: Son las 8 de la mañana con 16 minutos, 8 y 16 minutos, está informando Radio La Voz del Tomebamba. Les vamos a conocer también el día de hoy más detalles acerca de lo que ha sido una de las noticias muy importantes de este fin de semana, aquello de la detención de José Serrano y la deportación. Nos ha llegado de parte de, dice, hijos e hijas de, así dice, hijos e hijas de José Ricardo Serrano, una manifestación que dice lo siguiente. Quedó al descubierto que cuatro delincuentes sentenciados en contubernio con la fiscal del caso Ana Hidalgo y el policía Adrián Salazar fabricaron falsamente sus testimonios, así como las conexiones entre ellos. Es un comunicado de dos páginas, es bastante largo, la verdad, en donde dice a los ecuatorianos y ecuatorianas y a la comunidad internacional. Vamos a leerle las partes más importantes, nos tomaría mucho tiempo, la verdad. Dice, hemos demostrado que no existe evidencia alguna que vincule a José Ricardo Serrano con los hechos que se pretenden atribuir. El montaje fue armado sobre la palabra de cuatro criminales sentenciados, quienes no presentaron una sola prueba material. El montaje llegó incluso al extremo perverso de sostener que nuestro padre se habría aliado con Ángel Esteban Aguilar Morales, el asesino de su propio hermano Juan Antonio Serrano. José Serrano Salgado tuvo que abandonar el Ecuador en 2021. Durante meses se intentó construir públicamente este montaje contra nuestro padre, al margen de la evidencia del proceso. Dentro de la sala de audiencias, los abogados de nuestro padre fueron desmontando con evidencia, una por una, las piezas de este perverso montaje fiscal, dicen los hijos e hijas de José Serrano. Ahora le corresponde al juez valorar la independencia de los documentos, los peritajes, las comunicaciones, los teléfonos, las declaraciones, sus contradicciones y todos los elementos que realmente constan dentro del proceso. Con la independencia judicial que es garantía de todos, en coherencia con la delicada labor de impartir justicia como pilar fundamental de la democracia y el Estado constitucional de derechos. Dicen al final de esta comunicación que Ecuador merece la verdad y la sanción de los verdaderos implicados, en lugar de que se les garantice la impunidad, condenando a José Serrano Salgado, quien ha dedicado su vida precisamente a la lucha contra el crimen organizado y la denuncia de su infiltración en las altas esferas del Estado ecuatoriano. Que nuestra razón de ser ha sido siempre el amor y nunca el odio, dice en este comunicado de hijos e hijas de José Ricardo Serrano Salgado, que nos han hecho llegar en esta mañana. Estos señalamientos de que en el expediente, dicen en definitiva, no existe evidencia que vincule, dice, a nuestro padre José Ricardo Serrano con hechos que se le pretenden atribuir. Esto como comunicado. Bien, vamos a hablar de otro tema, el tema de vialidad y tema también de candidaturas. Para el día de mañana se está anunciando que se va a presentar por ya al tráfico y al tránsito vehicular una de las vías del intercambiador de Monay, uno de los sentidos. Quien ha estado siguiendo de cerca ha sido el ingeniero Paolo Carpio. Hoy es candidato a la prefectura por el partido de gobierno ADN, y también en su momento fue viceministro del MIT, precisamente, conoce mucho sobre este tema. ¿Qué es lo que se habilita ya el día de mañana para el tránsito en esta zona que ha pasado, pues sí, bastantes momentos duros, difíciles, por sobre todo el tráfico en este sector? Bienvenido, buenos días.
1: Muy buenos días, doctor Piedra. Luna, muy buenos días. Y también un saludo cordial a toda la distinguida audiencia de Radio La Voz del Tomebamba. Con mucho gusto se puede presentar una de las obras que se pudieron gestionar en este tiempo, como viceministro, también estuve como subsecretario, que se le está presentando a la ciudad. Uno de los tres intercambiadores que en este momento ya tiene un avance muy significativo, más del 43% de avance, y que el día de mañana se va a habilitar en la dirección de... Está construido en la dirección Azogues-Cuenca. Pero el tráfico que estaba circulando desde Cuenca hacia Azogues ahora va a tomar el paso elevado que está construido. Lo que quiere decir es que no va a haber mayores modificaciones dentro del plan de tráfico, como usted lo dijo en un inicio cuando se estuvo construyendo esto en el mes de septiembre del año anterior. Se presentó todo un plan de tránsito para que la ciudadanía pueda acomodar todas sus actividades a esta en este punto en donde existía este conflicto de tránsito continuo. Entonces se va a poder agilizar mucho más y el plan de tránsito se mantiene. Si es que existen algunas modificaciones dentro de los convenios, lo que se busca siempre es que exista primero la socialización, la información y no pueda causar ningún inconveniente a la ciudadanía.
0: Entonces, mañana se habilita el sentido Cuenca a Azogues.
1: Exactamente, mañana, ese va a ser.
0: ¿Quiénes viajen de Cuenca a Chayoabamba, al descanso, a Azogues y al norte?
1: Los que en este momento estaban circulando a la derecha de la construcción del proyecto, ahora van a poder circular por el paso elevado y empezará la construcción de la segunda parte, que es por donde circulaban.
0: Es un paso elevado que llega, es nada más que un paso elevado. Sube y baja.
1: Claro, es una de las infraestructuras.
0: Eso es lo que se habilita mañana.
1: Así es.
0: Ahí está hasta el 43%, falta más del
1: 50%. Sí, se construirá el otro lado, que es el otro paso elevado.
0: Eso es lo que viene.
1: Eso es lo que viene en este momento y también todas las adecuaciones que se tienen que hacer para Huahuanchi y también para la parte de la avenida Rayoloma, que es el ingreso y también el paso deprimido de la calle Cusco, que está también avanzando, siguiendo los cronogramas, y que se espera que se pueda cumplir antes del tiempo que está
0: establecido. Mientras tanto, los que llegan a Cuenca deberán seguir pasando por la calle Cusco y tomar por la vía de la 24 de mayo.
1: Exactamente, el tráfico pesado, preferentemente por la Avenida de las Américas, se tendrá que circular también por la 24 de mayo, el otro, y con todas las indicaciones que están dentro del plan de tránsito.
0: Eso se mantiene.
1: Así es.
0: ¿En cuánto tiempo va a terminar todo?
1: Se espera que sean 12 meses más, se están cumpliendo con los cronogramas, siempre se ha estado ajustando. Este es un modelo que se está haciendo a lo largo de todo el tiempo que se ha trabajado, ¿no?, en buscar ajustar los cronogramas a pesar de los inconvenientes que puedan darse.
0: También se anuncia que se van a construir dos más.
1: Exactamente, el de Monay ya está en este momento, es una de las gestiones que pude lograr en menos de un año de haber estado como viceministro de infraestructura. Está ya presentadas las ofertas, se espera que para el 14 de septiembre puedan ya estar las calificaciones e inmediatamente se hará la firma y la colocación de la primera piedra, el inicio de los trabajos de otro de los intercambiadores, una inversión de cerca de 21 millones de dólares.
0: ¿Para cuándo empieza eso?
1: Ese debería empezar ya para el mes de octubre la construcción de este intercambiador.
0: Es decir, al mismo tiempo.
1: Sí, lo que pasa es que ese tiene menos tiempo de construcción. El intercambiador Monay es una obra de 43 millones de dólares, tenía un tiempo de ejecución de 24 meses. El de Monay, que tiene una inversión cercana a los 21 millones de dólares, tiene una duración de 18 meses. Entonces, lo que se busca es que no exista un mayor conflicto y que puedan estar los tiempos también acorde al plan de tránsito para que no colapse la circulación.
0: ¿Es cierto que se eliminará el redondel que sale de la calle Moyobamba?
1: Es un intercambiador que lo que hace es devolverle a la autopista Cuenca-Azogues su sentido de una vía rápida. Los redondeles son puntos conflictivos que se han dado, en donde hay una gran cantidad de accidentalidad, y lo que se ha buscado es que exista una circulación de tránsito adecuada.
0: Me refería, ya no va a existir. ¿A quienes toman la calle Moyobamba para salir a la autopista y podrían ya no pueden hacer el giro a la izquierda?
1: Hacia la izquierda ya no va a haber carriles de incorporación, tiene que haber toda una circulación adecuada para poder incorporarse, pero va a ser mucho más eficiente de lo que está actualmente.
0: Eso en esto. ¿Y el otro, cuál es el que van a construir?
1: Después viene el de 12 de octubre, que tiene una inversión de cerca de 28 millones de dólares, asimismo, de un crédito que se tiene con CAF de cerca de 100 millones de dólares, que lo que hace es volverle a dar el sentido de una vía rápida a la autopista Cuenca-Azogues.
0: Los diseños no han sido del gusto de un exalcalde, de Fernando Cordero. Los he dicho, no sé si estoy mal, palabras más, palabras menos, que eso son mamotretos que a él no le gustan. ¿Qué opina usted?
1: Primero, resaltar de que el exalcalde Fernando Cordero fue un muy buen alcalde, fue un muy buen planificador cuando estuvo, resalto eso. Pero primero que nada, fueron diseños que son hechos por la Universidad de Cuenca, por la empresa pública. Es una empresa reconocida. Yo soy de la Universidad de Cuenca y ante todo son diseños modernos que deben utilizarse. Segundo, decir que en cambio cuando él estuvo dentro de todo en el proceso como ministro, una de las grandes obras que nos dejaron en ese tiempo fue la construcción de la cárcel, y creo que esa no es una obra bonita, ¿no? Creo que esa no es una obra que les gusta a los cuencanos. Entonces, decirle que si es que a él le parece que no es una obra adecuada o que no cumple con esos estándares, creo que nosotros estamos haciendo lo correcto. Creo que para nosotros es una obra moderna, eficiente, que cumple con todos los diseños y con todos los estándares de ingeniería para poder hacer adecuadamente a Cuenca una ciudad moderna y eficiente.
0: Ahora, usted ahora está de candidato a la prefectura. Uh-huh. Y como candidato a la prefectura está proponiendo que se cobren peajes. Peajes, por ejemplo, en vías que en este momento, como todos sabemos, tienen procesos de deterioro tremendo desde hace años atrás. La cuenca Girón Pasaje, la cuenca Molleturo, Puerto Inca. Uh-huh. ¿Cómo cobrar peajes en unas vías que no están expeditas en buen estado? ¿Cómo hacerlo?
1: Correcto. La idea que se está haciendo en este momento y de la implementación de un sistema de peajes es para poder mantener la infraestructura vial en un buen estado. Para los ciudadanos siempre ha sido un comentario, y siempre, incluso en este espacio, se ha dicho muchas veces que nosotros deseamos tener las vías como las del centro del país y como las de la costa. No es algo que se está inventando ahora, es un modelo de gestión que se lo maneja ya en el país y que ha dado un muy buen resultado, y que se lo maneja también en otros lugares del mundo. Posterior a la reconstrucción de la vía, que es la inversión que está haciendo el gobierno nacional en este momento, por ejemplo en la cuenca Molleturo, el empalme, las personas que están circulando en este momento, va a haber una capacidad operativa desplegada por toda la vía. Posterior a la reconstrucción y cuando se ha elevado el nivel de servicio y la vía está en muy buen estado, lo que se hace es implementar un sistema para poder mantener esta infraestructura en condiciones óptimas. Si es que algo como esto lo hubiéramos hecho en intervenciones anteriores, hace 10, 15 años, no tendríamos ese estado de las vías en este momento, que es de gran preocupación y que genera una desconexión de la provincia de La Suay con las provincias más importantes que generan un desarrollo económico. En la cuenca Girón Pasaje, aquí decirle que en este casi año que estuve como viceministro, yo recibí dos hitos importantes. El primero fue los estudios que ya están en este momento en revisión, en recepción por parte del ministerio, para un crédito con Banco Mundial de 55 millones para la reconstrucción integral de la cuenca Girón Pasaje, que se firmaría a finales de este año. Y otra de las cosas muy importantes es que yo estuve a cargo personalmente del diseño del acceso sur, de la respuesta o de la solución del acceso sur. Esto, una vez que se hagan las intervenciones por parte del gobierno nacional para poder mantener estas vías, para poder tener unos cordones seguros, para poder tener servicios de mecánica en caso de que se dañe, y también para poder contar con internet en las vías, que es muy importante, va más allá de únicamente conectarnos con nuestro teléfono, sino es toda una seguridad y una tranquilidad para los usuarios. Esto se puede sostener con un sistema de peajes, que la ciudadanía lo ha visto de una manera muy buena. Yo en realidad recibo muchísimos mensajes de gente que apoya esta iniciativa, porque es la única manera de poder sostener.
0: Que existe una buena experiencia de un peaje, pongamos, medianamente grande, como fue el peaje de Chaquilcay para ir a las vías orientales, a los sectores orientales, y luego se retiró ese peaje.
1: Exactamente, el peaje de Chaquilcay era uno de los del sistema de peaje que tenía el gobierno provincial y que permitía también subsidiar mantenimientos viales que se daban en las diferentes vías de la ruralidad. Eso también es un modelo que tiene que hacer. Siempre tienen que estar mantenidas las vías que son las alimentadoras del sistema de peajes.
0: ¿Usted cree que esa fue una buena experiencia que la ciudadanía apoyó en su momento?
1: En su momento sí, dio resultado, pero yo voy a las vías del centro del país, por ejemplo.
0: Más de 15 años es eso.
1: Sí, más de 15 años. Debe ser que se retiró. Pero vamos a las vías del centro del país, o cuando vamos a Guayaquil, o cuando circulamos después de la provincia de Cañar, Chimborazo, Tungurahua, Cotopaxi, son vías que para nosotros, en realidad, nadie se opone a ese pago del peaje. Tenemos la seguridad y tenemos todos los servicios que puede dar una vía en condiciones óptimas.
0: Sí, en las condiciones que tenemos en nuestras vías, la cuenca Molleturo, que tiene que es
1: una topografía y una geología complicada.
0: Muy complicada, y ni hablemos de la cuenca Girón Pasaje, que tiene tramos que permanentemente están en hundimientos. Uh-huh. ¿Cómo mantener un peaje, cómo mantenerles bien estas vías?
1: Primero que nada, debemos empezar a utilizar tecnología. Eso es algo que no podemos buscar resultados diferentes si seguimos haciendo las cosas como el pasado. Y es una de las ideas que tiene que entrar no solo en estas vías, sino a lo largo de toda la provincia, de toda la infraestructura vial, tiene que dar el siguiente paso. Es por eso que es importante conocer cómo se deben hacer las cosas. No es únicamente de pensar un destino de presupuesto, sino hay que conocer la manera eficiente y utilizar tecnología adecuada para poder intervenir en estas vías y que las inversiones duren en el tiempo.
0: ¿Qué tecnología?
1: Hay muchas tecnologías en este momento que nos permiten disminuir el uso de materiales y poder hacer que las vías tengan un mejor rendimiento, sí, ante el tráfico pesado y que también puedan durar más.
0: Te voy a poner un ejemplo. El kilómetro 90, uh-huh, allá en la cuenca Girón Pasaje, cae y cae, sí, y cae y cae material y no termina de caer. No sabemos cuánto. ¿Qué tecnología ponerle ahí?
1: Verá, por ejemplo, dentro de los diseños lo que está hecho es primero un retiro y un terraceo del material, colocar mallas que puedan sostener de manera adecuada, que tienen también un componente ecológico que es muy importante para poder reverdecer eso, y con bioingeniería, que se llama poder sostener eso colocando plantas y también con un tema de una combinación entre ingeniería y cuidado del ecosistema también, que es muy importante.
0: ¿Cuánto cuesta eso?
1: Los 55 millones que están destinados para la cuenca Girón Pasaje, eso es la inversión que va a reconstruir integralmente esta vía y, sí, con soluciones eficientes en el uso de recursos.
0: Entiendo. El gobierno va a reconstruir las dos vías, cuenca, sí, Girón Pasaje, cuenca Molleturo, Puerto Enca. Va a reconstruirlas, va a dejarlas en buen estado, uh-huh, y para luego mantenerlas, ahí entran los peajes.
1: Exactamente. Hay dos factores que deben tomarse en cuenta para la implementación de este sistema. El primero es el valor de la reconstrucción. El segundo es el valor del mantenimiento en un tiempo determinado. Eso se lo suma, se lo proyecta en el tiempo y se le divide para el número de vehículos. Ahí es en donde radica lo que se está haciendo en este momento, porque la inversión la está haciendo el gobierno y posteriormente se hará el mantenimiento y eso se distribuirá.
0: El gobierno va a poner la plata para la reconstrucción, así es, pero no va a recuperar en los peajes eso.
1: No, para nada. Eso es algo que se tiene que hacer. El peaje es para el mantenimiento.
0: Ya, ok. Ahora vamos. Una vía que tiene 9-10 mil vehículos al día, como es la cuenca Molleturo. Alguna vez un subsecretario nos dijo, esa vía no puede estar con peajes porque no tiene el flujo de vehículos que se requiere. ¿Qué opina usted?
1: En mis últimos meses como viceministro, yo estuve manejando uno de los créditos más importantes que tiene el gobierno nacional con Banco Mundial, que es el crédito de resiliencia en infraestructura. Este crédito lo que hace es darnos los recursos para la reconstrucción, pero a los multilaterales les interesa muchísimo también que esa inversión dure en el tiempo. Por lo tanto, estuve a cargo del diseño y la implementación de todos estos sistemas que pueden mantener las inversiones adecuadas, además de que es un beneficio para los ciudadanos, porque circular en una vía en mal estado, y este es un dato datos que son documentados, no es que cuesta el sistema de peajes. El sistema de peajes ahorra al ciudadano. Hay un dato que es bastante de la Universidad Santiago de Guayaquil, que hizo un estudio en el cual determina que circular por una vía en mal estado anualmente cuesta el 10% del valor del vehículo. Es decir, si yo tengo un vehículo de $20,000 y circulo constantemente por una vía en mal estado, me cuesta $2,000 el mantenimiento. No los mantenimientos normales, el mantenimiento extra por circular en una vía mala. Con un sistema de peajes lo que se evita es todas esas peripecias, los baches, las demoras, el retraso, la inseguridad, y se puede tener un sistema adecuado. Entonces, la inversión en este momento que se tiene que hacer con el sistema es para el mantenimiento. Posiblemente en ese entonces, cuando se hizo ese análisis, no sustentaba la reconstrucción y el mantenimiento. La reconstrucción ya se está haciendo.
0: ¿Dónde se pondría en la cuenca Molleturo, Puerto Inca, tomando en cuenta que si usted viaja de aquí a Guayaquil, suponiendo que le pone ya entrando a la zona costanera, no va a pasar ni unos 5 o 10 kilómetros que se va a encontrar con el otro peaje. ¿Está bien eso? ¿Pagar dos peajes?
1: Dentro de la implementación de un sistema de peajes, lo que se busca es que la inversión sirva para mantener la infraestructura, no para recuperar o recaudar. El fin no es recaudatorio, el fin es tener una vía en buen estado. Entonces, la ubicación debe cumplir primero con parámetros técnicos, que debe ser de visibilidad, de ingeniería. Segundo, no debe interferir con los negocios que se encuentran en el entorno en donde se vaya a hacer. No podemos colocar en mitad en donde hay restaurantes, por ejemplo, en donde afectaría la oferta turística, eso sería impensable, pero sí en lugares en donde pueda recaudarse de manera adecuada y se pueda tener también controles adecuados. En un sistema de peaje se tiene controles de seguridad, están espacios destinados también para que puedan tener garitas de Policía Nacional, de servicios técnicos y todo un sistema de
0: infraestructura. ¿Y se tiene pensado cuánto cobraría, cuánto costaría un peaje?
1: No puede ser diferente a lo que se cobra en otros lugares del país, está dentro de la ley y se tendrá que ajustar una vez que se terminen todas las inversiones que están haciendo en este momento.
0: ¿Un dólar?
1: Podría ser ese de ahí.
0: Sí. ¿Para toda la cuenca Molleturo?
1: ¿O? Podría ser en los puntos en donde se determine.
0: Con dos peajes.
1: Exactamente, y podría servir de manera muy eficiente.
0: Es cierto que también la autopista Cuenca-Sogues debería pagarse peaje.
1: No está previsto eso de ahí, no es la idea mantener la autopista Cuenca-Sogues, para eso se está haciendo esta inversión importante, para que sea más eficiente, pero lo que necesitamos es eso, no es una vía que necesita mantenimiento. Las vías que necesitan mantenimiento son la cuenca Molleturo, el Empalme y la cuenca Girón Pasaje, que son nuestra conexión con las provincias que le dan un desarrollo económico a la provincia de La Suay.
0: Ahora, hay candidatos que ya se han referido a este tema del peaje y le han criticado a usted diciendo que eso no es una oferta viable y que pues afectaría también el bolsillo de los azuayos.
1: Doctor, yo le puedo decir que estos diferentes espacios que existen para servicio, la prefectura, la alcaldía, no son espacios para pelear, son espacios para poder servir. Yo creo que lo que la gente menos quiere es que alguien llegue a aprender o que llegue a pelear en un espacio como este. No es algo que no ha dado resultado. Oponerse por oponerse no es una de las formas de sacar adelante nuestros territorios. La única manera de poder buscar días mejores para la provincia es trabajar unidos. Hay que trabajar unidos la prefectura, hay que trabajar unidos las alcaldías, las juntas parroquiales, del gobierno nacional para conseguir cosas importantes. El oponerse, una posición antagónica a esto, y el oponerse siempre nos da los resultados que hemos tenido en este momento, que no es de ahora, son desde 15 años, desde hace 20 años que hemos tenido una problemática. Las ideas y las propuestas tienen que ser de soluciones, no de pararse a decir yo no quiero, eso es obligación de otros, es responsabilidad de todos. Y si bien, algo que dicen también mucha gente, pero usted está en este momento para la prefectura y esas son vías interestatales. ¿Por qué pasa esto? Primero porque debe haber, existen estas ideas. Primero porque debe haber un liderazgo dentro de la provincia y debe propender a un trabajo conjunto, porque a la ciudadanía no le interesa de competencias. A la ciudadanía quiere resultados y quiere soluciones. Trabajar de manera conjunta es la única forma.
0: Si usted gana la prefectura, ¿mantendrá la tasa de rodamiento de la prefectura de la que se cobra en este momento?
1: Esa es una tasa que fue creada para poder generar todo una tecnología que sea amigable con el ecosistema. Aquí permítame, doctor Piedra, decirle, yo soy ingeniero civil, soy especializado en infraestructura vial y también soy especializado en medio ambiente. Entonces, he trabajado en muchísimos proyectos de cuidado del medio ambiente y una de las experiencias más grandes que tuve dentro de mi carrera profesional es haber trabajado en Galápagos un año o dos meses, en el lugar con la mayor sensibilidad ambiental que tiene el Ecuador, y por qué no decirlo del mundo también. Ahí pude entender muchísimo del trabajo que tiene que hacerse en tecnologías que sean amigables con el medio ambiente, eficientes en el uso de materiales y también que podamos recuperar nuestros ecosistemas como han sido. Todo lo que se pueda utilizar para propender este tipo de tecnología va a mejorar las condiciones. Y como lo dije en un inicio, no podemos esperar resultados diferentes si queremos hacer las cosas como las hicimos el día de ayer.
0: Usted, siendo prefecto provincial, ¿volvería a poner un peaje en Chaquilcay?
1: Se tendría que analizar la propuesta para poder mantener la ruralidad, las vías de segundo orden hay que hacer con nuevas tecnologías, hay que trabajar con procesos eficientes, hay que dejar de hacer el mal uso de los recursos que se ha estado haciendo durante mucho tiempo, y ahí la plata sí alcanza.
0: Bueno, no tenemos mucho tiempo, la verdad. Algunos califican haber propuestas, dice, demagógicas, que se debería tener el conteo de vehículos de viajes de origen y destino.
1: Totalmente.
0: Datos concretos del TDP.
1: TPDA.
0: Bueno, TDP.
1: Tráfico promedio diario anual. Ya,
0: bien pormenorizado, incluso para días festivos, y luego de eso hacer los ofrecimientos.
1: Sí, el tráfico promedio diario anual no se hace solo en los días en donde se tiene un pico de tráfico, sino se lo distribuye en todos los días, y por eso se puede hacer una recaudación.
0: ¿Alguien que le dice que esto es una propuesta demagógica?
1: No, porque primero que nada, porque yo soy ingeniero civil, porque he trabajado en los diferentes niveles de gobierno, porque soy especialista en infraestructura vial, porque trabajé en el ministerio, porque es un modelo que ha funcionado en otras carreteras del país y que Azuay lo necesita.
0: Bueno, ingeniero Pablo Carpio, entonces, ¿ya está calificada su candidatura o no?
1: No hemos tenido ninguna objeción hasta el día de hoy. Uh-huh. Supongo que ya el día de mañana ya estará en firme.
0: María Emilia Jaramillo sería la viceprefecta.
1: Sí, Emilia, hemos tenido una coordinación adecuada. Sí. Es una joven muy preparada que ha estado trabajando en los temas sociales y conoce muchísimo también el territorio, las necesidades de la provincia.
0: Eso
1: y
0: iba a preguntar.
1: Equipo.
0: Ella tiene la experiencia necesaria, bueno, estuvo en el MIES.
1: Sí, exactamente, y ella conoce toda esa parte humana y conoce mucho del territorio también.
0: Es bastante
1: de su problemática.
0: Joven.
1: Sí, creo que es un voto.
0: Por eso le preguntaba qué experiencia tiene para una viceprefectura.
1: Es un equipo que se está formando en este momento en base a capacidades, en base a conocimiento, en base a experiencia, porque no llegamos a conocer lo que está pasando, la problemática de la provincia, sino llegamos a hacer, a proponer soluciones y a resolver las cosas desde el primer día.
0: Ella ya no está en el MIES.
1: Ya no, ninguno de los dos. Yo también ya no soy, bueno, ya no estoy en el viceministerio.
0: Se nos terminó el tiempo. Gracias, ingeniero Pablo Carpio.
1: Muchísimas gracias, doctor. Muchísimas gracias por el espacio. Sí. Me permite solo unos instantes. Quería en este momento dirigirme a todos los ciudadanos en este momento que están escuchando este prestigioso medio, que es parte de la vida de todos, a la gente que se va a sus trabajos, a personas como mi mamá, por ejemplo, que en este momento debe estar escuchando y que siempre está escuchando, que siempre revisen las propuestas, las ideas que se están lanzando en este momento, las ideas que están dentro de mis redes, son ideas que sirven a la provincia y que deben conocerse, ya que es la primera vez que yo estoy haciendo esto, es la primera vez que estoy como un candidato, y también con toda la predisposición y con todo el conocimiento para poder sacar adelante nuestra provincia.
0: ¿Es el peaje el posible en las vías de la Azuay? Hemos dialogado con un candidato que propone poner peajes en vías tan importantes como la cuenca Molleturo o la cuenca Girón Pasaje. Es el candidato de ADN, el ingeniero Pablo Carpi. Dice, sí, pero el gobierno tiene que asumir primero toda la reconstrucción y pagar todo lo que significa rehabilitar la vía, y luego el peaje debe ser para mantenimiento. Esa es la propuesta que tiene. 8:43, ya volvemos, luego de un momento siga con nosotros.
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17: Ocho de la mañana, 53 minutos, son las 8:53. Está informando Radio La Voz del Tomebamba. Pues les compartimos también otros temas. La campaña electoral empezó ya en Guayaquil. Hay candidatos a concejales que están haciendo shows. Sí, así como escucha usted, shows en los barrios. Uno de ellos es, por ejemplo, Fernando Villarruel de ADN hace un show de concursos. Concursos para imitar a personajes, no sé cómo se piensa ganar votos, ¿no? El otro, por ejemplo, el candidato del correísmo, en cambio, este se llama Alberto Cajamarca, también busca hacer más o menos lo mismo, ¿no? Cómicos que están haciendo chistes. Esa es la manera como se está haciendo este momento campaña electoral. Hemos también, deberíamos ver cuáles son candidatos a la concejalía en la ciudad de Cuenca, porque al final se van a escoger. muchos concejales. Ese es el asunto. Bueno, vamos a también temas de micrófono abierto en esta mañana, amigas y amigos oyentes, aquí a través de La Voz del Tomebamba. Varios de esos temas los tenemos aquí.
0: Sí, uno de ellos es sobre algo sucedido la madrugada de este sábado 29 de agosto, a eso de 1:30 de la mañana en la avenida 12 de Abril y avenida Loja. Dice: mi hijo Josué acudió al lugar para atender la llamada de un amigo que había sido detenido y solicitó su ayuda para informar a la familia. Mientras mi hijo dialogaba con su amigo, un agente de tránsito desde un bus del MOVP le roció gas pimienta directamente en el rostro a mi hijo, pese a que Josué se encontraba a más de 2 metros de distancia del amigo. Josué presentó un lagrimeo intenso, ardor ocular, secreción nasal fuerte, dolor de cabeza y enrojecimiento y quemazón en la oreja derecha, por lo que fue trasladado al Hospital Vicente Corral Moscoso. ¿Qué amenaza representaba mi hijo para el agente desde esa distancia? Exigimos que se investigue si el uso del gas fue realmente necesario, proporcional y conforme a la ley. Pedimos a la señora alcaldesa de Cuenca que actúe con firmeza, disponga una investigación seria, transparente sobre este caso. El chico solo estaba acercándose para ayudar a su amigo que había sido detenido y termina rociado de gas pimienta. Sí, es una acción que debe investigarse.
17: Son las 8:56, 8:56 también en este día. Nos dicen que mucho ruido en Andacocha, nos dan a conocer esto, amigas y amigos. Por favor, ayúdenos, ¿qué entidad se puede acudir en Andacocha, Cantón Huachapala? Todos los sábados y domingos celebran la misa por altos parlantes desde las 9 de la mañana a 4 de la tarde. Es una incomodidad. No se puede ni conversar ni hablar por el gran volumen y bulla que hacen desde la iglesia, teniendo en cuenta que en el sector viven adultos mayores, bebés y así en toda la población de la comunidad. Ahora se aproximan fiestas en septiembre y ahí se sabe ser todos los días las misas celebradas con altoparlantes. Le adjunto estos audios. Así suenan la cocha. Todito el día.
10: Tremendo.
17: Todito el día, dice.
10: Pero es tremendo.
17: No hay como ni hablar, dice. No sé.
10: Pero eso es un ruido, ese, o sea, no entiende.
17: Es,
10: está bien, la religión está bien, pero, sí, pero es tremendo eso. Sí. O sea, no se puede soportar, sí. No.
17: Otro temita alrededor es de la Universidad de Cuenca. En la 12 de abril hay, lamentablemente, no solo son cuidadores de carros, asoman algunos que se pegan y están consumiendo. Y se vuelve esto muy
10: claro.
17: Inseguro, ¿no? Se dan al consumo. Los chicos ya están empezando clases, dice, ¿cómo van a estar? Van a ver estas cosas, ¿no? Que se den una vuelta a Guardia Ciudadana. Seguimos con otros temas antes de cerrar.
10: Sí, tenemos acá otro tema. Nos dicen, quiero hacer una denuncia a una unidad educativa, e incluso a su rector lo nombran acá. Dice, nos obligan a pintar paredes, pupitres, arreglos de electricidad, nos obligan a reponer vidrios rotos. Es lo que nos manifiestan, esto es todo, todas las aulas, y además de eso nos obligan a dar una cuota sin consultar si estamos o no de acuerdo. Dice la persona del DC, hace cambio de estudiantes, esto es lo que decimos sin comunicar a los padres, y la sorpresa que les cambian y piensan que los estudiantes son como la pelota que están para disposición de esa persona. Eso es lo que nos están manifestando, así es que pues pasamos esto a las autoridades.
17: 8:58.
0: También desde el conservatorio se pide que los padres de familia de los estudiantes del conservatorio José María Rodríguez hablan de una inminente desvinculación de 9 docentes del área de música, y dice que también son integrantes de la Orquesta Sinfónica de Cuenca. Estas salidas se están dando, dice, por falta de apoyo de algunas autoridades del Distrito de Educación, quienes tienen intereses en la salida de estos docentes, a pesar de que existe una normativa legal que les permitiría tener una jornada de trabajo compartida tanto en la mañana como en la tarde. Tenemos preocupación como padres de familia, debido a que el nivel académico de nuestros hijos va a ser afectado debido a esta desvinculación. Se pide, dicen, al Ministerio de Educación y a las autoridades del gobierno que investiguen.
17: 8:59, atención a la alcaldía de la ciudad de Cuenca, hay una denuncia y solicitud de intervención urgente por una disposición de escombros y de residuos en una quebrada aquí en Cuenca.
12: Periodistas de La Voz del Tomebamba, mi nombre es Francisco Faitán, quería hacer una denuncia sobre un sitio en Chaoyabamba, cercano al parque
18: de la cofradía en Colinas de Matorelle, este terreno está convirtiéndose en escombrera, está junto a una quebrada muy importante en la cual siempre se tiene que tener limpia. Este terreno, voy a adjuntar las fotos, están tirando material de construcción, basura, elementos de las podaciones del sitio. Se han realizado las pertinentes denuncias en diferentes lugares, pero no hemos tenido resolución o alguna ayuda sobre esta situación. Es lamentable que en la actualidad las personas usen este tipo de lugares, dañando la naturaleza y sabiendo que tenemos un sitio y además horarios de recolección de basura. Les agradezco muchísimo la apertura que nos dan, adjunto las fotos, mi teléfono, el correo electrónico, y esperemos tener una respuesta. Muchas gracias.
17: Bien, al doctor Francisco Faicán, están con esta denuncia, es bastante grave, así que ojalá tengamos respuestas. Vamos, también nos ha enviado fotos, y con esto estamos llegando a la parte final. Si hay algo más, compañeros, así de rapidito.
10: No, nada más. Gracias. Estamos ya, sí, vamos ya.
17: Felicidades.
10: Muy buenos días.
0: Muy buenos días.
17: Excelente semana.
10: Último lunes, ¿no?
17: Último lunes de agosto. Mm. Mañana ya septiembre. Felicidades.
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3: 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Bueno, a ver, ¿por dónde arrancamos en esta mañana? Se ha hablado muchísimo con respecto a la presencia de Marcelo Gallardo para dirigir a la selección ecuatoriana. Gallardo tendrá que, una vez que ha logrado el acuerdo, perfeccionar su contrato y ponerse rápidamente a trabajar porque el calendario internacional ya está esperando a la selección. Será en la próxima gira por territorio asiático en que jugará la selección ecuatoriana. Al llegar Gallardo, su primera prueba está marcada para el 24 de septiembre, cuando la selección ecuatoriana se mida con Corea del Sur en la Copa Swanson World. El partido servirá para que el técnico argentino de la selección empiece a mostrar las primeras señales de su idea futbolística, de su línea futbolística. Está don Patricio en línea en esta mañana. Don Pato, un placer. Buenos días.
4: ¿Qué tal, Leonardo? Saludos cordiales, amigos. 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Que Dios me los bendiga.
3: Gracias, gracias a mi don Patricio. 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Les hablaba, amigos, con

0: respecto a la selección ecuatoriana, y les decía, luego llegará la selección de Japón. El partido está programado para el primer día de octubre en el Estadio Internacional de Yokohama, muy cerquita de Tokio. Será otra oportunidad para que Marcelo Gallardo conozca a sus jugadores y comience a tomar decisiones. Hay mucha expectativa. Gallardo es un técnico calificado, no cabe la menor duda. El hecho de que el último ciclo en River no haya sido exitoso no quita todo lo que Gallardo ha conseguido con el mismo River y en general en el mundo del fútbol como entrenador. En cuanto a la gira ecuatoriana, la gira de Ecuador tendrá una tercera parada. El 5 de octubre Ecuador jugará por el título o tercer puesto en el Estadio Nacional de Tokio frente a Panamá o Nueva Zelanda, dependiendo de lo que suceda en la primera jornada. Entonces, lo de Gallardo se da como un hecho y incluso se ha hablado de que el hombre va a percibir un ingreso de $3 millones anuales. Que en definitiva, pues cuando se habla de técnicos de jerarquía internacional, es una suma ante la cual se puede inicialmente abrir los ojos por la cuantía de la inversión que hace la Federación Ecuatoriana, que ojalá termine siendo eso, una inversión, y que el técnico argentino devengue sus ingresos, su salario, su estipendio, pues haciendo un trabajo de fondo en el fútbol ecuatoriano. Fútbol ecuatoriano que está bastante venido a menos a nivel de clubes. A nivel de clubes las cosas pues no marchan como deberían marchar dentro del torneo. Se ha cumplido ya la 27ª fecha de la primera etapa del campeonato nacional y hay una diferencia radical entre un solo club como Independiente y los demás. Es un gran pelotón en donde unos están mejor que otros. Se cumplió la fecha 27, quizá uno de los resultados más importantes es el que se dio en la ciudad capital ecuatoriana, en donde Independiente peleó el partido, inicialmente estuvo ganando. Independiente estuvo con goles de Ronald Briones y de Juan Riquelme Angulo adelante en el marcador, pero luego el conjunto de la Universidad Católica se repuso. Católica tuvo con qué, tuvo argumentos, y allí apareció Mauricio Alonso, un gran jugador, y luego Azarías Londoño para convertir el segundo tanto. Partido, quizá la Católica sea a lo mejor el único equipo que puede pararse vis a vis, porque Católica tiene un gran plantel, tiene una gran nómina ante el Independiente del Valle. En todo caso, el conjunto de Independiente logró completar sus 68 puntos y luego la jornada del viernes con el triunfo de Muxurruna 1-0 sobre Delfín en la ciudad de Ambato. Otro resultado que indudablemente fue importante para técnico universitario, su victoria 3-1 sobre Deportivo Cuenca. El Cuenca sigue por el despeñadero. Yo creo, amigos, que no, ya así con la tendencia con la que se viene manejando el Deportivo Cuenca, mi querido Alejandro, ya nos acompaña Alejandro y Marcelo, pues realmente con esa tendencia ya resulta vago ponerse a tirar números, a ver que al Cuenca le falta jugar con este otro, va a ganar estos puntos, no va a ganar este, va a perder este, puede empatar el otro, y el rival directo va a ganar, va a perder. El Cuenca lo que tiene que hacer es el partido de miércoles ganarlo, porque después seguimos haciendo cálculos, seguimos tirando números y la tendencia del Cuenca lo lleva a jugar el hexagonal para no defender. ¿Para qué nos hacemos tanto lío?
1: En efecto, Leonardo, el Deportivo Cuenca en estos últimos partidos y ya toda esta parte final del campeonato desde que volvimos de el campeonato mundial ha sido de los peores equipos del campeonato, del más bajo rendimiento, y solito de estar segundo en la tabla de posiciones se fue hundiendo y ahora lamentablemente está en el 12º lugar. Es cierto, la tendencia indica que jugaría el hexagonal del descenso. Nada es imposible en el fútbol, pero ya pensar que puede ir al cuadrangular de arriba sería soñar. algo que no decíamos a la mitad de temporada, y ahora que restan tres simples partidos, ya más parece que el Cuenca va a disputar el no descenso esta temporada, y las promesas quedan ahí, como vi por ahí un comentario en la red social X, promesas pegadas con chicle, los jugadores y los dirigentes nunca cumplieron, y bueno, algo sucedió a la interna que desbarató a este equipo totalmente.
0: Así es, una pésima dirigencia, y no se puede esperar la consecuencia de eso, que sea una consecuencia positiva, que genere algo positivo, no se puede esperar. Ahora mismo están anunciando ya al nuevo director deportivo. Se está anunciando al nuevo director deportivo en el Deportivo Cuenca. Y en realidad, queridos amigos, yo les hago una pregunta, por cruel que parezca. ¿El Cuenca merece jugar el hexagonal del descenso? Sí, porque en la etapa postmundial es el peor equipo de la primera A. Y la tendencia que maneja es esa. ¿En qué se origina? En su pésima dirigencia, en la pésima conducción del Deportivo Cuenca. En la pésima conducción, y después de estar haciendo cálculos para no herir susceptibilidades, para tratar de no tocar a A, B o C directivo, para tratar de no tocar a A, B, C o jugador. No, yo creo que por ahí no viene la mano. A ver, el Cuenca dice buenos días en una comunicación emitida por el departamento de prensa del Cuenca. Buenos días, informamos que a partir de este lunes, Raúl Becerra se incorpora a la institución para asumir la dirección deportiva del club. Raúl, además de su experiencia de más de 20 años como futbolista profesional, cuenta con un diplomado universitario en dirección deportiva por la Universidad Nacional de 3 de Febrero, con el aval de la Asociación de Fútbol de Argentina. Su llegada representa además el retorno a la institución de uno de los jugadores que ocupa un lugar destacado en la historia reciente del club, ya que defendió nuestra camiseta durante las temporadas 2016, 2019, 2022, 23 y 24, convirtiéndose en el tercer máximo goleador histórico de la institución. Su vínculo con el club, el reconocimiento de su realidad deportiva y su experiencia serán elementos importantes para articular refuerzos y trabajar de manera conjunta con el objetivo de superar el actual momento de la institución. Raúl será presentado este lunes al plantel y de inmediato iniciará sus funciones como director deportivo. Su contacto con los medios de comunicación será informado más adelante. En cuanto al primer equipo, el plantel cumplirá durante estos días sus trabajos de preparación en el estadio Alejandro Serrano Aguilar, Banco del Austro, con miras al compromiso de este miércoles frente a Guayaquil City, correspondiente a la próxima jornada de Liga Pro. Eso se informa. Hacen bien en informar. Que el señor Becerra es querido, que tiene capacitación, pero la contratación de un director deportivo en este momento no tiene incidencia dentro de la caída del equipo. Para mí el asunto no tiene nada que ver. El equipo está cayendo porque juega mal, porque consigue malos resultados. Pues la dirección deportiva es todo tan relativo, ojalá que cuando se requiera realmente de la presencia de un director deportivo que haga lobby, que pueda tener contactos, que tenga contactos a nivel internacional cuando el Cuenca trate de cambiar jugadores extranjeros, qué sé yo para cuándo, pero en todo caso, allí es importante las relaciones públicas, los relacionados que esté el director deportivo con sus pares, con la gente en otros clubes, en otros países, para facilitar las cosas. Ojalá que esa característica también la tenga Becerra, nadie duda de su honestidad, de su legado en Deportivo Cuenca, de lo que él consiguió y lo que él dejó como recuerdo en el querido club hoy tan venido a menos, el Cuenca. Bueno, entonces este dato entre paréntesis. Y continuando con los resultados, queridos amigos, pues el equipo de Guayaquil City le ganó nada más ni nada menos que a Liga Deportiva Universitaria de Quito. Tampoco es una buena temporada para Liga Deportiva Universitaria de Quito. Es una pésima temporada también para Barcelona. Pésima desde la perspectiva, aunque esté un poquito arriba del Cuenca, pero desde la perspectiva de lo que debería conseguir Barcelona, y lamentablemente ustedes ven cómo toman al rábano por las hojas realmente, y lo que hacen es contratar a un jugador de más de 40 años para que tenga efecto marketing, para que toque el sentimiento de la gente y el público regrese al estadio. Es decir, realmente, amigos, muy, muy superficial la perspectiva desde la cual conducen quienes están al frente de Barcelona. El Manta, a ver, los anotadores de Guayaquil City fueron Miller Bolaños y Diego Dorregaray. Muchos tienen presente a Dorregaray, el hombre que le salvó al Cuenca con su gol, casi desde la media cancha, a Ortiz sobre el arco norte del estadio Alejandro Serrano, ante Melec, le salvó de descender al Deportivo Cuenca. Para Liga de Quito anotó Gerlin Quiñones. Manta sorprendió a Barcelona, le ganó 2-0 con goles de Joaquín Vergés y de José Angulo. No hay nada que hacer, este Vergés hace goles, es un jugador efectivo, es vivo para jugar al fútbol, y aunque el Manta tiene una situación muy complicada, pero en todo caso Vergés está cumpliendo con aquello para lo cual lo contrataron: ser un hombre que juega bien al fútbol y que sobre todo está presente en el arco rival, consiguiendo goles. Joaquín Vergés y José Angulo anotaron para Manta. Aucas le ganó a Libertad por 1-0, el único gol fue de Ederson Quiñones. Orense cayó en su casa, allí un equipo que ha hecho una fuerte inversión, sin embargo las cosas no le están saliendo al cuadro de Orense, todo es tan relativo en el fútbol. Pues Macará anotó a través de Agustín Campana, dos goles, y Brian Quiñones consiguió el único tanto para el cuadro de la capital bananera del mundo. Emelec le ganó a Leones por el marcador de 2-1, Leones siempre un rival difícil, pero los millonarios ganaron un partido importantísimo. Juan Pablo Ruiz y Aníbal Eguizamón anotaron los goles para Emelec, y para Leones Juan Luis Anango no. En definitiva, se han dado en esta fecha dos resultados inconvenientes para el Deportivo Cuenca: la victoria de Guayaquil City, su próximo rival este miércoles, pasado mañana, y la victoria del cuadro de Melec, que son, si ustedes quieren, rivales directos del Deportivo Cuenca. Las circunstancias dicen así, que son rivales directos. Pero insisto, amigos, insisto, faltan tres fechas, faltan por jugarse 9 puntos, y entre Guayaquil y el conjunto de Liga de Quito jueguen a última fecha, el Cuenca tiene un partido al medio, ¿no? Que es el segundo partido que le toca, ese partido es con
2: el Libertad.
0: Correcto, de Loja, gracias. Entonces, ¿qué ocurre, queridos amigos? Para cualquier cosita, el Cuenca tiene que sumar puntos, pues, tiene que ganar. Caso contrario, insisto, fecha tras fecha estaremos haciendo cálculos que cuánto puede ganar el uno, cuántos puntos puede ganar el uno, cuántos puede hacer el otro, qué va a pasar cuando el Cuenca llegue a jugar con Liga de Quito en Quito, si ese partido termina siendo clave para el Cuenca. Amigos, jugando como está jugando el Cuenca merece jugar la liguilla del descenso. Y si sigue jugando mal, de pronto merecerá hasta descender. Pero si es que se puede contener la caída con el esfuerzo de los jugadores, si es que los dirigentes del Deportivo Cuenca hacen un esfuerzo en el aspecto económico para cumplir con los jugadores, porque entiendo van al tercer mes de incumplimiento, en que los jugadores están impagos, y manejando así las cosas, un equipo no puede salir a flote. Es decir, en función de las tendencias, pues ya debemos de dejar de rompernos la cabeza estableciendo cálculos y simplemente aceptar una realidad que, por dura que sea, es la realidad, mi querido don Alejandro.
1: Lastimosamente sí, lastimosamente no está en un buen momento el conjunto colorado. Todos decíamos ya, con técnico universitario tiene que ser, pero no fue, no resultó. Es más, dejó una pobre imagen del Deportivo Cuenca. Ni siquiera es que, bueno, pierde y le hacen gol al último minuto o le perjudicaron los árbitros. Ya no hay ni cómo justificarse en eso.
0: Ahora, mi querido Alejo, Marcelo, vea, se ha revisado el video con este pitana que fue un celebrado árbitro y que ahora está conduciendo el arbitraje ecuatoriano tan mal. ¿Y qué sacamos de que se reconozca que el Cuenca fue perjudicado en el partido con el
2: Mushurruna?
0: ¿Qué sacamos? Ya se reconoce y ya está escrito el resultado del partido. ¿Qué hace eso? No hace otra cosa que ratificar la pésima condición de los árbitros ecuatorianos, que han influido también, hay que decirlo, dentro de la producción del Deportivo Cuenca, de la obtención de puntos. Entonces, esa es la situación, amigos. Ahora, establecemos un cálculo ahora. Terminará la fecha que se juega entre martes y jueves, esta fecha que es la fecha número 28, y otra vez volveremos a ver qué pasa si el uno empata, si el otro gana, si el otro pierde. No, señor. Para mañana ya tendremos el arranque de la fecha 28. Delfín se enfrentará con Técnico Universitario a las 4:30 p.m. A las 19:00, Liga Deportiva Universitaria de Quito se las verá con Mushurruna. Luego el miércoles tendremos tres cotejos. A las 2:00 p.m, Macará se enfrentará con el equipo del Manta. A las 4:30 p.m, Deportivo Cuenca recibirá al equipo de Guayaquil City. Y a las 7:00 p.m, a las 19:00, Barcelona se las verá con Independiente del Valle. Para el jueves quedan los tres partidos restantes, es decir, el cotejo entre Católica y Aucas, que arrancará a las 2:00 p.m. Luego, a las 4:30, Leones se enfrentará con Orense. Y a las 7:00 p.m, Libertad lo hará ante el representativo de Emelec. Póngale la firma. Emelec se va a salvar. Emelec no va a jugar la liguilla del descenso. ¿Por qué? Me dirán ustedes. Yo sé por qué les digo. No va a jugar la liguilla del descenso. No va. Emelec no va a jugar la liguilla. No le van a dejar que juegue la liguilla del descenso. Y a Barcelona lo van a meter entre los seis de arriba como sea. Barcelona va a entrar allí en el hexagonal, que hasta el momento prácticamente lo integra Barcelona. Pero asimismo, mirando las tendencias, Barcelona no merece estar entre los seis mejores. Pero ahí está Barcelona. Porque el primero es Independiente con 68, el segundo es Aucas con 47, luego es Macará con 45, la Católica con 44, Liga con 41 y Barcelona con 39 puntos. Yo dudo mucho que Libertad pueda entrar entre los seis. Y aunque Barcelona siga jugando mal, va a entrar al hexagonal de arriba. Y los cuatro del medio, Libertad, Mushurruna, Guayaquil City, y lógicamente pues habrá que ver qué pasa allí, sí, qué pasa con Leones y con Emelec. Para mí Leones es un buen equipo, no olvidemos que es el Benjamín del fútbol ecuatoriano. Para primer año en la primera A, no me parece mala la participación, y el nivel de fútbol que muestra Leones tampoco me parece que esté mal. Para mí, superior a Emelec, pero en todo caso, ayer Emelec ganó. No hay nada que hacer con los goles de Ruiz y de Aníbal Leguizamón. Eso está por verse entonces. Y los seis de abajo, pues allí está. Ya ni la penicilina le salva al Delfín ni al Manta. El técnico universitario está pujando, está peleando por salvarse. Pero yo le veo muy complicada también la situación. Igual en el caso de Orense, del Deportivo Cuenca, y habrá que ver, porque ahí están cinco equipos, Manta, Delfín, Técnico Universitario, Orense y Deportivo Cuenca, habrá que ver quién se suma. Por eso es que evidentemente las tres fechas hay que jugarlas. ¿Y qué árbitro le va a tocar al Cuenca para el partido de pasado mañana, para el sainete de pasado mañana?
2: El señor Anthony Díaz es el árbitro designado como juez central, asistido de Denis Guerrero y de don Juan Pablo Infante. El cuarto árbitro será don Eloy Beltrán, en el VAR estará Giselle Giler y Jaime Sánchez. Como quality manager, el señor Manuel Yepes.
0: ¿Han notado algo? Los jueces de línea en las jugadas polémicas han perdido espacio. Ya no se meten. Y tampoco en el VAR consideran, si al árbitro no lo consideran, peor a los asistentes de línea. Ahora, cuando hay alguna jugada polémica, los señores asistentes de línea directamente dejan que sea el VAR el que decida.
2: Así es.
0: Que sea el VAR el que decida. ¿para qué? Como dices, si vendiendo barato nos va bien, ¿para qué vamos a vender caro? Esa tendencia estoy notando dentro de esos cambios que se están dando en el fútbol. Y eso pasa acá y eso pasa también en otros países. Ayer veía algunos el resumen de algunos partidos, el torneo argentino. En definitiva, ganó Boca, ganó River, ¿no?
1: Sí, vimos el día viernes, estuvo jugando Boca un buen partido con presencia de Ener Valencia, pero bueno, sobre la hora Boca anotó el gol. Ener Valencia sigue sin asentarse en el conjunto Xeneize, pero ya tiene que ir poco a poco acoplándose, ya la adaptación ya está. Ahora, ¿cuándo será el estreno goleador? Eso es lo que estamos esperando todos y la hinchada de Boca sobre todo.
0: Así es, así es. Bueno, entonces, así las cosas, amigos, en el fútbol y con el Cuenca. ¿Cuánto se dijo, señores, el Cuenca en enero? Las decisiones que tomen ahora van a repercutir en todo el torneo. Mucho cuidado con el técnico al que contratan y con los jugadores a los que el director deportivo ayuda a contratar, porque él era el hombre que hacía los contactos, el lobby, en fin, para entre Escalada y Célico formar el equipo. No, que había que tener mucho cuidado, justamente porque el Cuenca no es un equipo que tenía una importante inversión, sino una limitada inversión para formar el equipo de este año. No obstante, tener en perspectiva inmediata su concurso en la Copa Sudamericana, que eso determinó que el Cuenca tenga mejores ingresos. En definitiva, pero hubo mucha gente que, ya sabemos, todo el mundo es doctor en fútbol, y decían, no, este técnico está bien, esos jugadores están bien, ya vas a ver, me decían. Han pasado las semanas.
2: 9 meses
0: han pasado. Los meses, sí, amigos. Señor. Y qué pena no haberme equivocado. Qué pena. Hubiese querido equivocarme, qué importa al final el criterio de uno frente al bien colectivo que es, hubiese sido una buena campaña para el Deportivo Cuenca. Esa es la realidad. Pero hubo mucha gente que estuvo convencida de que lo que hacía estaba bien. Ya con tantos años rodando en esto del fútbol, se les advierte, pero no saben oír. En fin, ya está. Ahora veamos a dónde se puede llegar. 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Y no es que estamos cayendo en el lío, sí dije, no. Acá las audiciones son públicas y los criterios han sido clarísimos.
2: Y eso no es ahora que lo dice Leonardo, siempre habíamos conversado y se había dicho. Sí, así, o sea, no es que este rato es el general después de la guerra, no. Sí. Acá las cosas desde el principio.
0: Se dijeron muy claramente, pero bueno, hubo gente que insistió y ha tomado sus determinaciones. Es que cuando no se tiene una buena inversión, cuando no se hace una buena inversión, pues lo poco que se gasta hay que optimizar, pero si se equivocan con lo poco que se gasta, pasa esto que está pasando ahora. Yo sé que no hay verdades absolutas en el fútbol y siempre lo he dicho. Ahora veo, por ejemplo, ayer conocimos que el Tottenham Hotspur, este gran club inglés que está en la Premier, se ha gastado 580 millones de dólares en fichajes en este verano y da la sensación de que el desembolso no le ha servido para mucho. El equipo de los Spurs cayó ayer contra el Newcastle, sumando ya 2 derrotas en los 2 primeros partidos de la Premier, y la goleada entre semana frente al Charlton para avanzar a la tercera ronda de la Copa de la Liga fue un espejismo para un equipo que sigue sufriendo horrores para competir en la élite. Y tras 2 años seguidos, acabando el Tottenham en 2 decimoséptimos lugares en ambos años, es colista ahora de la Premier con 0 puntos, 0 goles a favor y 5 encajados. El peor inicio de Roberto De Zerbi, que tampoco tiene un gran crédito en el banquillo. Al parecer no se ha contratado al técnico adecuado. La directiva le ha dado casi 580 millones en fichajes. Llegó Sandro Tonali, pues intrascendente en los partidos, Matheus Fernández, Omar Marmoush, otra gran figura que hizo poco o nada en su debut, y Sadio, que no pudo jugar por cansancio. El equipo no responde. El mejorcito fue Pedrito Porro, que rozó el gol en varias ocasiones, pero le faltó puntería. En definitiva, las cosas no salen. Las cosas, otro club, por ejemplo, en Sudamérica que ha invertido muchísimo es el River Plate. Y bueno, ya ganó. Parece que las cosas van a ir mejor con el cambio de entrenador, pero realmente la respuesta de River no guarda concordancia con la cuantía de la inversión enorme. 60 millones de euros para un equipo argentino es muchísimo dinero. Entonces, así son las cosas, amigos, en el fútbol. Lo que hay que hacer fuerza, hacer votos, es para que se detenga la caída libre del Deportivo Cuenca. ¿Quiénes tienen la palabra? Los jugadores. Antes de ellos, los dirigentes, pagando lo que tienen que pagar a los jugadores. Porque de otra manera, si no pagan, si es que dan la espalda a los jugadores en medio de esta dura realidad, se estará abonando al fracaso, al cierre de esta temporada. Situación diferente la que está viviendo el equipo del ex director técnico, el señor Norberto Araujo. Norberto Araujo tiene al Aucas en el segundo lugar. 47 puntos y un gol diferencia de más 5 para el cuadro oriental. Un técnico que pasó por el Deportivo Cuenca, que no se lo pudo retener, que incluso en su paso por el Cuenca tuvo a jugadores que en realidad, cuando menos en el aspecto defensivo, fueron una garantía. Y esos jugadores también se los dejó ir. ¿Quién los dejó ir? El actual directorio del Club Deportivo Cuenca, porque ellos son quienes han tomado las decisiones. Y vamos justamente a escuchar al Beto Araujo hablando, ya no del Cuenca, sino del torneo, hablando de un técnico que ha sabido levantar a su equipo, que incluso ha convocado a los directivos a un mayor esfuerzo con la incorporación de nuevos jugadores. Han llegado esos nuevos jugadores y el Aucas está para pelear por mucho más dentro del campeonato nacional. Norberto Araujo, al aire.
3: Ante todo, prácticamente no, nosotros no pensamos así de esa manera. Tenemos tres finales en el cual queremos terminar y sacar la mayoría de puntos posible. En cuanto al planteamiento del primer tiempo, sabíamos que era un equipo, un rival que venía de seis partidos, creo que es meritorio que venían haciendo. Pero bueno, optamos por una línea de tres, una línea de cinco, en el cual tratar de aguantar, hacer un esfuerzo del primer tiempo y el segundo tiempo salir con ese juego, encontrar, si no costó el primer tiempo, encontrar ese juego que nos caracteriza a este equipo. Pero bueno, creo que en el segundo tiempo creo que fuimos mucho más en cuanto al manejo, a las situaciones, a las asociaciones. Encontramos el gol, bueno, con bola, con velocidad por fuera también, llegando al área, abarcando. Creo que en el segundo tiempo estuvimos más cercanos a lo que este equipo nos tiene acostumbrado, ¿no?
0: 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Entonces, ahí está la próxima fecha del campeonato nacional. Pues el Cuenca recupera gente. Le iba a preguntar a Marcelo si el Cuenca recupera gente. Cuenca recupera a este señor que llegó este año, ¿cómo se llama? Romario Ibarra. Romario, y lo ponen en la cancha. ¿Cómo le ponen a un jugador que no se ha recuperado nunca? Que está ahí, tiene él lesiones o alguna lesión que no le ha dejado en paz, no le ha dejado en paz, y está permanentemente. Y claro, en medio de la desesperación de Nekulman, lo puso. Estuvo en la cancha unos minutos ante el equipo de técnico universitario, o no jugó.
4: Ay, ¿qué le digo, Leonardo?
0: Estuvo, sí. Pero sí hizo la variante.
4: Sí, sí hizo la variante, puso. Claro.
0: Pero
4: sí.
0: Claro, ¿qué puede pasar con un jugador que está eternamente con problemas de carácter físico? Y muchas veces se ha insistido en poner a jugadores que ya físicamente no están bien. Hay jugadores en Deportivo Cuenca que ya cumplieron su ciclo, incluso en el fútbol. Y que ya para el próximo año, pues yo creo que lo que deberían hacer para irse por la puerta ancha es simplemente decir, me retiro, me voy, ya hice lo mío, hasta luego. Esa es la realidad. Entonces, insistir que el técnico tenga que estar insistiendo con jugadores que no están en condiciones físicas, con jugadores que no le van a brindar la mejor respuesta, ese es otro factor que abona al fracaso. Así que este ha sido un año en que todas las cuadraturas, como dicen los orientalistas, se han conjuntado. Las 9 de la mañana, 46 minutos. 9 de la mañana con 46 minutos. Y ojalá que el público acompañe también, pues, porque la gente va al estadio para sentirse halagada con fútbol. Muchos van, eso sí hay que reconocer, llueva, trueno, relampaguea, así el Cuenca esté en las peores condiciones, lo están apoyando. Pero son muy pocos, porque la mayoría se ha alejado. Estos han sido unos meses, unas semanas, en las que el Cuenca ha alejado a su público del estadio. Hacemos una breve pausa, mi querido Eddie, y vamos a retornar con más aquí en Tomebamba Deportiva. ¡Arriba! ¡Siempre arriba!
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0: 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Entonces, algo me decía Marcelo con respecto a la próxima fecha del torneo, hace un momento.
2: Que esto, la fecha 29, las fechas,
0: la penúltima y la última, sí, van con horario unificado.
2: Horario unificado, así lo reza el reglamento y siempre lo ha mantenido así. Ahora vamos a ver cómo organizan, porque después del día jueves, que se jugará el último partido entre el equipo de
1: Libertad de Melec.
2: Libertad de Melec en la ciudad de Loja. Ahí recién saldrán los horarios ya, sí, unificados para en la parte de arriba, para ver quiénes interesan los puntos para entrar en el hexagonal de la, para la liguilla final, y el cuadrangular y el hexagonal del descenso.
0: Perfecto, perfecto. Bueno, y hablábamos hace un momento elogiando el buen momento, valga la repetición, futbolística que está teniendo Miller Bolaños. Hablábamos de este jugador que a los 36 años de edad la sigue rompiendo. Cada toque, cada intervención de Miller Bolaños se caracteriza por la técnica. Es lo que les decía cuando veía a algunos jugadores del Cuenca. ¿Cómo le vamos a pedir peras al olmo? Que el fulano se come el gol, que el otro no hace un buen pase. Porque no pueden. Porque ya no da más. Lo que la natura no da, Salamanca no presta. Entonces, esperando que termine el partido después de una pérdida y yendo a querer pegar a los jugadores, no se les enseña a jugar al fútbol, pues. ¿Quiere alguien que sepa jugar al fútbol? Véalo cómo juega Miller Bolaños. Eso es saber jugar al fútbol. ¡Qué buen jugador! Escuchemos a Miller Bolaños.
23: Un partido muy importante para nosotros. Creo que sabíamos que teníamos que ganar sí o sí para seguir aspirando a meternos ahí entre los cuatro para buscar un cupo internacional. Y creo que también felicitación a todo el grupo que metieron. Los partidos son así. Si queremos pelear algo importante, tenemos que jugar con esta clase de partidos, ¿no?
24: En el primer tiempo se les complicó un poquito el tema de la posesión, inclusive. Cuéntame cómo se recuperaron en la segunda parte. ¿Cuál fue la planificación?
23: No, creo que ellos tienen buen pie en la mitad del campo. Nosotros por ahí salíamos de tiempo, pero creo que en el entretiempo pudimos ajustar lo que nos faltaba, y creo que en el segundo tiempo tuvimos un poco más de paciencia y pudimos obtener el triunfo, ¿no?
0: Bueno, bien, amigos, por acá estamos charlando, conversando, tratando de matizar en medio de la preocupación que sentimos sobre el momento que está viviendo el representativo de los camisetas coloradas, el Deportivo Cuenca.
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Son las 10:07, empezando ya el interruptor por sonido 102.1 en este día lunes 31 de agosto de 2026. Último día de agosto, listos para compartir la mejor música del mundo. Empezando en este primer bloque con un tema que transmite una alegría abrumadora. Esto es sobre la llegada repentina de la felicidad, hablando sobre cambios fuertes. Cabe el 26, último día de agosto, listos para compartir la mejor música del mundo. Empezando en este primer bloque con un tema que transmite una alegría abrumadora.

Último día de agosto, incitando al movimiento voluntario involuntario con la alegría abrumadora de la música, convocando al señor Tigre. Esto es Yo Soy Matt, junto a Eva de Marce y French Braids.

El día de hoy es una invitación para reflexionar sobre las cosas que nos abruman. Pueden ser alegres o tristes. También nos dejamos llevar por esa sensación. Dejémonos llevar por lo que nos puede dejar sentir la música, como en esta canción.

canciones abrumadoras. Ese tema es sobre salir adelante juntos, apoyarse cuando uno se siente abrumado por el sufrimiento. Esto es El Interruptor por Sonido 102.1. Antes de irnos una pausa, vamos a escuchar lo nuevo de Boris Vian, I Need Me. Música desde Cuenca para el mundo.

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2: Son las 10:29, a esta hora te leo esta nota del portal virtual del Mercurio. La pesista ecuatoriana Neysida Gómez tuvo un destacado retorno a las competencias oficiales, obteniendo 3 medallas de oro en el Campeonato Sudamericano de Levantamiento de Pesas, celebrado en la ciudad de Guayaquil. La atleta nacional compitió en la división de los 86 kilogramos, allí logró imponerse en todas las modalidades de su categoría. Durante el desarrollo de la prueba, Dajomes registró una marca de 115 kilogramos en la modalidad de arranque y de 150 kilogramos en la modalidad de envión. La suma de ambos levantamientos le permitió alcanzar un total olímpico de 255 kilogramos. Gracias a este rendimiento, se adjudicó el primer lugar en la tabla de posiciones y aseguró los 3 galardones dorados en disputa. Este certamen marcó el regreso de la deportista a la disciplina profesional tras permanecer 14 meses inactiva debido a una sanción. En junio de 2025, la Agencia Internacional de Pruebas le notificó una suspensión provisional. Esto sucedió al detectar la presencia de un metabolito de clomifeno, sustancia incluida en la lista de componentes prohibidos durante un examen antidopaje de rutina. En su defensa, la representación del atleta presentó la documentación correspondiente para aclarar el origen del resultado. Según lo determinado en el proceso, la ingesta del producto obedeció estrictamente a un tratamiento médico de fertilidad vinculado a su planificación familiar. De este modo, se descartó una intención de obtener ventajas en el rendimiento deportivo. Angie Palacios se suma a Neysida Gómez. Tras concluir de forma oficial el periodo de sanción en agosto de 2026, la pesista volvió a ser elegible para torneos internacionales y reapareció en el escenario sudamericano. Su actuación en el certamen de Guayaquil confirmó la validez de sus marcas técnicas en el reinicio de su calendario deportivo. En la misma jornada del torneo continental, la delegación ecuatoriana sumó otros resultados favorables. Además, la pesista Angie Palacios también tuvo una participación relevante en el campeonato. Ella consiguió 3 medallas de oro en la división de los 77 kilogramos, aportando a la cosecha general del equipo tricolor en la cita sudamericana. Más detalles, más noticias en 30 minutos. Quédate en sintonía de Sonido 102.1. Volvemos después de esta pausa.
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19: Son las 10:40 ya de regreso en el interruptor. Nuevo bloque con este boleto para este viaje. Listos con algo de los Beatles, de su álbum Help. I Need Somebody. No Just Anybody. Yo soy el joven Darío. Te acompaño esta mañana soleada en vivo desde los estudios de Tomebamba FM con este increíble tema.

tremendo tema de Temper Trap, Sweet Disposition del álbum Conditions. Un álbum para escuchar de inicio a fin, que puedes escucharlo también en Sonido 102.1. Día lunes, empezando la semana. Quiero escuchar tus canciones. Escríbenos al WhatsApp 099-319-2849, también a nuestra página en Facebook o Instagram. Continuamos con lo más reciente de Cigarettes After Sex. Twizzler.

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2: Son las 11 de la mañana. A esta hora te leo este par de noticias deportivas del portal virtual El Mercurio. Novak Djokovic cae en primera ronda del US Open. Novak Djokovic firmó su eliminación más prematura en el Abierto de Estados Unidos al caer en primera ronda frente al argentino Mariano Navón en un encuentro que se extendió por 4 horas y 40 minutos en la pista Arthur Ashe. El tenista serbio de 39 años cedió en 5 sets por 6-7, 7-5, 6-4, 2-6 y 1-6 en un partido marcado por un evidente deterioro en su condición física. Durante el desarrollo del encuentro, el 3 veces campeón del torneo neoyorquino mostró signos claros de malestar corporal. A lo largo del tercer y cuarto set, el balcánico sufrió mareos y vómito en pista hasta en 3 ocasiones, precisando asistencia médica e intervenciones de los fisioterapeutas. Pese a haberse adjudicado el segundo y tercer parcial, la falta de continuidad y el desgaste físico terminaron por decantar los 2 últimos sets a favor del tenista argentino. Se trata de la primera vez en 2 décadas que el ganador de 24 títulos de Grand Slam queda eliminado en un debut de un torneo major, y que no sucedía desde el Abierto de Australia de 2006. Finalizado el encuentro, Djokovic compareció ante los medios de comunicación para ofrecer detalles sobre el origen de sus molestias físicas, reconociendo que no se trató de un episodio aislado. Ha sido evidente que me encontraba fatal en la pista. Es algo que por desgracia he arrastrado prácticamente durante todos los partidos de este año. Los vómitos son un problema serio. Después, todo mi cuerpo empieza básicamente a venirse abajo, con calambres y dolor al final. La espalda dijo basta, también el hombro, y no pude cerrar el partido, declaró el tenista en rueda de prensa. Y Lionel Messi anuncia su retiro de la selección argentina. El futbolista Lionel Messi anunció este lunes 31 de agosto de 2026 su retiro definitivo de la selección argentina de fútbol. La noticia fue dada a conocer por el propio capitán del conjunto albiceleste mediante una publicación en su cuenta oficial de Instagram. En su mensaje, el delantero de 39 años expresó que la decisión de poner fin a su trayectoria internacional se debe al desgaste y al convencimiento de que ha alcanzado el límite de su etapa competitiva en el combinado nacional. Fue una decisión que dolió y duele en el alma, pero entiendo que es el momento. Les juro que siempre dejé todo, señaló el futbolista rosarino en sus redes sociales. Más detalles, más noticias en 30 minutos. Quédate en sintonía de Sonido 102.1. Volvemos con el gran final del interruptor.
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14: Son las 11:13. Bienvenidos al gran final del interruptor. En este último bloque vamos a escuchar algo de Elton John, esta canción Candle in the Wind, recordando este temazo del gran Elton John en este gran final. Bienvenidos, bienvenidas.

0: recordando a la gran Dolly Parton, que escribió esa canción en 1973. La versión de Whitney Houston llegaría al top de los charts en 1992 y grabó esa canción para la película El Guardaespaldas, recordando a la gran Dolly Parton, quien la semana pasada había fallecido. Con esto estamos llegando al final del programa de hoy. Esto fue El Interruptor por Sonido 102.1, llegando también al final del mes de agosto. Esperando que tengan un excelente final de mes, también un buen inicio de semana, en compañía de la mejor música del mundo aquí en Sonido 102.1. Yo soy el joven Darío, te recuerdo que el tiempo es un recurso no renovable. Cuidemos las montañas y si conduces, utiliza los direccionales. Gracias siempre, chao.
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19: ¿Qué tal? Muy buenos días, 11:33. Iniciamos, lo dijeron en la radio correspondiente a este día, lunes 31 de agosto del 2026. Un gusto enorme acompañarles, felicidades, muy buenos días. El saludo también para Darío Orellana, que se encuentra con nosotros. Joven Darío, ¿cómo le va? Bienvenido, buenos días.
20: Muy buenos días, Juan Pablo, un saludo cordial a usted y toda la gente que nos sintoniza en las diferentes señales de Tomebamba en este último día de agosto, listos con las noticias de lo que dijeron en la radio.
19: Usted lo ha dicho y vamos con las informaciones. Pablo Carballo, director de Móvil del municipio de Cuenca, se refiere a la campaña Entornos Escolares Seguros, la misma que tiene como objetivo brindar mayor seguridad a los estudiantes tras el inicio de la actividad escolar. Según Carballo, este es un trabajo que se desarrolla de manera conjunta con entidades de seguridad y la MOVP.
21: La señalización y semaforización del EMOV para poder mejorar el tema, sobre todo de cruces seguros y entornos escolares seguros. Existe un proyecto específico que ustedes deben haber visto en la ciudad, que es entornos escolares seguros, que cuentan con urbanismo táctico, recorte de carriles, la colocación de segregadores, de pictogramas en el piso, etcétera, que lo que buscan es justamente mejorar esta percepción de hacia los usuarios, en este caso los usuarios más vulnerables, que son los estudiantes de colegios, y lo que se busca es generar conciencia en los conductores de que es un entorno en el cual están circulando este grupo de gente y que debemos disminuir la velocidad. Lo que se hace normalmente es acortar la sección vial para que el cruce peatonal sea el más corto posible. En vez de mantener 7 metros de una sección vial, se hacen unos martillos que denominamos nosotros un angostamiento de la vereda, un engrosamiento de la vereda, y acortar el carril para que el cruce peatonal sea el más corto. Se ajustan los radios de giro en los ochaves de tal manera que los vehículos no tengan un radio amplio para mantener velocidades altas, sino que tengan que frenar para hacer un acorte, digamos así, en el radio de circulación. Y esto genera una disminución de la velocidad y un entorno escolar más seguro. Para el inicio a clases, desde el día de hoy, lo hemos visto también en redes sociales del MVP, existe ya un contingente preparado, un tema de campañas educomunicacionales para mejorar el tema de entornos de velocidad alta y generar una concientización hacia la ciudadanía de estos ciudadanos vulnerables que vuelven a estar en la vía, busetas, padres de familia y todo el contexto general.
5: ¿Las busetas pasaron por un control especial previo al inicio de clase?
21: Me entiendo que las busetas tienen un seguimiento específico por parte de la revisión técnica vehicular del EMOP. Necesitan, para poder habilitarse nuevamente dentro de esta categoría de transporte escolar, una validación específica de la revisión técnica vehicular que ha sido llevada a cabo según los cronogramas establecidos.
14: Son las 11:35 y Jairo Larriba, director general de fiscalización del municipio de Cuenca, informa sobre los últimos detalles que se cumplen para la entrega total de obras en el Parque Calderón de Cuenca. Según el funcionario municipal, se espera hasta la próxima semana ya realizar la apertura de la glorieta del parque y como fecha máxima después de 2 semanas más, terminar con los ajustes de iluminación para que las obras de esta zona concluyan.
15: Prácticamente el piso, la colocación del piso ya está en su totalidad en un 100%. Como podrán ver a mis espaldas, la glorieta está en un tema de intervención, pero es algo mínimo, nomás estamos esperando una piedra especial que se mandó a hacer para poder colocar unas láminas LED, nada más. De ahí el 100% del piso, en totalidad del parque ya está colocado. Se realizó el cambio de bancas, se colocó nuevos basureros y estamos ahora ejecutando en este momento la parte eléctrica. Todo lo que es ya iluminación, sonido y temas de videovigilancia.
22: ¿Cuándo se prevé que sea aperturado totalmente el parque ya?
15: O sea, aperturado el parque, yo creo que el martes, el miércoles de otra semana abríamos ya la glorieta ya. Pero el tema de todo el tema de iluminación y de las acometidas eléctricas, eso nos vamos a demorar un poquito. Yo aspiro y pretendo que unas dos semanas y media ya esté todo allá, la infraestructura del parque ya lista.
22: ¿Cuánto ha sido la inversión que se ha realizado acá en el parque para
15: el monto del contrato es aproximadamente de $800,000. Adicionalmente se firmó un contrato complementario más o menos de unos $100,000. Ese sería el monto total de la obra, digamos, más o menos $900,000.
22: ¿Se está analizando tal vez también este piso, cambiarlo en otros sectores de aquí del centro de Cuenca?
15: Se ha conversado con áreas históricas, están haciendo el análisis para ver el cambio de piso a los alrededores del parque. Entonces es un tema que ya está en análisis en el área competente, que es áreas históricas.
22: El tema de iluminación, ¿qué es lo que se podrá ver por parte de la ciudadanía cuando una vez ya esté terminada las instalaciones?
15: O sea, no sé si se ha fijado ya, la iluminación ya está colocada las lámparas nuevas y en la noche ya se puede ver en toda su capacidad ya la iluminación LED que ya está puesto aquí en el parque. Obviamente estamos nosotros como un bypass, digamos, eléctrico para poder iluminar el parque. Pero si usted se da una vueltita o se da una vuelta por la noche, la iluminación total del parque ya está lista. Solo faltan el tema de las acometidas y la instalación de tableros eléctricos, que es lo que nos pide la empresa eléctrica.
14: Son las 11:38 y moradores del CICIC piden a la gobernación de la SOE mayores controles de la minería ilegal en este cantón. José Llanos, presidente de la comunidad de San Sebastián en el CICIC, manifestó que a pesar de los controles y los operativos, ciertos sectores continúan afectados por la explotación minera en la zona.
23: El motivo de hoy es acá, hacia la gobernación de la SUAY, a pedir a nuestro gobernador más control pulido, digamos, en esa parte serían mis palabras, para nuestros militares que están constantemente allá, y hay gente que están ingresando a los puntos, a reactivar los puestos mineros, digamos, así en este caso. Entonces pedimos al señor gobernador de nuestra parte, de la comuna de San Sebastián, que se haga control más pulido. Estamos unidos hoy las comunas de aquí, San Sebastián de Sixig, la comuna de Jima, Moya Pinchuma, Virgen del Rosario y también la comuna de Ludo, para defender nuestros páramos, lo que por herencia nos pertenece. Nosotros como comunas cuidamos el agua, cuidamos nuestros páramos y hoy las minerías están activando, se volvieron a activar. Es algo sorprendente que a pesar de la constante presencia de militares que tenemos, los mineros están activándose, están ingresando por otros caminos, buscando otros métodos de ingreso para destruir nuestros ríos. Entonces eso pedimos al señor gobernador que se haga más control efectivo en estos lugares.
0: Referente a este tema, ¿cuáles han sido los daños que ustedes han tenido por el tema minero o la presencia de minería dentro de esta zona?
23: En primer lugar, el daño a nuestros ríos, a nuestras riberas. En segundo lugar, la contaminación del agua. En tercer lugar, es el peligro que uno ya no se puede tranquilamente caminar como antes caminábamos. Hay gente desconocida, gente de otros países, gente de otras provincias, que nosotros no los conocemos, no sabemos sus antecedentes. Entonces ya no hay cómo, como sixeños, caminar libremente por los ríos. El turismo también ha afectado mucho, ¿por qué? Por la contaminación del agua. Hoy, obviamente, hay partes que el río, hay días que el río sí está limpio, pero hay días que el río amanece de color turbio. Entonces, ¿qué quiere decir eso? Que los mineros están activándose, trabajando a escondidas de nosotros. Tenemos una denuncia, un escrito que presentamos a la zona 6, con recibimiento del 30 de marzo de 2026, pidiéndonos aclaraciones sobre de una concesión minera Ayllón 3, Isabel 7, Virgen del Agua y Ayllón 2, y también la concesión minera BJ, y todavía no nos dan respuesta. Entonces eso también queremos al Ministerio del Ambiente que nos dé respuesta sobre estos escritos que nosotros ya hemos presentado.
0: Pero la alcaldía del Sixig ha intervenido, ha estado presente en las solicitudes también. No sé cómo se está manejando con la alcaldía.
23: Bueno, sí, nosotros con la alcaldía hemos hecho varias acciones, digamos, contra estos temas de la minería ilegal. Hoy nuestra compañera, por cuestiones personales, no pudo estar aquí, la compañera del medio ambiente no pudo acompañarnos, pero siempre nosotros vamos de la mano con el municipio. Incluso el día martes estuvimos la prefectura de la SUAI, el municipio de Sixig y la comuna San Sebastián haciendo tomas de agua y de suelo para el análisis de qué tipo de contaminación tienen nuestros ríos y nuestras tierras aquí en Sixig.
1: Ustedes hablan de una reactivación de esta minería, es decir, aquí se activó, fue desactivada y ahora nuevamente se pretende activar la minería.
23: Exacto, están activándose de nuevo, entonces eso nosotros pedimos que se haga más control, digamos, para que no sigan pasando combustible. Hoy tenemos entendido que hay una nueva modalidad de pasar combustible hacia los cerros. ¿Cómo? Cargando combustible en los carros, tanqueando los carros, llegan arriba con engaños que se van a sus cerros, a sus parcelas, vacían el carro y bajan vacío ya de combustible. Esa es la modalidad que han encontrado los mineros, digamos, y también a ingresar por otros caminos que donde no hay vigilancia constante.
0: ¿Tienen conocimiento de qué tipo de material se está explotando?
23: Es el oro. El oro. Algunas concesiones mineras tienen para lo que es petróleo nomás, pero sin embargo ellos están haciendo lo que es oro. ¿Tienen
1: una presencia militar, policial? ¿Cómo es la...?
23: Tenemos la presencia militar en un punto específico, pero por ese punto específico, a pesar de que ahí los militares, les digo que pasan los carros llenos de combustible y vuelven vacíos, pero también están ingresando por otros lados. Entonces eso sí pediría al señor gobernador que se tomen más cartas en el asunto y hagan más vigilancia a los señores militares.
19: Son las 11:42, 11:42. Nos permiten una pausa y al volver tendremos más informaciones, más noticias aquí, lo dijeron en la radio.
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1: Avanzamos a las 11:44 y Paolo Carpio propone la implementación de peajes en las vías de la SOAI. El candidato a la prefectura de la SOAI y ex viceministro de infraestructura plantea el establecimiento de peajes en las vías de la provincia como un mecanismo para asegurar su mantenimiento a largo plazo. La propuesta, según Carpio, responde a la necesidad de garantizar que arterias viales como la cuenca Valletura, el Empalme y la cuenca Girón Pasaje mantengan condiciones operativas, especialmente entramos donde se registran hundimientos recurrentes y problemas geológicos. El candidato enfatizó que un modelo de peaje estructurado a partir del flujo vehicular y el costo de mantenimiento permitirá la aplicación de soluciones duraderas y evitaría el deterioro constante de la red vial. Esto fue lo que manifestó esta mañana en los estudios de La Voz del Tome Bamba.
2: Uno de los tres intercambiadores que en este momento ya tiene un avance muy significativo, más del 43% de avance, y que el día de mañana se va a habilitar en la dirección de, está construido en la dirección Azogues Cuenca, pero el tráfico que estaba circulando desde Cuenca hacia Azogues ahora va a tomar el paso elevado que está construido. Lo que quiere decir es que no va a haber mayores modificaciones dentro del plan de tráfico, como usted lo dijo en un inicio cuando se estuvo construyendo esto en el mes de septiembre del año anterior. Se presentó todo un plan de tránsito para que la ciudadanía pueda acomodar todas sus actividades a esta en este punto en donde existía este conflicto de tránsito continuo. Entonces se va a poder agilizar mucho más y el plan de tránsito se mantiene. Si es que existen algunas modificaciones dentro de los convenios, lo que se busca siempre es que exista primero la socialización, la información, y no pueda causar ningún inconveniente a la ciudadanía.
3: Entonces, mañana se habilita el sentido Cuenca a Azogues.
2: Exactamente, mañana, ese va a ser.
3: ¿Quiénes viajen de Cuenca a Chayoabamba, al descanso, a Azogues y al norte?
2: Los que en este momento estaban circulando a la derecha de la construcción del proyecto, ahora van a poder circular por el paso elevado y empezará la construcción de la segunda parte, que es por donde circulaba.
3: Es un paso elevado.
2: Ajá.
3: Que llega, es nada más que un paso elevado, sube y baja.
2: Claro, es una de las infraestructuras.
3: Eso es lo que se habilita mañana.
2: Así es.
3: Ahí está hasta el 43%, falta más del 50%.
2: Sí, se construirá el otro lado, que es el otro paso elevado.
3: Eso es lo que viene.
2: Eso es lo que viene en este momento, y también todas las adecuaciones que se tienen que hacer para Huahuanchi y también para la parte de la avenida Rayoloma, que es el ingreso, y también el paso deprimido de la calle Cusco, que está también avanzando, siguiendo los cronogramas, y que se espera que se pueda cumplir antes del tiempo que está.
3: Mientras tanto, los que llegan a Cuenca deberán seguir pasando por la calle Cusco y tomar por la vía la 24 de mayo.
2: Exactamente, el tráfico pesado, preferentemente por la Avenida de las Américas, se tendrá que circular también por la 24 de mayo, el otro, y con todas las indicaciones que están dentro del plan de tránsito.
3: Eso se mantiene.
2: Así es.
3: ¿En cuánto tiempo va a terminar todo?
2: Se espera que sean 12 meses más, se están cumpliendo con los cronogramas, siempre se ha estado ajustando. Este es un modelo que se está haciendo a lo largo de todo el tiempo que se ha trabajado, ¿no?, en buscar ajustar los cronogramas a pesar de los inconvenientes que puedan darse.
3: También se anuncia que se van a construir dos más.
2: Exactamente, el de Monay ya está en este momento, es una de las gestiones que pude lograr en menos de un año de haber estado como viceministro de infraestructura. Está ya presentadas las ofertas, se espera que para el 14 de septiembre puedan ya estar las calificaciones e inmediatamente se hará la firma y la colocación de la primera piedra, el inicio de los trabajos de otro de los intercambiadores, una inversión de cerca de 21 millones de dólares.
3: ¿Para cuándo empieza eso?
2: Ese debería empezar ya para el mes de octubre, la construcción de este intercambiador.
3: Es decir, al mismo tiempo.
2: Sí, lo que pasa es que ese tiene menos tiempo de construcción. El intercambiador Monay es una obra de 43 millones de dólares, tenía un tiempo de ejecución de 24 meses. El de Monay, que tiene una inversión cercana a los 21 millones de dólares, tiene una duración de 18 meses. Entonces, lo que se busca es que no exista un mayor conflicto y que puedan estar los tiempos también acorde al plan de tránsito para que no colapse la circulación.
3: ¿Es cierto que se eliminará el redondeo del que sale de la calle Moyobamba?
2: Es un intercambiador que lo que hace es devolverle a la autopista Cuenca-Sogue su sentido de una vía rápida. Los redondeles son puntos conflictivos que se han dado, en donde hay una gran cantidad de accidentalidad, y lo que se ha buscado es que exista una circulación de tránsito adecuada.
3: Ya no va a existir. A quienes toman la calle Moyobamba para salir a la autopista y podrían ya no pueden hacer el giro a la izquierda.
2: Hacia la izquierda ya no va a haber carriles de incorporación, sí. Tiene que haber toda una circulación adecuada para poder incorporarse, ya. Pero va a ser mucho más deficiente de lo que está actualmente.
3: Eso en esto. ¿Y el otro, cuál es el que van a construir?
2: Después viene el de 12 de octubre, que tiene una inversión de cerca de 28 millones de dólares, asimismo, de un crédito que se tiene con CAF de cerca de 100 millones de dólares, que lo que hace es volverle a dar el sentido de una vía rápida a la autopista Cuenca-Sogues.
3: Los diseños no han sido del gusto de un exalcalde, de Fernando Cordero. Nos ha dicho, no sé si estoy mal, palabras más, palabras menos, que eso son mamotretos que a él no le gustan. ¿Qué opina usted?
2: Primero, resaltar de que el exalcalde Fernando Cordero fue un muy buen alcalde, fue un muy buen planificador cuando estuvo, resalto eso. Pero primero que nada, fueron diseños que son hechos por la Universidad de Cuenca, por la empresa pública. Es una empresa reconocida. Yo soy de la Universidad de Cuenca y, ante todo, son diseños modernos que deben utilizarse. Segundo, decir que, en cambio, cuando él estuvo dentro de todo en el proceso como ministro, una de las grandes obras que nos dejaron en ese tiempo fue la construcción de la cárcel, y creo que esa no es una obra bonita, ¿no? Creo que esa no es una obra que les gusta a los cuencanos. Entonces, decirle que si es que a él le parece que no es una obra adecuada o que no cumple con esos estándares, creo que nosotros estamos haciendo lo correcto. Creo que para nosotros es una obra moderna, eficiente, que cumple con todos los diseños y con todos los estándares de ingeniería para poder hacer adecuadamente a Cuenca una ciudad moderna y eficiente.
3: Ahora, usted ahora está de candidato a la prefectura. Uh-huh. Y como candidato a la prefectura está proponiendo que se cobren peajes. Peajes, por ejemplo, en vías que en este momento, como todos sabemos, tienen procesos de deterioro tremendo desde hace años atrás. La cuenca Girón Pasaje, la cuenca Molleturo, Puerto Inca. Uh-huh. ¿Cómo cobrar peajes en unas vías que no están expeditas en buen estado? ¿Cómo hacerlo?
2: Correcto. La idea que se está haciendo en este momento y de la implementación de un sistema de peajes es para poder mantener la infraestructura vial en un buen estado. Para los ciudadanos siempre ha sido un comentario, y siempre, incluso en este espacio, se ha dicho muchas veces que nosotros deseamos tener las vías como las del centro del país y como las de la costa. No es algo que se está inventando ahora, es un modelo de gestión que se lo maneja ya en el país y que ha dado un muy buen resultado, y que se lo maneja también en otros lugares del mundo. Posterior a la reconstrucción de la vía, que es la inversión que está haciendo el gobierno nacional en este momento, por ejemplo, en la cuenca Molleturo, el empalme, las personas que están circulando en este momento, va a haber una capacidad operativa desplegada por toda la vía. Posterior a la reconstrucción y cuando se ha elevado el nivel de servicio y la vía está en muy buen estado, lo que se hace es implementar un sistema para poder mantener esta infraestructura en condiciones óptimas. Si es que algo como esto lo hubiéramos hecho en intervenciones anteriores, hace 10, 15 años, no tendríamos ese estado de las vías en este momento, que es de gran preocupación y que genera una desconexión de la provincia de La Suay con las provincias más importantes que generan un desarrollo económico. En la cuenca Girón Pasaje, aquí decirle que en este casi año que estuve como viceministro, yo recibí dos hitos importantes. El primero fue los estudios que ya están en este momento en revisión, en recepción por parte del ministerio, para un crédito con Banco Mundial de 55 millones para la reconstrucción integral de la cuenca Girón Pasaje, que se firmaría a finales de este año. Y otra de las cosas muy importantes es que yo estuve a cargo personalmente del diseño del acceso sur, de la respuesta o de la solución del acceso sur. Esto, una vez que se hagan las intervenciones por parte del gobierno nacional, para poder mantener estas vías, para poder tener unos cordones seguros, para poder tener servicios de mecánica en caso de que se dañe, y también para poder contar con internet en las vías, que es muy importante. Va más allá de únicamente conectarnos con nuestro teléfono, sino es toda una seguridad y una tranquilidad para los usuarios. Esto se puede sostener con un sistema de peajes. que la ciudadanía lo ha visto de una manera muy buena. Yo en realidad recibo muchísimos mensajes de gente que apoya esta iniciativa, porque es la única manera de poder sostener.
3: Que existe una buena experiencia de un peaje, pongamos, medianamente grande, como fue el peaje de Chaquilcay, para ir a las vías orientales, a los sectores orientales, y luego se retiró ese peaje.
2: Exactamente, el peaje de Chaquilcay era uno de los del sistema de peaje que tenía el gobierno provincial y que permitía también subsidiar mantenimientos viales que se daban en las diferentes vías de la ruralidad. Eso también es un modelo que tiene que hacer, siempre tienen que estar mantenidas las vías que son las alimentadoras del sistema de peaje.
3: ¿Usted cree que esa fue una buena experiencia que la ciudadanía apoyó en su momento?
2: En su momento sí, dio resultado, pero yo voy a las vías del centro del país, por ejemplo.
3: Más de 15 años.
2: Sí, más de 15 años, debe ser que se retiró, pero vamos a las vías del centro del país, o cuando vamos a Guayaquil, o cuando circulamos después de la provincia de Cañar, Chimborazo, Tungurahua, Cotopaxi, son vías que para nosotros, en realidad, nadie se opone a ese pago del peaje, tenemos la seguridad y tenemos todos los servicios que puede dar una vía en condiciones óptimas.
4: Son las 11:55. Incendios forestales consumen 900 hectáreas de vegetación en la provincia del Azuay. Representantes de la Secretaría Nacional de Gestión de Riesgos, el Cuerpo de Bomberos de Cuenca y la Fundación Amaru presentaron un reporte sobre la situación del fuego forestal. La provincia del Azuay registra 900 hectáreas afectadas por las llamas. Escuchemos lo que advierten Victoria Arbeláez, presidenta de la Fundación Amaru, Froilán Salinas, coordinador de la Secretaría Nacional de Gestión de Riesgos, y Severo Galado, comandante encargado del Cuerpo de Bomberos de Cuenca.
5: Sí, evidentemente estamos atravesando una época bastante atípica y hay algunos datos que hoy nos han llamado la atención para poder definir qué es lo que debemos hacer en el futuro.
6: ¿Cómo estamos? Empecemos. ¿Cómo estamos a nivel de incendios forestales? ¿Qué es lo que hay de datos a nivel de la región? ¿Cómo estamos?
5: Bueno, hay que entender que en este año nosotros hemos venido haciendo un monitoreo bastante intensivo en una época que no es comparable con los años anteriores. No sé si decirlo de manera ventajosa, hoy nosotros estamos ya cerca de los 900, de las 900 hectáreas de afección en fuego forestal en la provincia del Azuay. Sin embargo de aquello, lo que sí nos está llamando la atención en esta ocasión es la dispersión y la ubicación del fuego forestal. Hay que entender que en este momento nosotros estamos en una situación bastante particular a nivel país. No es una época seca normal, no, ni siquiera cercana a la que tuvimos en el 2024. Pero, sin embargo, el temor en este momento es saber cómo se va a comportar nuestro clima, hablando de la Sierra Centro, con este fenómeno del Niño, que el día de ayer también nos declararon ya en alerta roja a nivel país, y que definitivamente nos va a traer una variabilidad con ausencia de lluvias muy probablemente en nuestra zona.
6: Teniente, ¿cómo lo están viviendo ustedes con estos incendios forestales que en algunos momentos se multiplican como arte de magia, como hacen ustedes?
7: Así es, bueno, todos los días estamos con una preparación permanente y constante en nuestras diferentes estaciones de un largo y ancho de Cuenca y las parroquias rurales, con vigilancia y vigía, perdón, en las áreas de Chaucha y Moyeturo, y con trabajo permanente de las estaciones en combate forestal.
6: ¿Han llegado a cuántos incendios al día que tiene que ustedes entender?
7: Bueno, hay diferentes quemas a nivel local, hay incendios a nivel de las áreas rurales, hemos tenido incendios en Chocarcí, en Nulti, en el Valle, en la parte norte, en donde está cerca Adeleg, es decir, en todos los espacios. Y estamos combatiendo incendios de magnitud e incendios pequeños, donde son quemas de vegetación y basura.
6: ¿Son áreas abiertas las que se queman más, es decir, montañas, o son más espacios?
7: Digamos que son quemas que se inician en espacios agrícolas y por hacer limpiezas de estos espacios y se contaminan por el factor del viento hacia áreas abiertas.
6: Que por la pereza de ir a llevar a otro lado, lo prenden fuego.
7: Muchas veces es con el afán de limpiar aquello, de expandir la frontera agrícola, y esto da inicio a este tipo de incendios.
6: Uy. Victoria, ¿qué se quema? ¿Qué se daña en los lugares que se afectan?
8: Bueno, Ecuador es uno de los hot spots, les llaman así, de biodiversidad, en donde, para considerar un hot spot, hablando de los Andes tropicales justamente, se considera porque tiene más de 1.500 especies de plantas, de animales, Un
6: poquito más atrás, nomás para que no suene el micrófono.
8: Estamos ¿Está bien? Ahí estamos, perfecto. Entonces, dentro de esa consideración, justamente estos hotspots han perdido menos del 70% de su hábitat natural. Entonces,
6: ¿Qué es un hotspot?
8: Lugares con gran riqueza biológica, como los Andes tropicales. Sí. Entonces, somos un hotspot en el mundo de biodiversidad. Sí, y eso es lo que hay que entender, ¿no? A nivel global, imagínense, existen 36 hotspots que cubren el 16.7% de la superficie terrestre de la Tierra. Y nosotros, en Ecuador, tenemos los Andes tropicales, que son un hotspot. Entonces, justamente todos estos hotspots de biodiversidad, por ejemplo, aquí en el Ecuador, tienen más de 1.120 especies de anfibios, más de 30.000 especies de plantas, más de 700 especies de reptiles, 900 especies de peces, 600 especies de mamíferos. Entonces, así son considerados los hotspots, que son los que tienen la mayor riqueza biológica, pero que también tienen las mayores amenazas, como los incendios forestales, la deforestación, el incremento y el avance de la frontera agrícola.
6: Ajá. Y eso es lo que se destruye, es decir, se aniquila.
8: Se aniquila obviamente con los incendios forestales y toda esta pérdida de biodiversidad, justamente causada por los incendios, por el avance de la frontera agrícola, son las pérdidas a nivel de fauna y de flora que vamos teniendo en Andes tropicales, ¿no?
6: Ahora, ¿son hogares de estos animalitos que prácticamente ya no existen después del incendio?
8: Totalmente, o sea, si nos ya ponemos a pensar solo en invertebrados, que nunca, digo, es una de las poblaciones, porque siempre pensamos en el ave, en el reptil, pensamos en el mamífero que tal vez aparece quemado, pero no pensamos en las miles de especies de invertebrados que están.
4: Son las 12:01. Toda esta información está disponible en las redes sociales de Tomebamba. Quédate en sintonía. Ya viene a continuación la segunda emisión de La Hora de la Verdad con Luna Piedra y Juan Pablo Campoverde. Tengan una buena tarde.
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0: ¿Qué tal? Buenas tardes, gracias por acompañarnos. Mediodía de noticias en este día lunes, último del mes de agosto, 31 de este octavo mes del año. Felicidades, muy buenos días. 12:03, arrancamos las noticias a esta hora de la mañana. 20 grados la temperatura en la ciudad de Cuenca. ¿Cómo le va, Luna? Bienvenida, muy buenas tardes.
1: Muy buenas tardes, Juan Pablo. Un saludo a todos en esta segunda emisión de la Hora de la Verdad. Es un gusto estar aquí actualizándoles con las noticias más importantes de este día lunes. Les deseamos lo mejor a los pequeños que van iniciando sus clases, también a los jóvenes que están en sus primeros días. Muchos ánimos en este 31 de agosto del 2026. Escuchamos los titulares.
0: Atención, los titulares sobre las elecciones seccionales. CIDH llama a Ecuador a garantizar una participación política plural e igualitaria.
1: Fenómeno de El Niño empieza a sentirse en Ecuador con altas temperaturas en agosto.
0: Marihuana saborizada, una nueva modalidad de tráfico de sustancias que la Jefatura de Drogas busca contener en el Ecuador.
1: Pachacutic se juega las candidaturas de Luisa González y Guillermo Churuchumbi en varios frentes electorales.
0: Alias gerente, presunto cabecilla de comandos de la frontera en el Ecuador, admite responsabilidad de lavado de activos.
1: Familiares pagaron $1,000 para liberar un hombre en Manabí, pero la víctima fue hallada sin vida.
0: Al menos 11 personas asesinadas en distintos ataques en Guayaquil en las últimas 24 horas. Entre los heridos hay una adolescente.
1: Lionel Messi anuncia su retiro de la selección argentina.
0: En lo local, atención, 129,000 estudiantes retornan a las aulas en el Azuay desde este 1 de septiembre.
1: También 144 planteles educativos de la SUAI serán incluidos en un plan de seguridad policial.
0: Investigan presuntas irregularidades en permisos de construcción en la unidad de control urbano del municipio de la ciudad de Cuenca. Estas y otras informaciones en detalle en la segunda emisión de la Hora de la Verdad. Tengan ustedes una muy buena tarde y bienvenidos.

0: las 2:05 arrancamos citando a primicias y le contamos que a 3 meses de las elecciones seccionales en Ecuador, la Comisión Interamericana de Derechos Humanos, CIDH, hizo un llamado a que el Estado asegure que los comicios se desarrollen en condiciones de participación política plural e igualitaria.
1: En un comunicado difundido el día de hoy, la CIDH pide que toda decisión con efectos sobre la contienda electoral se adopte con plenas garantías judiciales, motivación suficiente y acceso a un recurso efectivo.
0: El organismo internacional recuerda que las elecciones seccionales estaban inicialmente previstas para febrero del 2027, pero el Consejo Nacional Electoral adelantó la fecha para el 29 de noviembre del 2026, con base en un informe de la Secretaría Nacional de Riesgos sobre posibles afectaciones asociadas al fenómeno de El Niño, que ya está en desarrollo.
1: También se da a conocer que el organismo internacional recuerda que las elecciones seccionales estaban inicialmente previstas para febrero del 2027, pero el Consejo Nacional Electoral adelantó la fecha para el 29 de noviembre. Esta decisión fue impugnada por diversas organizaciones políticas ante el Tribunal Contencioso Electoral y la Corte Constitucional, pero la fecha de las elecciones se mantiene en el 29 de noviembre.
0: La CIDH señala que el adelanto de los comicios obligó a ajustar los plazos previstos para las elecciones primarias. La inscripción de candidaturas y la campaña electoral dicen lo que generó preocupación entre las organizaciones políticas respecto de su capacidad de competir en condiciones equitativas.
1: La CIDH llama al Estado a garantizar condiciones de participación política plural e igualitaria durante todo el proceso electoral, ha manifestado en un comunicado.
0: En otro tema, la Comisión Interamericana de Derechos Humanos también asegura que ha recibido información sobre decisiones administrativas y jurisdiccionales que han incidido en la participación de agrupaciones políticas en la contienda.
1: También se da a conocer que la suspensión provisional del Movimiento Revolución Ciudadana en el registro permanente de organizaciones políticas, la cancelación de la personería jurídica de los movimientos Construye y Unidad Popular, en este último caso el TCE, deja sin efecto la resolución y la suspensión de Amigo que cobijaba a los candidatos del correísmo.
0: En ese contexto, la CIDH recuerda que los derechos políticos comprenden el derecho a votar, a ser elegida o elegido y a participar en la dirección de los asuntos públicos.
1: La Carta Democrática Interamericana identifica el respeto a esos derechos como un elemento esencial de la democracia representativa.
0: Según el artículo 23 de la Convención Americana sobre Derechos Humanos, los titulares de derechos políticos, es decir, los ciudadanos, no solo deben gozar de derechos, sino también de oportunidades. Y dicen, esto implica que además de la existencia de partidos políticos, se garantice con medidas positivas que toda persona titular de derechos políticos tenga la oportunidad real de ejercerlos, añade la CIDH.
1: El organismo también exhorta a las autoridades competentes a garantizar el acceso a la información pública oportuna y confiable sobre las reglas, los plazos y las decisiones que rigen los comicios.
0: Así son las 12:08 y entre otros temas le contamos sobre el fenómeno del Niño que empieza a sentirse en Ecuador con altas temperaturas en agosto.
1: Así es, la presencia del fenómeno del Niño se nota sobre todo en el clima, temperaturas altas y soles intensos, especialmente en la costa, donde agosto suele ser uno de los meses más frescos de todo el año en la costa ecuatoriana.
0: Así es, según el INAMI, el promedio de este mes debería llegar o estar en unos 26 en agosto.
1: Así es, la presencia del fenómeno del Niño se nota sobre todo en el clima, temperaturas altas y soles intensos, especialmente en la costa, donde agosto suele ser uno de los meses más

0: del océano, aumentando las temperaturas diurnas, es lo que ha dicho Boris Malavé, analista del pronóstico y alertas hidrometeorológicas del INAMI.
1: Ahora la mirada está puesta en los próximos meses, cuando la región costa entre progresivamente a la época cálida y lluviosa y se combine con los efectos de El Niño.
0: Este es el reporte de la cadena Ecuavisa que complementa esta información.
2: El fenómeno del Niño todavía no ha llegado con toda su fuerza, pero empieza ya a hacerse sentir. Su presencia se nota, especialmente en el clima. Temperaturas altas, soles intensos, sobre todo en la costa, donde agosto suele ser uno de los meses más frescos de todo el año. Según el INAMI, la temperatura máxima promedio de este mes debería estar en unos 29 grados centígrados, pero en cambio está bordeando los 35 grados. A esto se suman los altos niveles de radiación ultravioleta.
3: Aumentará la temperatura en tanto el litoral ecuatoriano, debido a que la atmósfera recibe este calor de parte del océano, aumentando también las temperaturas máximas diurnas.
2: Ahora la mirada está puesta en los próximos meses, cuando la región costa entre progresivamente a la época cálida y lluviosa y se combine con los efectos de El Niño.
3: Ya nos estamos preparando sobre todo para eventos adversos después de estar registrándose sobre toda la época invernal. Seguimos trabajando, seguimos emitiendo boletines oportunamente para poder prevenir igualmente y tratar de mitigar los eventos.
2: El INAMI afirma que para septiembre las temperaturas seguirán altas.
0: Bueno, eso es lo que se ha manifestado. Entonces vamos a tener primero temperaturas altas, tiempo seco acá en la sierra ecuatoriana, y lo que se prevé es que para diciembre, enero y febrero tengamos lo grueso de este fenómeno del Niño, que tendrá pues mucha lluvia, mucha humedad, de acuerdo a lo que se ha manifestado por parte del INAMI. 12:11, 12:11, ¿le parece si nos vamos a una pausa, Lu?
1: Sí, nos vamos a volver de una pausa, pero antes viene Darío Orellana con las noticias que hablan de ti y tu mundo.
0: Vamos a la pausa entonces y enseguida volvemos.

0: Esta es una noticia de ti y de tu mundo. ¿Sabía usted que el Día Internacional de la Solidaridad se celebra para recordar que la unión y el apoyo mutuo son esenciales para resolver los problemas globales? Esta fecha busca fomentar la cooperación entre naciones y personas para reducir las desigualdades y erradicar la pobreza en el mundo. Es un llamado a la empatía colectiva y a la justicia social como motores para construir un futuro más equitativo y pacífico. Se promueven acciones comunitarias, voluntariados y políticas públicas enfocadas en el bienestar de los sectores más vulnerables de la sociedad.
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0: Son las 12:20, seguimos con más noticias y citamos a El Universo para contarle que la marihuana saborizada, una nueva modalidad de tráfico de sustancias que la Jefatura Antidrogas busca contener en Ecuador.
1: Las redes de tráfico de drogas buscan nuevas formas para llegar a los consumidores y en Ecuador la Policía Nacional ha identificado una modalidad que llama la atención por la manera en la que se presenta.
0: Se trata de la marihuana saborizada, un tipo de cannabis que es distribuida en fundas plásticas térmicas y que pasa por un proceso técnico de elaboración en los laboratorios.
1: A esta sustancia se le agregan componentes aromáticos o saborizantes para modificar sus características originales y sería comercializada principalmente en centros de diversión nocturna.
0: Freddy Delgado, jefe subrogante de la Jefatura de Investigación Antidrogas de la Zona 8, informó en una entrevista con este medio que la policía realiza operativos para contener esta problemática desde hace 5 años.
1: Hemos desarticulado muchos laboratorios. Esto se ha visto en los últimos 5 años y está en crecimiento esta modalidad en el país, señaló Delgado.
0: Además, indicó que los decomisos y operativos relacionados con esta nueva forma de comercialización se han registrado tanto en la sierra como en la costa. No obstante, detalló que en Quito se ha identificado una mayor presencia de este tipo de sustancia.
1: Según Delgado, esto podría estar relacionado con factores climáticos, ya que la marihuana saborizada necesita refrigeración para conservar su color, sabor y consistencia. En ese sentido, explicó que las altas temperaturas de la costa no favorecerían a su conservación.
0: Esta modalidad podría responder a varios objetivos dentro del tráfico ilícito de drogas. Entre ellos, estaría ser más atractiva la sustancia para los consumidores, especialmente para los jóvenes, mediante sabores asociados con dulces, frutas o bebidas.
1: El sabor es un plus que los traficantes utilizan como una estrategia para acaparar la atención de los jóvenes, niños y adolescentes, señaló Delgado.
0: La autoridad también comentó que la incorporación de sabores podría disimular parcialmente el olor característico del cannabis, además de facilitar su presentación como productos aparentemente convencionales.
1: Son las 12:22, 12:22, vamos a temas de la política porque Pachacútic se juega las candidaturas de Luisa González y Guillermo Churuchumbi en varios frentes electorales.
0: Así es, para el movimiento plurinacional Pachacútic, el inicio del mes de septiembre del 2026 será tenso y decisivo en torno a su futuro como organización política y el de las candidaturas para las elecciones seccionales en localidades como Manabí y Pichincha.
1: Este miércoles 3 de septiembre finalmente se desarrollará en el Tribunal Contencioso Electoral una audiencia oral única de pruebas por la denuncia por supuesta infracción electoral que interpuso el CNE contra la agrupación política.
0: El organismo electoral acusa a los directivos del brazo político del movimiento indígena de omitir la entrega de informes y documentos financieros relativos a la campaña de la consulta popular de abril del 2024.
1: La dirigencia se desarrollará 3 meses de los comicios seccionales y de haber sanción, dirigentes como Guillermo Churuchumbi podrían ser condenados a pagar multas de 20 a 70 salarios básicos unificados y la suspensión de los derechos políticos hasta 4 años.
0: Es lo que dicen primicias, que aún más grave para Pachacútic es que el Código de la Democracia no descarta la cancelación de la inscripción de la organización política del registro de partidos por este tipo de faltas.
1: Kiwar Salazar, secretario nacional de Pachacútic, reconoció que todo este escenario inquieta a la militancia, especialmente a puertas de una elección seccional adelantadas de 2027 en la que se elegirá prefectos, alcaldes y miembros de juntas parroquiales.
0: En diálogo con primicias, el dirigente aseguró que estos procesos son parte de la presión que se estaría ejerciendo desde los organismos electorales hacia los partidos y movimientos que son oposición al gobierno.
1: El presidente del CNE, José Cabrera, descartado la persecución a finales de julio, dijo que la denuncia no se podía hacer luego de las elecciones porque para entonces estaba fuera de tiempo y eso acarrearía sanciones a los funcionarios electorales.
0: Son las 12:24, citamos a primicias y le contamos que en el 9º día del juicio del caso de Comandos de la Frontera por un presunto caso de lavado de activos, Roberto Carlos Álvarez Vera, alias Gerente, señalado como cabecilla del grupo criminal en Ecuador, admitió su responsabilidad en el delito.
1: Así lo informó la Fiscalía del Ecuador a través de sus redes sociales el día de ayer. Este día, la defensa de alias Gerente presentó su testimonio y ofreció una reparación integral de carácter real por $300,000, según el Ministerio Público.
0: Este 31 de agosto, hoy se instaló el 10º día de la audiencia de juicio del caso de Comandos de la Frontera en la Corte Nacional de Justicia. Las defensas de los procesados continúan con la presentación de sus pruebas.
1: Los Comandos de la Frontera son una narcoguerrilla colombiana que opera en la frontera entre Ecuador y Colombia y se dedica al narcotráfico, la minería ilegal y otras actividades criminales.
0: En el juicio del caso de Comandos de la Frontera son acusados un total de 17 personas naturales y 5 jurídicas. La Fiscalía investiga un presunto lavado de activos por cerca de 313 millones de dólares.
1: Las investigaciones iniciaron en el 2024 y un año después, en septiembre del 2025, el Ministerio Público ejecutó un gran operativo con más de 60 allanamientos. La policía informó que había desmantelado la mayor red de lavado de activos del país.
0: En ese entonces, el ministro del Interior, John Reinberg, aseguró que la estructura era liderada por Roberto Carlos Álvarez, alias Gerente, quien fue capturado en Emiratos Árabes Unidos en junio del 2025 y 6 meses después fue trasladado al país.
1: Bueno, son las 12:25, 12:25. Tenemos más informaciones, más noticias en temas de sucesos. Los familiares pagaron $1,000 para liberar a un hombre en Manabí, pero la víctima fue hallada sin vida.
0: Así es, citamos a primicias para contarle que el secuestro extorsivo de un hombre en Manabí terminó en un asesinato, puesto que la Policía Nacional halló a Luis Antonio Ávila Plúa sin vida en un territorio baldío de Montecristi, pese a que sus familiares pagaron una parte del dinero exigido por los presuntos captores.
1: Ávila Plúa, de 38 años, había desaparecido el 26 de agosto en Manta y sus restos fueron hallados 3 días después en estado de descomposición entre los matorrales.
0: Por el secuestro de este hombre que se dedicaba a realizar fletes o servicio de taxi, hay 6 detenidos y según información policial entregada a primicias, el delito fue planificado desde la cárcel de El Rodeo de Puerto Viejo.
1: Así es, dentro de esto, a través de las redes sociales, Ávila Plúa promocionaba sus servicios de fletes para mudanzas y un día recibió por pedido para llevar una encomienda por parte de un desconocido.
0: El hombre aceptó la propuesta de un trabajo en Manta, indicó William Calle, comandante policial en la zona 4.
1: De acuerdo a la información que se da a conocer, de acuerdo a las investigaciones, Ávila Plúa había sido contactado en realidad por reclusos de la cárcel El Rodeo en Puerto Viejo.
0: La víctima se encontró con los captores, quienes, dice, le salen con armas y le secuestran, le llevan a cautiverio y ese mismo día le habrían asesinado. Por eso es que el cuerpo está en estado de descomposición, explicó Calle.
1: Para liberar a la víctima con vida, los presuntos secuestradores pidieron $5,000 y la familia ya había transferido al menos $1,000 tras una primera negociación.
0: Debido a que no recibieron noticias de su familiar, los allegados de Ávila Plúa colocaron la denuncia respectiva.
1: Los primeros reportes policiales señalan que Ávila Plúa trató de escapar y forcejeó con uno de los secuestradores para arrebatarle un arma de fuego, pero le dispararon y luego lo asesinaron a golpes.
0: Los restos de este hombre fueron llevados hasta el Centro Forense de Manta.
1: Son las 12:27, 12:27. 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Vamos a otros temas, amigos, y lo que tiene que ver con el inicio de clases. Son 129,000 estudiantes que retornan a las aulas en el Azuay desde este 1 de septiembre. Un total de 129,000 estudiantes de la provincia del Azuay retornarán de manera escalonada a las aulas a partir del día de mañana con el inicio del nuevo periodo lectivo. El proceso contempla un ingreso progresivo de los estudiantes a instituciones educativas con el objetivo de garantizar un retorno ordenado. La Coordinadora Zonal de Educación, Mónica Ávila, informó que 472 planteles educativos de la provincia están habilitados para recibir a los estudiantes durante este nuevo ciclo escolar. Vamos a escuchar sus declaraciones sobre lo que será el inicio de este nuevo año lectivo.
2: Este regreso es a partir del día de mañana con bachillerato y educación inicial. El día 3 el ingreso es para básica media y 4 para superior y básica en general. Nosotros hemos contabilizado a nivel de la zona, existen alrededor de 252,000 estudiantes que regresan a las aulas escolares, pero en lo que tiene que ver con la provincia de La Azuay concretamente, tenemos un retorno de 129,000 estudiantes en este ingreso escalonado en la zona urbana y ruralidad. Se han detectado 472 instituciones, de las cuales 231 corresponden al sector público fiscal, 206 unidades educativas particulares. Tenemos un total de 23 instituciones fiscovisionales, una institución educativa de Fuerzas Armadas y 11 instituciones municipales.
0: También se ha dado a conocer que 144 planteles educativos de la SUAY serán incluidos en el plan de seguridad policial. Un total de 144 planteles educativos formarán parte de un plan integral de seguridad que será implementado por la Policía Nacional durante el nuevo periodo lectivo. La estrategia FURTA busca fortalecer la protección de estudiantes, docentes y personal educativo dentro y en los alrededores de las instituciones. Es lo que se da a conocer por parte del comandante de la subzona de la SUAY, Camilo Barriga.
3: Nosotros hemos puesto medios logísticos y recursos humanos. Esto es a nivel provincia. Esto se va a desarrollar dentro del distrito Cuenca Norte, Cuenca Sur, Girón, Gualaceo, Navón, Paute, Ponce Enríquez y Sixe. determinando escuelas importantes en el numérico de en Cuenca Norte 30, Cuenca Sur 34, Girón 17, Gualaceo 20, Nahón 5, Paute 14, Ponce Enríquez 14 y Sixi 10. Un total de unidades educativas de 144. Dentro del recurso humano tenemos servidores policiales directivos en el numérico de 55 y servidores policiales técnicos operativos en un total de 222, un total de servidores policiales de 277. De igual forma, en medios logísticos tenemos un camión, una unidad, 94 vehículos patrulleros, 37 motocicletas, una ambulancia, un bus, 50 radios Candis y 100 conos. Esto es lo que se refiere a medios logísticos y recursos humanos. De igual forma, es necesario mencionar las recomendaciones que se tienen para todos, para padres de familia, autoridades, inclusive medios de comunicación. Dentro de las recomendaciones, planificar con anticipación la ruta y tiempo de desplazamiento hacia las instituciones educativas. Evitar acudir con retraso, especialmente los primeros días de asistencia a las unidades educativas. En caso de los niños y adolescentes, establecer previamente un punto seguro de encuentro en caso de pérdidas o alguna situación. Evitar exhibir teléfonos celulares, dinero u objetos de valor durante los desplazamientos y en espacios de alta concentración.
1: Declaraciones desde la policía, sugerencias sobre todo para este inicio de clases. Nos vamos a la pausa, Luna.
0: Sí, nos vamos a volver para la segunda parte de esta edición noticiosa. Volvemos con más.
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0: 12:39, continuamos con más noticias. Usted escucha Radio La Voz del Tomebamba y le contamos que al menos 11 personas han sido asesinadas en distintos ataques en Guayaquil en las últimas 24 horas. Entre los heridos hay una adolescente.
1: Atención, Guayaquil reporta al menos 3 hechos violentos en las últimas 24 horas que dejan un saldo de 11 personas asesinadas en distintos sectores de la ciudad, pese a la renovación del estado de excepción decretado por el gobierno del Ecuador.
0: Así es, citamos a primicias para contarle que uno de los sucesos más recientes ocurrió a las 4 de la mañana del 31 de agosto en el distrito Pascuales, norte de Guayaquil, cuando 4 hombres armados acribillaron a varias personas reunidas afuera de la vivienda. Y producto del ataque, 2 hombres y una mujer fueron asesinados, mientras que una adolescente resultó herida y fue trasladada por sus familiares a un hospital de la ciudad. Según información policial, las víctimas habían sido advertidas por una patrulla policial en 2 ocasiones, quienes les indicaron que trasladen el festejo o reunión al interior del hogar y no en la vía pública. Pese a ello, los ahora fallecidos continuaron libando en la acera y fueron acribillados en la madrugada. En el lugar, la DINASED recogió al menos una docena de indicios balísticos e inició con las investigaciones del hecho violento. Y es que en la mañana del domingo 30 de agosto de ayer se registró otra balacera en Guayaquil. Esta vez ocurrió en la cooperativa Bastión Popular y el ataque dejó 2 hombres asesinados y otro herido. Tras revisar las cámaras de vigilancia de Segura EP, se detuvo a 3 personas a cuadras del hecho violento y quienes serían integrantes de la banda Los Lobos. Entre los detenidos hay una mujer y se decomisaron armas. A este suceso se une el asesinato de otras 2 personas en el sector de Jardines del Salado, también al norte de Guayaquil, la mañana del domingo, y quienes estaban en un festejo en la vía pública. Otras 3 personas fueron heridas y en la escena del crimen se hallaron 32 indicios balísticos. Mientras que en el suburbio, la policía halló los cuerpos estrangulados de 5 hombres dentro de un carro en el suburbio de Guayaquil. Y es que los cadáveres estaban dentro de un vehículo que no presentaba orificios de balas, por lo que los policías sospechan que las víctimas fueron asesinadas en otro lugar y luego encerradas en el automotor. Y al momento, la policía investiga si estos asesinatos se relacionan y responden a una disputa criminal por el negocio ilícito del narcotráfico en Guayaquil. Entre enero y julio del 2026 se da a conocer que, según cifras del Ministerio del Interior, Ecuador reporta más de 4.800 homicidios intencionales.
1: Son las 12:42, 12:42. Y bueno, finalmente para los que son hinchas del fútbol, se dio algo que... pocos querían que se, sobre todo los hinchas de Argentina, que se venga tan pronto. Y es que después del Mundial, bueno, ya se dan deserciones. Y en este caso es el astro del fútbol, es Lionel Messi, histórico jugador de la selección argentina, que finalmente ha anunciado su retiro de la albiceleste el día de hoy, lunes 31 de agosto del 2026.
0: Así es, citamos a primicias para contarle que el astro Lionel Messi, histórico jugador de la selección argentina, ha anunciado su retiro de la albiceleste el día de hoy.
1: Fue una decisión que dolió y duele en el alma, pero entiendo que es el momento. Les juro que siempre dejé todo, no solo los últimos años que se ganó, todo antes también, y siempre peleé y me dejé todo por esta camiseta, escribió el crack de 39 años en Instagram.
0: Así es, con una carta escrita a mano, el futbolista argentino que logró un título mundial con su selección en Qatar 2022, expresó en su escrito: me vacié, ya no tengo más para dar, y aparte vienen chicos muy grandes atrás que merecen estar.
1: Messi, actualmente en el Inter de Miami, hace este anuncio un mes y medio de perder la final del Mundial 2026 frente a España por 1-0.
0: El fin de la carrera internacional del crack de 39 años también tiene lugar 3 semanas más tarde de la muerte de Jorge Messi, su padre, representante y pieza angular en la carrera del ahora ex capitán de la albiceleste.
1: El 10 pone fin a esta carrera de 21 años de defender a su país, con el que además el título en el Mundial 2022 obtuvo, las Copas América del 2021 y 2025, así como la finalísima del 2022.
0: Tuvo un comienzo turbulento para conquistar a sus compatriotas y trasladar a Argentina la magia con la que enamoró el mundo en el FC Barcelona.
1: Pero alzó vuelo de la mano del seleccionador Lionel Scaloni, junto a quien comandó lo que muchos consideran la mejor selección albiceleste de la historia.
0: El anuncio de su retiro internacional era esperable, pues el futbolista ya había dicho que la Copa del Mundo de Norteamérica, en la que fue una de las grandes figuras, sería su sexta y última.
1: Días después de la muerte de su padre, el 8 de agosto, el atacante dijo que evaluaba anticipar su retiro del fútbol, a pesar de que tiene contrato con el Inter de Miami hasta el 2028.
0: El ganador de 8 balones de oro reveló que escribió el texto en el que anuncia su despedida del albiceleste el pasado 21 de julio, 2 días después de perder la final del Mundial contra España, un texto que está subido en el Instagram de Leo Messi y que al momento ya suma más de 3,800,000 me gusta, escrito a mano con esfero y que son como 3 hojitas sacadas de una agenda en donde ha ido haciendo este escrito, incluso con algunas partes corregidas y tachadas como se ha escrito normalmente hasta la era digital.
1: Sí, totalmente. Y bueno, traemos a colación, es una noticia mundial. Lionel Messi, histórico, uno de los grandes de la historia del fútbol mundial, comparado con Pelé, con Diego Armando Maradona, con Garrincha, con, lo decíamos, Edson Arantes, ¿no? Don Nacimiento Pelé también, comparado con Cristiano Ronaldo, o al menos pues vinculado con esa gran serie de futbolistas que han dado el mundo del fútbol, pues se retira de la selección argentina, algo que para los argentinos, pues al mundo futbolizado sobre todo, sentirán tristeza por este retiro del astro argentino. Todavía no se retira del fútbol, se retira de la selección argentina, y bueno, vamos a ver si es que se retira del fútbol, aunque tiene contrato, como dice la nota de primicias, pues hasta el año 2028.
0: Así es, cierra la nota diciendo gracias Dios por hacerme argentino, vamos a Argentina.
1: Esa es la carta que pues la exhibió en sus cuentas, sobre todo en Instagram, en donde es muy pero muy activo el astro argentino. Son las 12 con 46 minutos, vamos con noticias en el campo local, puesto que investigan presuntas irregularidades en permisos de construcción en la unidad de control urbano del municipio de Cuenca. Según la concejal Jenny Bermeo, un grupo de empresas constructoras y determinados profesionales de la construcción habrían obtenido permisos de manera acelerada y en tiempo récord en control urbano de la municipalidad de Cuenca. Escuchemos lo que manifestó.
2: Lo que nos ha podido preocupar como concejales es revisar los procesos de autorización de permisos de construcción, donde en muchos casos a ciertas constructoras o a ciertos arquitectos se les da en 2 o 3 meses los permisos, cuando a los ciudadanos hemos recibido en nuestras oficinas y hay ciudadanos que están meses y años atrás de un trámite para un permiso de construcción.
3: ¿Cómo se ha interferido, señora?
2: Por supuesto, por supuesto. Nosotros tenemos los documentos donde se emiten IPRUS o se emiten permisos de construcción en tiempos récords para ciertas personas. Nosotros hemos solicitado información, hemos pedido también a la Contraloría que ya ingrese a control urbano, avalúos y catastros, también para que se puedan revisar. Ustedes saben, nosotros no somos administradores de justicia, nosotros como concejales no podemos ni siquiera solicitar de que se saque a cierto funcionario sin el proceso debido, como es Contraloría o Fiscalía. En este sentido, creo que es importante que ustedes sepan que la información que nosotros recabamos, pedimos a los entes de control que inicien los exámenes de Contraloría. En este sentido, quienes estamos aquí sentados, hemos solicitado ya a Contraloría que ingrese a hacer un examen especial a control urbano por el tema de permisos.
3: Aclárenos algo, aquellos que son siempre favorecidos, los preferidos, ¿tienen alguna característica? ¿Son de pronto grandes, inmobiliarias, podríamos pensar, o son personas comunes? Porque al ciudadano común le cuesta mucho tiempo sacar una línea de fábrica siempre, por decirlo.
2: Así es.
3: Una más sencilla.
2: Sí, sí, son constructoras grandes. Yo en realidad respeto mucho el nombre y apellido de las personas. Cuando tengamos nosotros resultados de los entes de control, daremos a conocer, pero sí, son constructoras que se repiten mucho en los permisos, profesionales de la arquitectura que sí están sacando permisos en tiempos récords. Por eso es importante y nosotros hemos puesto el día de hoy el tema que habíamos abierto, el correo electrónico para recibir denuncias. Nosotros necesitamos que los ciudadanos vengan a denunciar esta falta de agilidad en sus trámites personales en el tema de permisos. Nosotros hemos hablado incluso con la señora alcaldesa y está de acuerdo de que se pueda hacer esta fiscalización, y los ciudadanos que se sientan afectados, y aquí veo a una de las ciudadanas que ha sido muy afectada en un tema de permisos de construcción y control de construcciones ilegales, por favor, acérquense a nuestras oficinas.
1: declaraciones de la concejal Jenny Bermeo sobre este tema de control urbano y los permisos para la realización de construcciones. Son las 12:49.
0: Y hacemos una breve pausa en la segunda edición de La Hora de la Verdad. Regresamos con más para la parte final.
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1: Llegamos a la parte final de nuestro servicio de noticias aquí en La Voz del Tomebamba.
0: Así es, nos despedimos. Gracias por su sintonía. 12 y 56 se viene el programa Diálogo con el Pueblo, dirigida por la licenciada Marta Cardoso, que ya se prepara para informarnos y darnos tanta información de esos temas tan interesantes que hace ella. Gracias, Juan Pablo. 12 y 56, nos vemos.
1: Gracias, Dura. Gracias a todos. Felicidades. Muy buenas tardes.
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0: Amigas, amigos del mundo, muy bienvenidas y muy bienvenidos a Diálogo con el Pueblo. Hoy tenemos una importantísima presencia, la del doctor Enrique Maldonado. Él es cirujano especializado en urología, que ya les diré después de dónde trabaja, porque nos va a hablar de las infecciones urinarias recurrentes. Así es que ya saben, amigas y amigos, si ustedes tienen infecciones urinarias recurrentes, ya saben, llámenos a los teléfonos para que se informen de cualquier asunto, cualquier problema que ustedes tengan. Ya vamos a retornar después de unos segundos.
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0: Amigos oyentes y con todas las amigas y amigos del mundo entero, de todos los países de América Latina, que nos han enviado muchísimos obsequios, flores, fotografías, dicen que no quieren la guerra. Hay muchos mensajes que quieren un mundo hermoso, que están saludándole a Artemis, están felices de esos logros de la humanidad, que le ven que el mundo es una cosa tan pequeña e insignificante en su tamaño, en todo el esquema de todos los planetas. ¿Y por qué estamos en tanta guerra? Es increíble realmente. Quisiera que no existan guerras y que las guerras se terminen. Pero bien, yo de todas maneras quiero que sea alegre este programa y agradezco mucho, muchísimo por todos esos obsequios. Gracias, Olita. El café ya se está sirviendo el doctor, que vino desde Centroamérica con unos cadejitos y con muchas flores y aves. ¡Qué bello! Y yo también, y usted también, a la misma mesa. Muchas gracias. Y también al doctor Kleber, que nunca nos olvida, que nos saluda desde la distancia, que siempre se despierta con nuestro horario, ¿no? Y está encantado de la vida él. Bueno, muchas gracias a tantas amigas, a tantos amigos que nos escriben, que nos han mandado una cantidad de mensajes hermosísimos. ¿Qué temas quieren que haga? Ya haré esos temas. ¿Sobre el cerebro quieren algunos? Bueno, tal vez haga sobre el cerebro para el fin de semana, porque muchas personas dicen que sufren golpes y entonces quieren saber cómo se tratan esos golpes. Hay que ver y hacer un programa sumamente amplio sobre eso. Y también cuadros de Gauguin, de Picasso. Muchísimas gracias. Qué belleza. Las fotografías de América Latina, las fotografías de las grandes ciudades hechas con la mano del hombre, pero lamentablemente el mismo hombre las destruye con las guerras. Pero ya vamos nosotros a luchar para que eso no suceda ya en adelante. Eso esperamos. Hoy hablaremos con el doctor Enrique Maldonado. Enrique Maldonado es un médico cirujano. Él es médico cirujano, es especializado en urología, tiene su consultorio en el Hospital Monte Sinaí, Torre número 2, el consultorio 207. La Torre número 2 es una de las que está afuera, doctor, al lado, sobre el garaje. Ya, muy bien, para que sea más fácil, porque hay algunas torres. Entonces ya sabe usted en dónde está el doctor Enrique Maldonado. 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Bien, amigas y amigos, les voy a recordar algo, ¿no? Que nosotros tenemos que valorar mucho, mucho nuestra vida. ¿Por qué? Ya ven ustedes tantas guerras y tantas cosas. Porque la vida no nos pertenece, en algún momento tendremos que devolverla, todos, pero tenemos que disfrutarla mientras dure, no tenemos por qué estar en guerras, ¿no es cierto? Sí, amigas, amigos, es como los Juegos Olímpicos, el torneo está en marcha, no puedes aplazarlo y todo depende de lo que hagas ahora, en este instante, en este día único, irrepetible. No olvides, amiga, amigo, vive bien el día, vive bien cada uno de los días que te tocan vivir, porque puede ser el último o simplemente uno más, pero hay que vivir cada día hermosamente, bellamente. Bien, vamos a hablar nosotros con el doctor Enrique Maldonado, médico cirujano especializado en urología, como nos dijimos hace un momentito. Y bueno, hay infecciones urinarias muy recurrentes, doctor, y esas infecciones urinarias recurrentes se definen como dos o más infecciones en 6 meses, por ejemplo.
4: Buenas tardes, Martita. Muchas gracias a usted y a la radio por la invitación a este fantástico programa en donde la gente adquiere muchos conocimientos y van aprendiendo cómo funciona el cuerpo y cómo los médicos lidiamos con las enfermedades. Realmente es fantástico. La gente toma decisiones cada vez más certeras sabiendo esto. Realmente es un honor estar aquí. El tema que nos toca el día de hoy es algo muy, muy frecuente en la consulta urológica. Hombres, y sobre todo vamos a enfocarnos un poco en las mujeres, en donde se presenta este tema.
0: ¿En hombres también?
4: En hombres también. En hombres el tema es un poquito más complejo, pero al hablar de infecciones urinarias recurrentes, como usted bien lo definió, es cuando en una paciente se presenta con más de dos veces en un lapso de 12 meses, y esto altera mucho ya la calidad de vida y aumenta el riesgo a mayores patologías o a mayores complicaciones en una infección urinaria. Entonces, muchas mujeres consultan al urólogo por este tema. He tomado antibióticos veces en un lapso de 12 meses y esto altera mucho ya la calidad de vida y aumenta el riesgo a mayores patologías o a mayores complicaciones.

0: y se me han repetido dos ocasiones. Claro que no en 6 meses, pero sí al cabo de 1 año. ¿Por qué, doctor? ¿A qué se debe, pese a que yo uso el aseo extremado, doctor?
1: Es importante primero aclarar por qué se producen las infecciones o el mecanismo por el que esta bacteria, la Escherichia coli, llega al tracto urinario. En el cuerpo nosotros tenemos una microbiota. Hay lugares en el cuerpo en donde normalmente viven un gran número de bacterias, como por ejemplo nuestro intestino. También en las mujeres la flora vaginal. Cuando existe alguna alteración, estas bacterias van a colonizar o invaden lugares que normalmente no deberían presentarse, como es el tracto urinario. Y la Escherichia coli, que normalmente vive en nuestro intestino, sube a la vía urinaria y causa inflamación de la vejiga, causando la famosa cistitis bacteriana. Y es eso lo que produce la infección. Entonces, si conocemos que la mayoría de infecciones urinarias se producen por vía ascendente, es decir, la bacteria que coloniza toda la vía genital, los genitales externos de la mujer, llega a subir hasta la vejiga, es por ahí que se produce la infección urinaria, y al volverse repetitivo es porque está colonizando la parte genital de la mujer. Pero ya sabemos que el origen no es un baño, no es un viaje que realizó esta paciente, sino que vive normalmente en nuestro intestino. Un certero tratamiento, como con el uso de antibióticos dirigidos, va a eliminar la presencia de la bacteria en el tracto urinario, pero no la va a eliminar del cuerpo. No existe un antibiótico que mate la Escherichia coli totalmente del intestino. Eso no va a pasar, y el E. coli va a volver a colonizar el intestino y tiene el riesgo de volver a ascender a la vía urinaria.
0: Bien, doctor. Bueno, pues, y realmente dice que algunas mujeres sufren de 2 veces a 3 veces al año infecciones urinarias con cualquier tipo de bacteria.
1: Esto es un tema muy propio de cada paciente, la palabra es idiosincrático. Hay mujeres que tienen malos hábitos desde el punto de vista urológico y no tienen infecciones urinarias. Y también hay lo contrario, hay mujeres que tienen buenos hábitos, como los vamos a conversar, buena hidratación, no aguantar el deseo urinario, evitar el estreñimiento, y sin embargo tienen infecciones recurrentes. No podemos negar que existe alguna predisposición genética. Cada ser humano es diferente y está un poco relacionado a los antígenos que manifiesta nuestro grupo sanguíneo. Pero en cortas palabras, es propio de cada persona y las expectativas que cada paciente tiene del tratamiento deben ser reales. Es decir, no existe una píldora mágica, no existe un tratamiento tan eficiente que las infecciones urinarias nunca más aparecieron. Van a presentarse una, ojalá menos veces al año, pero esto no significa un fracaso. Simplemente es la predisposición de la paciente, pero esa frecuencia ya no altera la calidad de vida. Hace que mi paciente se siente exitosa en su tratamiento.
0: Ya, ahora tiene usted una pregunta de Conchita Alonso, de Conchita Belén. Dice lo siguiente: doctor, mire, yo no sé qué es lo que me sucede si soy una mujer demasiado aseada y tengo el E. coli a cada momento. ¿Qué debo hacer si encima de todas las desgracias soy resistente a los antibióticos? ¿Qué es lo que hay que tomar?
1: Empecemos definiendo que el aseo aquí no juega un rol primordial.
0: ¿No?
1: Muchas mujeres piensan que la falta de aseo es la causante de las infecciones, y en verdad esto no es tan cierto. ¿No? Desde el punto de vista de la microbiota, el excesivo aseo con sustancias aromáticas, con sustancias químicas en la zona genital, mata nuestra microbiota. Es decir, el uso excesivo de jabones, de digamos, productos cosmetológicos en la parte genital no es adecuado. ¿Por qué? Porque eso
0: alcohol,
1: mata nuestra
0: por
1: microbiota.
0: Ejemplo.
1: El alcohol, el vinagre, todo se ha escuchado en la consulta. Eso no es correcto porque está afectando nuestras propias defensas, nuestras propias barreras naturales. Entonces, el aseo no está relacionado. Y de hecho, las mujeres, cuanto más prolijas son en su aseo, a veces tienen más infecciones. Entonces, no conectemos la falta de aseo con la presencia de infección. Y por otro lado, está el tema de las resistencias, que es prácticamente una consecuencia del mal uso de los fármacos por parte de los médicos y, ¿por qué no?, de la automedicación.

0: prescripción, de la autoprescripción de los pacientes. Muchas mujeres me dicen, doctor, estuve en la noche con mucho dolor, no aguanté las molestias y me tomé un antibiótico. Con eso pude dormir tranquila. Desde el punto de vista médico y farmacológico, eso es incorrecto. El antibiótico no calma los síntomas de forma inmediata.
1: ¿Causan dolor, doctor?
0: Los antibióticos causan resistencia al ser mal usados. ¿Por qué? Porque le estoy mostrando mis armas.
1: ¿Los parásitos causan dolor?
0: Las bacterias colonizan la mucosa de la vejiga, producen inflamación, y esa inflamación es la que produce las molestias, como dolor, ir frecuentemente al baño, el sangrado en la orina, el ardor al orinar. Pero si yo estoy en una situación incómoda y necesito una cura rápida, no es bueno tomar antibiótico. A donde quiero ir, Martita, es que lo ideal sería tomar un antiinflamatorio ese momento, esa noche, esa situación en la que yo no tenía al médico en acceso rápido. Y luego acudir donde el médico, tomar las muestras adecuadas, un cultivo de orina en esta situación, y utilizar el antibiótico correcto. El mal uso de los antibióticos ha hecho que nosotros perdamos muchos fármacos. Y hoy en día las bacterias ya conocen los antibióticos, las armas que utilizamos, y generan resistencia. Y esto es, como les dije, digamos una consecuencia del mal uso, tanto de médicos como de pacientes, de los antibióticos.
1: A ver, aquí tiene usted simplemente una un saludito acá al programa Diálogo con el Pueblo y al doctor. Muchísimas gracias a Javiercito Carpio, que están siempre en sintonía, el programa está muy interesante. Gracias, Javiercito, le agradezco muchísimo por su sintonía. Pero para hombres también es esta enfermedad, doctor.
0: Desde el punto de vista urológico, no es grave que una mujer presente un cuadro de una infección urinaria baja, o no complicada, vamos a decirlo acá, como una cistitis. Como habíamos dicho, una, casi que dos veces al año, no es motivo de alarma.
1: ¿Es más molestosa que la cistitis?
0: La infección urinaria, la cistitis es una infección urinaria, puntualmente de la vejiga.
1: Causa molestias una cistitis.
0: Causa molestias, como les habíamos comentado, los síntomas, como ardor para orinar.
1: ¿Y una bacteria también causa molestias, como la cistitis?
0: Sí, la cistitis en términos generales es inflamación de la vejiga. Y la mayoría de veces la cistitis tiene un apellido que se llama cistitis bacteriana aguda, es decir, una inflamación aguda de la mucosa de la vejiga de origen bacteriano. Esa es básicamente la relación entre cistitis y bacteria. Es decir, la mayoría de inflamaciones de la vejiga tiene como causante una bacteria, una infección. Entonces, se ha acuñado mucho el término cistitis para hablar de una infección. Entonces, claro. Si vamos al término correcto, deberíamos decirle cistitis bacteriana aguda, para complicarnos un poquito el tema, para diferenciar entre lo que es una inflamación de la vejiga, claro, y una inflamación de origen bacteriana infecciosa. Pero para contestar el tema del hombre, que lo dejamos medio inconcluso, el hombre no vive esta realidad. El hombre no debe tener ni una sola infección urinaria, porque la anatomía es totalmente diferente. Que la bacteria ascienda a la vejiga del hombre es mucho más dificultoso. Y por lo tanto, el hombre tiene que ser analizado y enfocado totalmente diferente. Tenemos en la consulta algunos hombres que dicen, sí, tuve una infección urinaria, pero me dieron antibióticos y me pasó. Eso no puede pasar, no puede ser pasado por alto desde el punto de vista urológico. Ningún hombre debe tener infección urinaria. Por eso, al hablar, como el tema de hoy es recurrente, más nos atañe a las mujeres. El hombre con una infección amerita una profunda valoración urológica.
1: Ya, pero bueno, hay algunos factores de riesgo que desean conocer todas las amiguitas que me están preguntando cuáles son los factores de riesgo. Algunas amiguitas me preguntan, causas y factores de riesgo. Claro que ya sabemos que es la anatomía en lo que se refiere a las mujeres, entre mujeres y hombres. La anatomía, entonces, estamos en pérdida las mujeres, dicen. Pero ¿hay algo más? Por ejemplo, actividad sexual, tal vez.
0: Totalmente.
1: Cambios anatómicos.
0: Si vamos ya entonces analizando que la anatomía de la mujer desfavorece a las defensas del tracto urinario y favorece a la aparición de infecciones, vamos analizando los factores de riesgo y paralelamente vamos analizando ya el tratamiento, porque la primera parte del tratamiento de la infección urinaria recurrente es minorizar estos factores de riesgo. Yo diría que el primero y más importante es la deshidratación. Las mujeres consumen poco líquido, con el afán de no ir tan seguido al baño, el pudor de utilizar un baño ajeno. Realmente el primer factor de riesgo es la baja hidratación.
1: Ya, baja hidratación.
0: Lo primero,
1: usar higiénicos que son públicos.
0: Más que tema público, utilizar un aseo excesivamente profundo con temas químicos que no ameritan, como lo habíamos conversado.
1: ¿Ya?
0: Lo segundo es el tema de retener la micción. Muchas mujeres, por no ir a un baño público, aguantan el deseo miccional, y hay mujeres fantásticas aguantando hasta 800, 900 ml en la vejiga, y con tal de no ir al baño de la oficina, con tal de no ir a un baño público en la calle, se aguantan para llegar a la casa. En el fondo fueron educadas para hacer eso, pero lo que queremos hacer en este programa es romper esa costumbre. La mujer, cuando tiene deseo de orinar, debería buscar un baño y miccionar pronto, porque el otro factor de riesgo es aguantar o retener mucho las ganas, el deseo miccionar.
1: ¿Eso también es peligroso, doctor?
0: Sí, más que peligroso, es un factor de riesgo para promover la infección urinaria.
1: Ah, es un factor de riesgo.
0: Es un factor de riesgo, el retener el deseo miccional.
1: Sería muy bien.
0: El estreñimiento.
1: Vale, que sepan las amiguitas. Adelante, amiguita, que está en la línea telefónica. Bienvenida.
2: Buenas tardes, licenciada.
1: Muy buenas
2: Martita,
1: tardes.
2: Y un saludo cordial también al doctor. Quería hacer una consulta porque soy una de las víctimas de la infección de las vías urinarias recurrente. Creo que ya es un poco más de 2 años que estoy luchando contra esto. Soy asintomática. Creo que he tomado, todos los antibióticos, porque ninguno de los antibióticos me ha dado resultado, y resulta que no he logrado superar esta colonización de la Escherichia coli. Por lo tanto, tengo la infección de las vías urinarias, yo diría que casi permanentemente por los últimos más de 2 años, tal vez 3, imagínese usted, doctor. Y entonces he recurrido a los exámenes tanto de urólogos como de nefrólogos como de infectólogos para superar este problema, hasta que finalmente una infectóloga muy respetable me ha comentado que el problema es muy frecuente en las mujeres y que a veces nos asustamos demasiado, pero que ella considera que en esta situación pues no debo tomar más antibióticos, que eso puede tener efectos secundarios peores que los que sería el vivir con esta colonización de las vías urinarias. Y esto sí me plantea, digamos, algunas inquietudes. He venido tomando tanto tiempo los antibióticos y alguien me dice que deje de tomarlos y viva tranquila. En ese sentido, pues, doctor, quería escuchar su opinión para saber qué me recomienda. Muchísimas gracias.
1: Mira, mi amiguita linda, ¿eh? Queda con el doctor.
0: Muchas gracias por tan buena pregunta, y aquí vamos a sacar información muy útil. Para que el cuadro clínico sea considerado una infección, debe cumplir ciertos requisitos. El primero y más importante es la presencia de la bacteria en el cultivo de la orina. Pero el otro clínicamente implica la presencia de síntomas, como los habíamos nombrado: ardor para orinar, dolor en el vientre bajo, orina con sangre, fiebre, en general molestias urinarias. Muchas pacientes, como usted, mi señora, tienen el cultivo positivo, pero no tienen síntomas. Usted fue muy clara al decir: soy asintomática. Esta situación clínica ya está totalmente identificada desde el punto de vista infectológico. Se denomina bacteriuria asintomática. ¿Qué quiere decir estas palabras? Que hay una colonización, muy certera sus palabras, en el tracto urinario, pero que no desarrolla síntomas. La ciencia ya ha estudiado esta situación y realmente ha concluido que el uso y abuso de antibióticos no trae ningún beneficio para la paciente. Lo único que exponemos aquí a la paciente es a sufrir los efectos adversos de una medicación y a que la bacteria cada vez conozca más y más nuestros fármacos y desarrolle resistencias. Si usted es una persona sintomática, yo sí le recomendaría hacer un estudio de imagen, analizar que su anatomía no esté alterada, no tenga piedras, que no tenga mal vaciamiento vesical. Estoy seguro que la infectóloga ya lo hizo, y de ser así, comparto la opinión de la infectóloga: usted ya no necesita antibióticos, porque lo suyo no es una infección, lo suyo es una colonización. Muchas pacientes me dicen: ¿cómo me voy a ir de la consulta sin un antibiótico? ¿Cómo me voy a ir sin una prescripción? Yo necesito pastillas. Pero realmente prescribirle, darle un antibiótico en su caso es hacerle daño a la paciente, porque realmente la bacteria no está causando molestias y no califica como una infección.
1: Ya, doctor, muy bien. Porque no le puede calificar así como infección.
0: No, es asintomático. Eso se llama bacteriuria asintomática. Eso no califica, por decirlo así, no estaría en el grupo de las infecciones urinarias recurrentes. Eso está en otro grupo de patologías, pero la pregunta me pareció muy válida para aclarar esa situación.
1: Claro. Aquí usted tiene una pregunta de Anita. Anita dice, no diga mi apellido porque yo tengo una reinfección. Una reinfección que se me produjo por un germen diferente, generalmente 3 o 2 semanas después de que me dio el E. coli.
0: Sí, como habíamos comentado, la flora, la microbiota del tracto intestinal es muy variada y aparecen algunos nombres raros como la Escherichia coli, Klebsiella, el Proteus, el Enterobacter. Los nombres son varios y no es raro tener una infección con una bacteria y después de un tiempo tenerla con otra. El abordamiento o cómo nosotros nos enfrentamos a la infección urinaria recurrente incluye 4 partes. La primera es una valoración de la anatomía. Como urólogos estamos obligados a pedir una ecografía para confirmar que la anatomía desde el completo tracto urinario, desde los riñones, vejiga, vaciamiento vesical y uretra, están adecuados. La segunda parte es ir por los factores de riesgo que estábamos conversando. Aumentar la hidratación, evitar el estreñimiento, porque eso aumenta la flora bacteriana cercana a los genitales. Evitar el retener las ganas de orinar. Siempre que la mujer tenga ganas, buscar un baño y lograr vaciar adecuadamente la vejiga. Luego tenemos un montón de medicamentos naturales que han sido estudiados y que tienen cierto efecto, como por ejemplo las proantocianidinas del arándano. Ustedes estoy seguro que deben haber escuchado del famoso arándano o el cranberry.
1: El cranberry.
0: En verdad tiene una evidencia científica. Hay estudios que valoran la presencia.
1: Fruta.
0: Así es. Sea en concentrado, sea en la fruta, pero tiene cierta validez, sobre todo en mujeres jóvenes que tienen infección urinaria recurrente. En Europa se estudia otra molécula muy famosa que es la D-manosa, que tiene un muy buen efecto para disminuir la frecuencia de las infecciones urinarias recurrentes. También hay estudios que favorecen al consumo de los probióticos. Se ha estudiado, que el consumo periódico de probióticos disminuye la presencia de las infecciones urinarias. Entonces es el segundo paso.
1: ¿Probióticos?
0: Probióticos son beneficiosos.
1: ¿Y qué son los probióticos?
0: Los probióticos en el fondo son bacterias buenas, dicho en palabras muy fáciles. En el fondo son proveedores de la flora natural. Entonces sí es bueno consumirlos. Tienen beneficio en pacientes en donde realmente se ha descartado anomalías anatómicas y realmente tienen estos cuadros de recurrencia de infecciones. Y finalmente viene el último brazo del tratamiento, que es la parte farmacológica, evitando siempre los antibióticos. Cuando hay que usarlos. Y profilácticamente, la palabra profilaxis significa protección, prevención. Hay que usarlos cuando hay que usarlos, pero siempre tratando de evitarlos. Hay otros fármacos que sí nos ayudan a evitar las infecciones.
1: E. coli, eso es lo que veo que les da con más frecuencia a todo el mundo.
0: La Escherichia coli es la causante de más del 80% de infecciones urinarias.
1: Sí, eso veo, porque en este momentito me hace una preguntita Carmita Villalba, que tuvo E. coli, dice, que se les repitió otra bacteria, después nuevamente E. coli, pero como tengo resistencia a los antibióticos, solamente estoy tomando Ubamin. ¿Usted cree que eso me va a curar?
0: La nitrofurantoína es un fármaco muy útil en este escenario, pero no deja de ser un antibiótico, no deja de ser un fármaco que promueve de algún modo la resistencia bacteriana. No voy a criticarlo, es bueno, yo lo uso varias veces, pero no tenemos que utilizarlo como el parche definitivo para las infecciones urinarias recurrentes. Hay que hacer un abordaje adecuado, hay que analizar los hábitos de la paciente, hay que promover medidas más naturales y evitar el uso excesivo de antibióticos.
1: Ya. Eso es lo que se le debe decir a la amiguita. ¿Sí está bien que tome eso?
0: No se asuste de la Escherichia coli. El nombre a lo mejor le preocupa un poco.
1: No hace falta internarse.
0: La Escherichia coli todos lo tenemos. Todos
1: en
0: lo
1: una
0: tenemos.
1: Clínica para curarse.
0: No, para nada. No,
1: es cierto.
0: No agrandemos, no creemos un problema donde no lo existe. Pero es importante saber los síntomas, un adecuado estudio urológico, ver que anatómicamente todo esté funcionando bien y emprender un tratamiento adecuado.
1: Ya. Ahora, entre la higiene, bueno, ya nos ha dicho la higiene, lógicamente, eso es lo lógico. Entre todas las amiguitas y los amiguitos que me están llamando al teléfono, son muy higiénicas, ellas me han dicho todas ellas. La hidratación, a lo mejor les falta tomar unas 8 vasitos de agua diarias. Ahora, en los hábitos, como por ejemplo, evitar espermicidas y usar ropita de algodón.
0: Algunos factores de riesgo que no los hemos nombrado por falta de tiempo, pero sí. Está descrito que el uso de espermicidas, la presencia de dispositivos intrauterinos como la T de cobre, el uso de preservativos, en sí, como usted lo había dicho, Martita, las relaciones sexuales, múltiples parejas sexuales, son factores de riesgo para las infecciones urinarias. Sí, son factores de riesgo que al conocerlos es importante identificarlos y disminuirlos, tratar de eliminarlos para que la frecuencia de las infecciones también reduzca.
1: Bueno, a algunas personas se les presenta muy frecuentemente en 6 meses, 2 veces, y en un año, otra vez, y así por el orden. Bueno, hay algunas preguntitas que nos están haciendo al teléfono, vamos a ver. Pero bueno, hasta eso. ¿Por qué se vuelven recurrentes?
0: Existen varias teorías. La más válida hasta el día de hoy es que la Escherichia coli o la Klebsiella o la bacteria resistente o la bacteria causante, perdón, ha llegado a colonizar el introito vaginal. Es decir, en palabras fáciles, está en la puerta de entrada del tracto urinario. El tratar la infección no es difícil, un antibiótico certero, por 3-5 días la infección cedió, pero al estar en la puerta de entrada del tracto urinario y al colonizar, al ser parte de ese vecindario, la bacteria vuelve a subir. Porque insisto, quiero que quede claro luego de este programa que al tomar un antibiótico no elimino la Escherichia coli, no elimino la Klebsiella de mi cuerpo,
1: ¿no?
0: Solo la elimino del tracto urinario, pero sigue colonizando el intestino.
1: Cuerpo.
0: Y si yo no inicio medidas...
1: ¿Toda la vida?
0: Toda la vida. La Escherichia coli es parte de nuestra microbiota intestinal. La hemos captado en el baño.
1: ¿Y por qué a algunas personas nunca se les presenta?
0: Bueno, habíamos hablado que es una idiosincrasia genética. Todos tenemos la Escherichia coli, pero no todos la tenemos en la vía urinaria. Y algunas mujeres que tienen por genética mejor defensa urinaria,
1: claro,
0: mejores hábitos, no les llega la Escherichia coli a la vía urinaria, a la vejiga.
1: Producen malestar cuando esta se presenta, malestar de todo el cuerpo.
0: Cuando la infección en la mayoría de veces se limita a la vejiga, los síntomas son locales, ardor al orinar, urgencia por incontinencia, pero siempre conlleva el riesgo de que la Escherichia coli siga colonizando el tracto urinario y suba los riñones. Y ahí ya estamos hablando de una infección sistémica, con alza térmica, malestar general, ya es una infección mucho más marcada.
1: Ya, muy bien. Aquí usted tiene una de Manolita Sainz, una preguntita, ella nos llama siempre y le saludo con todo cariño, con todo afecto, le mando mis abrazos, así como ella también dice que felicita al doctor y todo. Dice, doctor, dice, a mí se me presenta muy frecuentemente y tengo miedo de que se me suban a los riñones y me pase algo malo, muy malo. ¿Es peligroso que vaya a los riñones? ¿El problema?
0: Sí. Si las bacterias están en la vejiga causando síntomas muy recurrentemente, siempre tenemos el riesgo de que las bacterias suban al riñón. Ahora, aquí quiero aclarar algo, Martita. El caso de la señora que nos llamó, si es que la bacteria no está causando síntomas, si tenemos colonizada la vejiga y hay una bacteriuria sintomática, el riesgo de que esas bacterias suban al riñón es mucho menor que el daño que yo le estoy haciendo por darle antibióticos. Es decir, las infecciones como tal recurrentes deben ser tratadas porque pueden complicarse. La bacteriuria sintomática no debe ser tratada porque solo genera resistencias. Solo existen dos situaciones en las que la bacteriuria sintomática sí debe recibir antibióticos. La primera es durante un embarazo. ¿Sí? Yeah. Las mujeres embarazadas que tienen bacterias en la orina tienen que ser tratadas. Es la excepción de la regla. Y la segunda, en caso de que la paciente vaya a ser intervenida con algún procedimiento endoscópico urológico, una cistoscopía, una ureteroscopía. Entonces, allí sí damos antibióticos a la bacteriuria sintomática. Caso contrario, no.
1: Cuando se trata de una bacteria de dos cruces, dice Yoli Osorio, dice solamente de dos crucecitas, o sea, muy poquito, que recién está colonizando. Dice, pero me ha dado fiebre, me ha dado escalofríos. ¿Por qué, doctor? Si recién está colonizando dos cruces.
0: En medicina nosotros categorizamos un examen según la sensibilidad y especificidad. ¿Qué quiere decir eso? El poder que tiene esta prueba para detectar la presencia de la enfermedad. El examen de orina tiene una buena sensibilidad, tiene un buen poder para detectarlo, pero no es tan alto. Entonces, la infección urinaria no puede quedarse en las cruces de bacterias. Si yo estoy estudiando realmente una infección urinaria, tiene que acompañarse del cultivo de orina, porque las cruces me pueden dejar un falso diagnóstico. Yo le recomendaría que no se quede con el examen de orina, que me guía clínicamente, yeah. Puede no demorar un tratamiento, pero siempre confirmarlo con el cultivo de orina.
1: Ya, yeah. Doctor, ¿la diabetes mellitus puede ser un problema médico asociado tal vez? La diabetes mellitus, la diabetes, los cálculos renales también, el vaciamiento incompleto de la vejiga, ya nos ha dicho usted, el uso prolongado de catéteres.
0: La diabetes mellitus como tal es una enfermedad crónica que al ser mal manejada disminuye la inmunidad de los pacientes, baja las defensas de los pacientes y realmente es un factor de riesgo para las infecciones urinarias. Sin embargo, una diabetes mellitus bien manejada no es un factor de riesgo para mayor infección urinaria. Así que todos nuestros pacientes diabéticos, pero adecuadamente manejados, no tendrían por qué temer a una infección urinaria. Los cuerpos extraños dentro de la vía urinaria obviamente son un factor de riesgo. Catéteres olvidados o catéteres colocados temporalmente, la presencia de cálculos en la vía urinaria, sondas, todo eso es ya un poco manejo urológico porque ya nos complicamos un poco. Como les había dicho, el urólogo tiene que primero descartar toda la anomalía anatómica y ya estos cuerpos extraños ya en sí representan una anomalía anatómica, calificando a la infección urinaria como complicada.
1: Aquí hay una preguntita que me ha mandado con Eddie, pero puede preguntar a la amiguita llamándome al teléfono otra vez, porque la preguntita que han mandado es la siguiente. ¿Los protectores urinarios pueden causar algún problema?
0: Muy, muy bien, habíamos olvidado ese tema y agradezco la pregunta.
1: Sí.
0: Desde el punto de vista urológico no son recomendables, no lo son porque en el fondo constituyen un caldo de cultivo y favorecen la colonización de la parte genital de la mujer.
1: ¿Y qué son los protectores?
0: Los protectores en el fondo es una tela absorbente que podría absorber un poco de incontinencia de orina, un poco de secreción vaginal.
1: Ah, ya.
0: Si es que alguna mujer lo usa, la recomendación es que lo cambie frecuentemente.
1: Ya.
0: Pero realmente si no existe la disciplina de cambiarlo, lo mejor es no usarlo, porque mantienen la humedad, favorecen la colonización vaginal de estas bacterias. ¿Cuáles? Las que conversamos, la Escherichia coli, la Klebsiella y todas las que producen la infección urinaria.
1: Y ahora, hay infecciones urinarias recurrentes y eso es lo que le pregunta a usted Sonia Martínez. ¿Qué es lo que está causando las infecciones urinarias recurrentes?
0: No es una sola cosa, Sonia, no es un solo factor, es la suma de varios factores y por lo tanto la cura no puede ser una sola medida. Como les había dicho, tiene tres brazos importantes del tratamiento. La parte hábitos, mayor hidratación, Martita lo dijo muy bien, mínimo 8 vasos de líquido al día. Estoy hablando de 2 litros. Muchos pacientes me dicen, yo tomo un montón de líquido, me tomo casi 1 litro al día. Eso no es mucho. Las necesidades biológicas están más o menos entre 30 ml por kilo. Estamos cercanos a los 2 litros de líquido al día. Y una persona que tiene infecciones debería hidratarse un poco más. Evitar el estreñimiento, como habíamos conversado, el estreñimiento hace que la ampolla rectal se llene de deposiciones y la flora intestinal aumente. Entonces la bacteria simplemente tiene que cruzar la calle y llegar a la vejiga. Entonces realmente también es un factor que debemos controlarlo. El aguantarnos las ganas de orinar, cuesta a veces romper el hábito de algunas mujeres de aguantarse el deseo de orinar. Una vejiga vacía no produce infección. La bacteria sube a la vejiga y si la encuentra llena, la empieza a colonizar. Entonces, es el primer brazo del tratamiento que debemos romper hábitos que fueron toda una vida a veces impuestos.
1: Hay 2 preguntitas que le hace Clemente Fernández por mis mujercitas que hay en la casa. ¿Qué enfermedades causan las infecciones urinarias recurrentes? ¿Es contagiosa una infección urinaria recurrente?
0: Bueno, la causa ya la hemos conversado. La causa es una colonización de la bacteria en el tracto urinario. Yeah. Pero me parece fantástica la segunda parte.
1: Sí.
0: Si esto es contagioso. Si es contagiosa. Muy buena pregunta. Y esto también vale la pena aclararlo, porque en la consulta muchas pacientes dicen, tengo intimidad con mi pareja y luego viene la infección. Claro. Ojo con lo que vamos a decir acá, Martita. Las infecciones urinarias no están en el grupo de enfermedades infecciosas de transmisión sexual. Esto no se transmite por vía sexual. ¿Y por qué? Porque estamos analizando que los causantes de la infección urinaria son bacterias que viven en nuestro colon. Las relaciones sexuales, la intimidad sexual, puede promover las infecciones como factor de riesgo, pero no es que se transmite por esta vía.
1: Dolorita Faro desde Riobamba. Ella siempre nos está llamando, yo le saludo con todo el cariño y le mando mis respetos a esta dama que es tan preocupada por toda su familia. Tiene muchas mujeres, sobrinas, etcétera, etcétera. Y ella pregunta, dice, los factores de riesgos de una infección urinaria recurrente, tal vez pueden ser después de la menopausia también.
0: Sí, muy bien. El ambiente hormonal que vive una mujer en la menopausia es muy diferente. Y como habíamos dicho, la flora vaginal está compuesta en su mayor parte de lactobacilos. Vamos a llamarlos como soldados buenos. Las lactobacilos nos defienden de las infecciones, promueven a que las defensas del cuerpo sean altas. Sin embargo, en la menopausia la producción hormonal baja y la mucosa vaginal pierde vascularización, pierde glándulas y por lo tanto la cantidad de estos soldados buenos de los lactobacilos en la mucosa vaginal disminuye. Es como abrirle la puerta para que la Escherichia coli haga de las suyas. Entonces, en una mujer menopáusica con atrofia de la mucosa vaginal se va a presentar con mucha más facilidad las infecciones urinarias. Y por lo tanto, en el tema farmacológico, uno de los fármacos que utilizamos para fortalecer las defensas del cuerpo es el uso de estrógenos tópicos. Es decir, un estímulo hormonal muy localizado en la vagina para que volvamos a tener a este buen ejército que son los lactobacilos.
1: Ya, Soledad Cordero te hace una siguiente pregunta que me parece muy importante sobre las complicaciones de las infecciones urinarias. Dice, tal vez producen complicaciones, problemas renales, tal vez producen dolor crónico de la vejiga, tal vez un parto prematuro, porque yo tengo una hijita que tiene esas infecciones y ella está esperando un bebé.
0: Muy bien. Sí, la respuesta en cortas palabras es sí, una infección no tratada puede complicarse. Las bacterias promueven el crecimiento de piedras en los riñones y como habíamos nombrado, el embarazo es una situación muy especial en donde amerita el tratamiento idóneo, el tratamiento certero de una infección, inclusive de una colonización que no está produciendo síntomas, igual en el embarazo la tratamos. Pero una infección no tratada puede complicarse. A mí no me gusta hablar un poco de las infecciones crónicas, porque la inflamación crónica de la vejiga la mayoría de veces tiene otro origen, no es infeccioso. Y eso no nos vamos a profundizar el día de hoy, porque eso es más un tema de especialidad de urología. No existe la cistitis crónica, eso es otro diagnóstico que tiene que ser minuciosamente realizado. Pero para contestarle a nuestra pregunta es sí, las infecciones sí se pueden complicar si no le damos la importancia debida.
1: Ya, hay también otra preguntita que le están haciendo y me dicen, no diga mi nombre. ¿Cómo se puede diagnosticar una infección urinaria recurrente siempre con examen de sangre, doctor?
0: No, en este motivo la sangre no nos ayuda. Sí,
1: de orina,
0: Martita, es el examen de orina. Ya. El elemental y microscópico de orina ya le da al clínico una muy buena visión. Eso, conjuntamente con un examen físico y sobre todo una anamnesis, que es ver los síntomas que tiene la paciente, ya podríamos iniciar un tratamiento, pero insistirle, el cultivo es fundamental.
1: Ya.
0: El
1: Exacto,
0: cultivo es el pilar del diagnóstico.
1: Preguntando, la siguiente pregunta es, ¿cuánto tiene que hacer un cultivo? ¿Cuando hay una cruz, cuando hay dos cruces?
0: La verdad es que yo lo hago siempre. Cuando la clínica lo demanda, mi paciente tiene molestias urinarias, yo no me baso en el número de cruces para indicar el cultivo. Yo lo pido de cajón. Inclusive en algunos laboratorios
1: me
0: ha llegado...
1: O sea, siempre es necesario.
0: Siempre. Cuando la paciente tiene molestias urinarias, cuando la clínica lo demanda, yo pido el cultivo. Y en algunos laboratorios me han dicho, no hicimos el cultivo porque no lo encontramos necesario. O sea, es cuando realmente a mí me molesta, porque el criterio clínico pesa sobre un examen de orina. Si mi paciente tenía molestias urinarias y el examen de orina salió limpio, igual el cultivo a veces me trae alguna sorpresa.
1: Ya terminamos el programa, doctor. Lástima, ya no puedo contestar más preguntas, pero quisiera que sí repita usted, doctor, que es una eminencia en el tema, ¿no? El manejo, el tratamiento, cómo puede prevenir las infecciones urinarias recurrentes.
0: Les agradezco tanto por sus preguntas y por su atención. Es un tema tan interesante y tan frecuente como les habíamos nombrado. Quiero que quede claro que las infecciones urinarias se producen por bacterias que tenemos en nuestro cuerpo, no las adquirimos del exterior, es muy poco probable que eso pase. La mayoría de veces se produce por vía ascendente, es decir, está colonizada la vagina, está colonizada los genitales externos y la bacteria sube hasta la vejiga. Produce síntomas porque inflama la mucosa de la vejiga y eso le produce malestar a la mujer, como habíamos nombrado, orinar a cada rato, dolor en el vientre bajo, sangre en la orina, sensación de fiebre, urgencia urinaria, incontinencia. Si esto se presenta una o dos veces al año, no lo veo mayor el problema. Pero si esto se presenta más de dos veces al año, es en verdad un tema que tiene que ser manejado por un especialista, sea un infectólogo, sea un urólogo, o inclusive hay algunos especialistas que lo manejan súper bien. Tiene que ser estudiado en imágenes para descartar los factores de riesgo que habíamos dicho, piedras, mal vaciamiento vesical, catéteres olvidados. Tiene tres pilares del tratamiento: contrarrestar los malos hábitos, medicina natural y fármacos. Es decir, es un tratamiento complejo y sobre todo establecer expectativas reales a nuestras pacientes. No es que con una pastilla nunca más voy a tener infecciones. Puede que tengamos recaídas, pero el éxito está en que la calidad de vida de mi paciente haya mejorado notablemente.
1: Ya, y qué bello regalo que me acaba de llegar a este momento para usted y para mí. Un bellísimo ramo de flores con mariposas que vuelan. Muchas gracias.
0: Muchas gracias.
1: Violeta, gracias. Bueno, pues amigas y amigos, nos vamos porque estuvo aquí con nosotros el doctor Enrique Maldonado, médico cirujano especializado en urología. 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Nos habló sobre infecciones urinarias recurrentes. Bien, amigas y amigos, yo encantada embelleciendo aquí todo el ambiente en el que nos encontramos con estas flores y con estos bellos regalos y consejos. Yo simplemente quiero decirles que eres sabio, eres sabia, lees, escuchas lo más importante, adelantas cada vez, conoces todos los adelantos científicos, conoces todo, bueno, me han hablado tanto sobre Artemis, ¿no? Rechazas las guerras, eso es lo mejor, amas el arte, amas la belleza, tienes capacidad de discernir entre lo bueno y entre lo malo. Entonces, ¿qué más? Aprendiste a ver la verdad que nos permite ver y actuar en consecuencia. Eres un sabio, eres una sabia. Para ti, para el doctor Enrique Maldonado, esta bellísima canción. Hasta pronto.
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3: Son las 14:01.
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0: Tenemos las 14:04. Vaya. Estamos empezando tempranito el programa hoy, el último día del mes de agosto. ¿Cómo pasa de rápido el tiempo? Y entramos a septiembre, octubre, noviembre, diciembre y se nos acabará el año. 4 meses más. El tiempo vuela, como se dice don Alejandro. Buenas tardes.
1: ¿Qué tal, Gifford? Saludos cordiales con usted, con Eddie, con la licenciada Marta, que está también por ahí, y los amigos oyentes de la segunda de Tomebamba Deportiva. Bueno, con mucha información para esta tarde del mundo de los deportes que tanto nos encanta. Deportivo Cuenca, como siempre, bueno, decepcionando un poco, realmente el Cuenca no está pasando por un buen momento.
0: Voy a estar como Djokovic, me voy a poner a llorar.
1: Sí, sí, sí. Y bueno, eso también que marcó el fin de semana, además en la Vuelta a España, hoy jornada de descanso, amigos, se retiró Pogacar a propósito de la Vuelta a España.
0: Una caída. De hombro.
1: Sí, sí, la clavícula parece que tuvo alguna complicación al respecto y, bueno, detalles que les iremos informando conforme pasen los minutos.
0: En este caso, Carapaz está en sexto lugar en la general.
1: Sí.
0: A 3 minutos y algo más de líder, que es más el español.
1: Sí, Enric Mas.
0: Sí, y no se olviden de Primo Roglic, que es otro de los grandes animadores de esta Vuelta a España. Les contaba hace no mucho tiempo que sin querer queriendo vi una carrera, una competencia, una vuelta olímpica a España, ya cuando se daban en la última etapa, ¿sí? Cuando ya los ciclistas, ese pelotón de más de 100 ciclistas, recorrían las calles de Madrid, coincidió que viajábamos desde Italia con rumbo a España y de ahí teníamos que venir a Ecuador. Ese era el vuelo. Milán, Madrid, Guayaquil. Y llegamos temprano a la ciudad de Madrid. Nuestro vuelo estaba para las 7 de la noche. Más, 10 de la noche. Y mi nieto, que no conocía, mi nieto Jerónimo Cisneros, que no conocía Madrid, me dijo, vamos, demos una vuelta por Madrid. Dejamos las cosas según casillero allí en el aeropuerto de Madrid, salimos a las 10 de la mañana hacia la ciudad y quería conocer, por ejemplo, el estadio del Real Madrid y fuimos ya al moderno estadio. Ese día también jugaba el Real Madrid, no me acuerdo con qué equipo, y pudimos apreciar las filas que se hacían con mucho orden. Qué bien el orden, cómo prevalece allá en España el respeto entre los aficionados. Y cuando ya retornábamos tomamos un metro para retornar al aeropuerto, teníamos que bajarnos en una estación X para tomar otro metro. Y entonces tuvimos que salir de esa estación a la calle. Y, oh sorpresa, al ver a miles y miles de personas que estaban alrededor de la avenida, de una de las grandes avenidas de madrilistas. Y qué maravilloso ver a tantos ciclistas y qué velocidad en plena vía pública, en plena calle o en plena avenida. Tuve esa suerte, nunca me había imaginado ver una vuelta ciclística como ocurrió aquella vez en España. Y pude darme cuenta de lo que significa lo rudo, lo duro que resulta para un ciclista participar en un evento como estos. Yo creo que los ciclistas son los que más esfuerzo despliegan en una competencia. Por ejemplo, los tenistas, a ratos hay hasta 4 horas y más de juego ininterrumpido, aunque por ahí tienen minutos para descansar, ¿sí? El fútbol igual, son 1 hora y media, hablemos de 1:45 como máximo. El básquetbol igual, o sea, son 40 minutos, sabremos con el tiempo de descansos, etcétera, etcétera. Pero no es más de 100 minutos el básquetbol. No sé si hay algún deporte que sea más difícil que el ciclismo en cuanto a tiempo de competencia. Yo creo que no haya.
1: Bueno, el triatlón que incluye el ciclismo, que es más largo, pero de ahí...
0: Pero no es más de 3 horas.
1: ¿Eh? No, realmente...
0: Y hay etapas, por ejemplo, en el triatlón. Hay atletismo que, obvio, todo deporte implica mucho esfuerzo. Es carrera, ¿sí? Pedestre, es natación y es ciclismo. 3 competencias en una sola, por eso triatlón. Los atletas tres veces en tres disciplinas deportivas. Pero hay tiempitos también para descansar en el triatlón. En el ciclismo no hay. En el ciclismo no hay. Una carrera de 450 kilómetros, ahí mismo, en lluvia, en sol, en temperatura alta, de montaña, de subida, de bajada, es algo que a mí me tiene realmente impresionado lo que significa el ciclismo, ya que tocó Alejandro la caída de Pogacar. Y qué pena, ¿no? Y vamos a ver qué pasa con Richard Carapaz. Hoy día no hubo competencia, están descansando. Mañana estaremos a la expectativa. Pero el pelotón de los 10 primeros está muy pegadito. No podemos hablar de favoritos cuando recién creo que se cumplió la sexta etapa el día de ayer. Quizás hasta menos. Quizás no hubo competencia, están descansando. Mañana estaremos a la expectativa. Pero el pelotón de los 10 primeros está muy pegadito. No podemos hablar de favoritos.

0: Amigos, lo de Djokovic me dolió tanto porque siempre le he admirado a este tenista. Allí está Jovan Novak Djokovic, Nole como se lo conoce, que ayer perdió ante un jovencito, ante un más o menos novato, Mariano Nabone, que está en el puesto 49 en el ranking mundial. Nole Djokovic perdió en el Arthur Ashe Stadium. Arthur Ashe era un gran tenista estadounidense, era afrodescendiente, ¿sí? Arthur Ashe. Pero lo malo es que primera vez que Djokovic queda eliminado en una primera ronda ante un muchacho que confesó ayer que toda la vida fue su ídolo. Su ídolo fue, este es el chico Mariano Nabone, el que le ganó ayer. Él dijo que toda su vida admiró a Djokovic y que jamás se imaginó que en algún momento tenía que enfrentárselo. Y logró ganarle. El primer set ganó Nabone 7-6. Bueno, aquí hubo que haber una... Cuando empataron en este set, en el primer set, tuvieron... ¿Cómo es que se llama esa definición? Bueno, ya me voy a acordar.
1: Cuando no está... es punto de oro, pero No.
0: Bueno. Luego perdió 5-7, perdió 4-6, ganó el cuarto set 6-2 y perdió el último set 6-1, Djokovic. Utilizaron 4 horas y 36 minutos. En realidad, amigos, a mí me dolió verlo a Djokovic, porque sufrió graves problemas físicos el día de ayer. ¿Cuántos años tienen, Nole?
1: 39 años.
0: Pero se mareó. Sufrió dolores de espalda, del hombro. Vomitó 4 veces y terminó llorando. Y claro, Nabone, el chico argentino, este chico de 25 años de edad, cumplidos el mes de febrero anterior, no podía creer, como les digo, haberle ganado al gran Nole Djokovic. No sé si vaya al siguiente abierto. Creo que dio a entender ayer que ya no está para competir. Alguna vez dije en este programa, ya cuando alcanzan tanta gloria, lo que hizo, por ejemplo, Roger Federer, supo retirarse a tiempo. Dijo, ya no va más porque me considero que he ganado todo y mi cuerpo ya no resiste más como para estar disputando partidos tan importantes ante gente que viene de atrás, jóvenes. Y se retiró a tiempo. Djokovic no pensó que iba a ocurrirle lo de ayer. Va a tener que retirarse uno de los más grandes tenistas de toda la historia. Bueno, cada quien hace lo que desea con su vida y Nole, para mí, debe retirarse. Ya retirarse y mantener esa grandeza. Bueno, esa grandeza nunca nadie le va a quitar, pero es mejor ya retirarse. Tenemos las 14 horas con 4 minutos. Su Real Madrid goleó ayer, ¿no? Le vi ante el Mallorca, si no mal recuerdo.
1: 4-0, Gifford, el Real Madrid ante el Málaga.
0: Málaga, no el Mallorca, el Málaga. Málaga,
1: sí, señor.
0: Malagueña salerosa. Y la malagueña salerosa estaba llorando ayer en el estadio viendo a su equipo perder, ¿sí? 4-0.
1: Sí, con goles de Jude Bellingham al 19. Un gol en contra tras un remate merengue de Alfonso Herrero al 26, Kylian Mbappé al 30 y Arda Güler al 90+1. Está
0: entró casi al último Arda Güler, el turco. Sí. Hizo un buen gol, fue una gran jugada de Vinicius, me acuerdo, por la izquierda, le cedió y gol de Arda Güler. Estuve viendo este partido. Bueno, yo veo cualquier cantidad de deportes los domingos. Aunque le contaré, ayer fui con mi consuegro y su esposa, Estelita, hablo de el doctor Valareso, querido amigo, gran señor, se retiró como juez en la Corte de Justicia. Fausto Valareso, le dije, vamos Fausto, te invito a servirnos un caldo de mocho. Ah, se le abrieron los ojos. ¿En serio? Sí. ¿En dónde? Vamos, le dije, vamos. ¿A dónde cree que le llevé? ¿Dónde Mamma Michi, pues? No hay.
1: En la vía Barabón.
0: Exactamente, allá. Ni creía mi amigo y querido consuegro, Fausto, lo delicia que dice, me dijo, ahora voy a venir con mayor frecuencia a este lugar porque no he comido un

0: caldo de mocho tan rico como este. Y claro, la familia disfrutando del cuy, ¿cómo es el ají que le gusta a usted?
1: De pepa.
0: De pepa de sambo, un ají espectacular. Así es que disfrutamos al máximo de lo que representa Mama Michi. Bueno, estoy haciéndome el sonsaraco, el tontoraco, y quiero hablar de otros deportes, hablo de Mama Michi, hablo de aquí, hablo de allá, porque me hace ni sé qué hablar del Deportivo Cuenca, pero tenemos que hablar, ¿no? Definitivamente tenemos que hablar del equipo rojo y su caída el viernes anterior, en horas de la noche, ante Técnico Universitario en el Estadio Bellavista, ante escasa asistencia. Sí, allí perdió una vez más el Deportivo Cuenca por 3-1. Gran actuación de este muchacho Armas, Diego Armas, lo tenemos allí después de un momento en pantalla, que hizo un muy buen trabajo. Allí está Dieguito Armas celebrando el gol, y sentado allí, ¿quién está? El arquero del Cuenca, ¿no?
1: Allí es Ferrero.
0: Pobre. Don Facu, Facundo Ferrero, en el piso ya derrotado por este jugador. Bueno, el técnico ganó 3-1. Cuando el Cuenca estaba en ventaja en el marcador, cuando a los 17 minutos hubo una falta penalti, de acuerdo al criterio del referí y del VAR también, a mí me pareció que era una mano no intencional. Pero claro, lo que sucede es que el jugador del técnico universitario, se me escapa su nombre, no sé si Marcelo Gutiérrez nos puede dar ese datito, ¿quién fue el autor de la mano del técnico universitario? Ah, era el marcador de punta izquierdo del equipo ambateño. Sí, ya me voy a acordar de este...
2: Luis Córdoba.
0: ¿Quién era, Marcelo? Buenas tardes.
2: Buenas tardes, Guifo. Luis Córdoba.
0: ¿Luis?
2: Córdoba.
0: Córdoba. Luis Mario Córdoba.
2: Sí,
0: me parece que, pero no estoy seguro. Era el marcador izquierdo, porque Córdoba estaba jugando como central. No era Córdoba, Marcelo.
2: Luego de la jugada, le cambia de posición. Va Jerlin Arce a
0: avanzar. Él es Arce. Jerlin, es la mano, es de Jerlin Arce. Por eso decíamos con Leonardo, la juventud del muchacho hizo que no tenga la experiencia necesaria para saber caer. Aunque muchas de las veces, ¿qué puede hacer un jugador que está cayendo al piso? Poner la mano para tratar de lograr no lesionarse. Pero ya repitiendo en la repetición de la jugada, yo en principio creí que era un error del árbitro en contra del técnico universitario, pero luego ya le vi con las dos manos arriba, sentado con las dos manos, y ahí es cuando la pelota que impacta Mancinelli en él, el juez consideró tiro penalti, revisó el VAR, y la falta se mantuvo en este sentido para los árbitros, y de allí el penalti a los 17 minutos por parte de el señor Mancinelli, don Lucas Mancinelli, que jugó prácticamente todo el partido. Así el Cuenca se puso 1-0 de pena máxima. Pero el técnico universitario empató 1-1 luego de una serie de toques consecutivos. Qué buena acción del conjunto ambateño. Que empezó Wagner Delgado. Qué buen jugador es este Delgado, ¿eh? Él hizo una jugada espectacular por izquierda, un centro preciso para Diego Armas. Y así entonces el 1-1 al minuto 28. Con este empate, perdón, con el 1-1. El técnico remontó el marcador y vino el segundo gol, Marcelo.
1: Bueno, y
0: bueno, sí.
1: Y llegó la conquista de técnico universitario Gifford en un momento clave del partido. Se fueron
0: a los 41 minutos.
1: Así, se fueron al descanso ya.
0: Antes, ¿no? En el primer tiempo ya hizo el segundo gol.
1: Claro.
0: El técnico universitario al minuto 41.
1: Se fueron al descanso con ventaja, Gifford. Sí, sí, sí. Eso fue un envión anímico para que pueda seguir con esa racha positiva en la segunda parte. Al 28 y al 41, como dijo bien usted, Johan Bocanegra anotó esa conquista.
0: El colombiano. Pero lo que pasa es que no hablemos de mala suerte. Lo que sucede es que el técnico universitario llega y en el primer remate de la pelota toca en el travesaño. Rebota al campo y no hay reacción alguna de la defensa del Deportivo Cuenca. Y allí solito, Boca Negra de zurda, puso el segundo gol y venció así la portería del Cuenca. Y por último, ya en el minuto 48, apenas iniciado el segundo tiempo, a los 3 minutos, Jonathan Majao, que no había mostrado nada en el primer tiempo, se cobra un tiro de esquina, la pelota es rechazada, fuera del área, y no hay quien marque a este chico Majao, que desde afuera le pega un zurdazo impresionante y marca un verdadero golazo. Ahí estuvo muy bien técnico universitario. Pero la situación es que no hubo quien marque en Deportivo Cuenca. A ver si tenemos las alineaciones, mi querido don Alejandro, cómo formó el Deportivo Cuenca, cómo formó el técnico universitario. Pero no hubo marca en el Deportivo Cuenca. Ahora, hay cosas extrañas que se dan en el fútbol. Por ejemplo, bueno, ni tan extraña, así es nuestro campeonato y la Liga Pro. Ismael Blanco, el director técnico del equipo ambateño, no tenía carné de cancha como tal. ¿Y cómo estuvo allí? Es la pregunta. Simple y llanamente se le entregó un carnet como asistente técnico, o sea, habilitado para estar allí. En fin de cuentas, él terminó siendo el que dirigió al técnico universitario. A ver, ¿cómo formó el conjunto cuencano, por favor? Porque aquí amerito un comentario de situaciones que se dieron, yo diría, en contra del Deportivo Cuenca. A ver.
1: Ferrero en el arco.
0: En la defensa, línea de cuatro.
1: López, Postel, Bolsen y Erique.
0: Erique, flojito, muy flojito. Erique, en el medio
1: estuvo Mancinelli, Díaz, Macari, González y Arboleda.
0: Arboleda por izquierda, pero él se entiende, me imagino que el señor Daniel Neckelmann pretendía poner 2 hombres en el medio para contener, porque de los hombres que usted ha mencionado, ¿quiénes son los defensivos?
1: Macari.
0: Y se entendía que Arboleda iba a acompañarlo en ese trabajo que suele hacer Edison Vega, que no pudo jugar por acumulación de tarjetas amarillas. Porque no le vas a poner a marcar a González. Poco aporte, aparte de eso, del señor González. No le vi mayor cosa. Casi le cuesta un gol, un error a González cuando quiso sacarse a 2 hombres, le arrebataron la pelota y por suerte la pelota a sí misma no ingresó al fondo de las redes del Deportivo Cuenca. Melvin Díaz atacando. Floja actuación de Díaz. Mancinelli, ya lo conocemos, era un jugador esforzado, para mí, yo siempre lo admiraré a Lucas Mancinelli. Y arriba en punta estaba como delantero
1: Cristian Benalcázar.
0: No le vi nada a Benalcázar, no sé si usted le vio algo.
1: No, realmente.
0: Esfuerzo.
1: Dejó mucho que desear. Incluso fue cambiado después de el inicio del segundo tiempo, duró 10 minutos más y entró Germán Rivero.
0: A ver, Rivero, ¿qué hizo? Nada. ¿Qué otros cambios se dieron, don Marcelo?
2: Los otros cambios que se dieron en el equipo del Deportivo Cuenca son los siguientes. Al minuto 55 entró Rivero por Cristian Benalcázar.
0: ¿Quién?
2: Al minuto 68.
0: ¿Quién decía?
2: Román Ibarra por Melvin Díaz.
0: A ver, un ratito, escúchame, don Marcelo.
2: Al minuto 68 también Jeremy Chacón por Andrés López.
0: A ver, Marcelo.
2: Luego al... Sí.
0: Esto le decía, vamos haciendo una pausita para volverle a preguntar. El primer cambio se realizó ¿quién por quién?
2: Al minuto 55, Germán Rivero ingresó por Cristian Benalcázar.
0: Nada Rivero, siga.
2: Al minuto 68, se dan 2 cambios. El Romario Ibarra por Melvin Díaz.
0: Nada. Romario, nada.
2: Jeremy Chacón por Andrés López.
0: Bueno, Chacón hizo la labor de contención. Interesante partido del chico al tiempo que estuvo en cancha.
2: ¿Quién fue por David González?
0: ¿Quién fue por David?
2: Jorge Ordóñez.
0: Tampoco apareció la Tuquito Ordóñez. A mí me pareció que...
2: Y también al minuto 80, Jeremy Mejía entró a reemplazar a Yeltsin Enrique.
0: Tampoco, nada este chico Mejía. Yo esperaba mucho más, pero qué pena, no ha sido el aporte que el Cuenca necesitó en este año. Esos los cambios realizados por el señor Daniel Neckelmann, que en la rueda de prensa se refirió a perjuicios a su equipo y con alguna razón por ejemplo, en Machala con Orense, acá frente al equipo de el Mushugruna, actuaciones arbitrales malas. También se refirió al partido que el Cuenca perdió aquí con el Manta. Llegamos 28 veces, dijo, y no logramos embocar, pero dominamos totalmente el equipo del Manta. Fueron las expresiones en la rueda de prensa del señor Nekulman. Y le dijo al periodista que le hizo alguna pregunta: bueno, ¿tú viste este partido? El periodista dijo: no. ¿Viste este otro partido? No. ¿Tercer partido viste? No. Entonces dijo: bueno, si tú querés que me vaya del equipo, dímelo, pero de frente, con la cara de frente. Y ya le noté enojado a Daniel Nekulman en la conferencia de prensa. Pero lo cierto es que, don Daniel, usted sí se ha equivocado. Y estamos hablando, claro, del partido con el técnico universitario, con ese planteamiento donde lamentablemente se dio demasiado espacio al técnico universitario al no contar con un hombre de contención. Yo les prometo que como técnico hubiera puesto a Macari y, por decirles algo, al chico Jeremy Chacón, que juega como mediocampista de contención. Lo puso Arboleda allí. Y realmente no es que hizo mal el partido Arboleda, pero sin cumplir con el trabajo específico para la marca, y de esta forma, como señalé, se dio mucho espacio al representativo del técnico universitario, que ganó bien. Figura Wagner Delgado. ¿Sí? Qué buen partido de Wagner Delgado. Quisiera escuchar a este jugador luego del compromiso con el que ganó su equipo al Deportivo Cuenca. Aquí está Wagner Delgado.
3: Y bueno, creo que esto es de todo el equipo, la veníamos buscando, creo que cada partido, el anterior partido se nos escapó la victoria, pero bueno, esto es el reflejo del trabajo que hacemos día a día y bueno, contento ahora.
4: Complicó mucho el cuadro de Deportivo Cuenca en varios tramos del encuentro, Wagner.
3: Sí, sabía que iba a ser un rival muy complicado, sabíamos a lo que nos enfrentábamos, pero bueno, gracias a Dios la oportunidad que tuvimos la anotamos y así podemos salir con la victoria.
4: Tuvimos la oportunidad de conversar en el entretiempo y le decíamos cuánto aporta en el medio sector en creatividad y por supuesto participar en los tantos.
3: Sí, gracias a Dios estoy volviendo a mi nivel, espero seguir así, aportando con mi granito de arena, pero este es el esfuerzo del equipo que ya lo merecía.
0: Las declaraciones de Wagner Delgado, allí todavía cuando defendía la casaquilla del Mushugruna, una foto antigua que vemos de él, pero ahora está en técnico universitario. 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Ya mismo empieza el partido. Hay un partido que juega el Barcelona hoy lunes, ¿no? A las... ya mismo, ya está por empezar. En un minuto más, allí está la hinchada culé alentando al conjunto que lo apoya, como no puede ser para menos. Ya están saludando los rivales en este equipo. Barcelona versus
1: Rayo Vallecano.
0: A ver qué pasa con el equipo de Valencia, el Rayo Vallecano.
1: Se juega este partido en el Spotify Camp Nou.
0: En el nuevo estadio, digamos, remodelado estadio.
1: Sí.
0: Allá están gritando los hinchas, ¿no? Alentando a su equipo, cantando. 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Señor don Marcelo Gutiérrez, un resumen, por favor, de los resultados que se dieron en la jornada última del fútbol ecuatoriano. Usted tiene la palabra.
2: Claro que sí, Gifford. Estos son los resultados que se dieron este fin de semana. El día viernes, Busurruna 1, Delfín 0, Nazareno Bazán al minuto 61.
0: Vimos algo, al menos el gol de Nazareno Bazán, que, bueno, apareció con un gol este jugador. Obviamente ya dijimos el resultado del Deportivo Cuenca del viernes. El sábado.
2: El sábado, Independiente del Valle 2, Universidad Católica 2. Anotaron para el equipo de Independiente del Valle al minuto 51. Ronald Briones puso el empate. Mauricio Alonso al minuto 61. Viene el 2-1 a través de Juan Riquelme Angulo al minuto 56. Y Azarías Londoño al minuto 62 puso el 2-2 definitivo.
0: Confieso que este partido, si no lo vi, estaba en el cumpleaños de una vieja de 74 años. Es el apodo de un querido amigo, la vieja, ¿no? Él ya sabe a quién me refiero, y mis amigos, quienes participamos de esa reunión. Gracias, Luis Mario, por esa extraordinaria calidad de anfitrión. Por eso no vi ese partido de la Católica. Más bien, más tarde vi el siguiente partido a medias mientras disfrutábamos de la conversación con los amigos aquel día sábado. ¿Qué otro resultado entonces?
2: Guayaquil City 2, Liga de Quito 1. Anotó para Liga de Quito Yerling Quiñones al minuto 39. Puso el empate momentáneo al minuto 45+1 Miller Bolaños, y cerca del final al minuto 86 Diego Dorregaray le puso a ganar al Guayaquil City 2-1.
0: ¡Qué golazo de Miller Bolaños! Como golazo también de Yerling Quiñones de Liga. ¡Qué partido tan interesante! Pero ya cerca del final, 86 minutos, apareció don Diego Dorregaray, que ingresó pocos minutos antes, luego de un centro que llegó desde uno de los costados, apareció para pegarle con el botín derecho y darle el triunfo a Guayaquil City en el estadio Chucho Benítez de Guayaquil. Y en la noche, este partido que nadie creyó que era el resultado, cuando, como estaba siguiendo de cerca en el teléfono celular, me dijeron, ¿cómo le fue a Barcelona? Les dije, perdió, se quedaron locos, no puede ser. ¿Con quién perdió Barcelona?
2: Barcelona perdió con el equipo de El Manta por 2-0. Para Manta anotaron Joaquín Berguez al minuto 16 y José Angulo, el Team Angulo, al minuto 72.
0: Y ojo, algún periodista, bueno, ya falleció, guayaquileño, decía, Barcelona llena estadios. No es así, Barcelona hace rato que no llena estadios en el país. Yo creí que Manta iba a estar a full el escenario. No, señor. El Hockey, la mitad, hasta menos de la mitad de público para este partido. Y a Barcelona, es que no está atravesando un buen momento también. Esto los partidos del sábado. Y el domingo, don Marce.
2: Aucas 1, Libertad 0. Al minuto 72, Ederson Quiñones puso a ganar al equipo auquista.
0: Bueno, Libertad haciendo un partido como suele hacerlo, pero no pudo porque Aucas hizo el gol y punto. Ganó 3 puntazos. Está de segundo el Aucas.
2: Otro compromiso. Orense 1, Macará 2. Para Macará anotaron Agustín Campana al minuto 14 y al minuto 18. Le puso a ganar momentáneamente 2-0. Pero Brian Quiñones al minuto 71 descontaría para el equipo machaleño, el equipo de Orense.
0: Ese fue el último partido del campeonato, ¿no?
2: No, falta uno.
0: ¿Cuál?
2: Emelec 2.
0: Ah, sí.
2: Leones del Norte 1.
0: No es Leones del Norte.
2: Para Emelec, al minuto 3, Juan Pablo Ruiz. Minuto 25, empataba Juan Luis Anango, ¿no? Y al minuto 90+6, Aníbal Leguizamón puso el 2-1 definitivo.
0: Bueno, ya se nos metió en la cabeza el nombre anterior de Leones del Norte, pero es Leones Fútbol Club, ya lo del Norte terminó ese nombre del equipo ibarreño. Leones Fútbol Club simplemente. Bueno, el tema es que el partido fue muy parejo. El equipo de Leones tiene buenos jugadores. Y cuando, como bien dice Marcela, a los 96 minutos y en tiempo de reposición, apareció la conquista luego de un tiro de esquina. La pelota llega por elevación, entra el zaguero Leguizamón y pone el 2-1 a favor de Melé. Ahora siempre se habla, y los técnicos dicen, y la prensa dice, con pelota parada, ¿cómo no puede ser que me haga un gol?, dijo el técnico del conjunto ibarreño. Yo siempre, en cambio, mantengo, la pelota parada es parte del fútbol, pues. Aquí, no me venga, el penal, ¿cómo es? Pelota parada, gol. El tiro de esquina es con pelota parada, pero es parte del partido y por eso llegan los goles. O hacen un saque lateral, que está la pelota parada, y hace el pase también, saca provecho de eso tal o cual equipo, tal o cual jugador, y se marca un gol. Así es que no me vengan con pelota parada, no puedo aceptar que me hagan un gol. Es parte del fútbol. Bueno, con estos resultados, la tabla de posiciones ha quedado de la siguiente manera, don Alejandro. Primero, sigue siendo Independiente del Valle.
1: Sí, ahí no hay cambio alguno. Gifford Independiente con 68 puntos.
0: Y es el equipo con mayor número de goles, 66. Y el equipo con menor número de goles, en este caso, es el equipo de el Liga de Quito, ¿eh? 22 goles, al igual que Barcelona.
1: A ver, usted...
0: 22 goles cada uno. Son las mejores defensas. Goles en contra. Independiente del Valle... Ah, no. El Aucas tiene menos. 26. 26 goles en contra. Y bueno, Liga de Quito tiene 22, les decía. No. Definitivamente, Liga de Quito y Barcelona son los equipos con menor número de goles.
1: Que le han convertido la menor cantidad de goles.
0: Eso digo. Por sí, eso, sí, goles ahí, en contra.
1: Yo no le entendía.
0: Liga de Quito y Barcelona son menor número de goles le han recibido en su puerta. Segundo es...
1: Aucas con 47 puntos
0: y más 5. En amarillo están los 6 clasificados al momento, probablemente al hexagonal, en busca del título de Copa Libertadores y de Copa Sudamericana. Tercero es el Macará, 45 puntos a 2 de Aucas, tiene más 8. Cuarto,
1: Católica, la Universidad Católica, 44 puntos más 22.
0: A 3 del Aucas, del segundo, la cosa se pone difícil. Más aún para Liga de Quito, que tiene 41 puntos y está a 6 ya de Aucas cuando faltan 3 fechas por jugarse y terminar esta primera fase del torneo. Y el último entre los 6 es...
1: Barcelona.
0: 39 puntos.
1: Sí, más 6.
0: Es difícil, ¿no? Está a 8 puntos de Aucas y a 6 puntos de el Macará. Difícilmente. No, Barcelona no creo que llegue en tercer lugar o cosas por el estilo. No, segundo,
1: yo,
0: peor.
1: Yo rezo porque no caiga del primer hexagonal. Pero ¿cómo va a perder contra el Manta, Gifford?
0: Así es el fútbol, señor.
1: Así es el fútbol.
0: Así es el fútbol.
1: Bueno.
0: A ver, en fondo celeste tenemos a los 4 al momento, del séptimo al décimo lugar. Tenemos a Libertad, es el séptimo, con 37 puntos. Eso está peleadísimo, ¿eh? Porque el octavo es Muchugruna, ¿con cuántos puntos?
1: 36 menos 1.
0: Al igual que Guayaquil City, menos 3. Están a un punto apenas de Libertad. Aquí se va a definir el del séptimo al décimo por Copa Sudamericana, un cupo, entre estos equipos. Leones tiene 35, a 2 puntos de Libertad, ¿eh? Pero está por gol diferencia Leones metido en este grupo como décimo, porque en el grupo que está de marrón, que lo hemos colocado así, también Emelec tiene 35 puntos al igual que Leones. Lo que pasa es que Leones tiene menos 1 y Emelec menos 9, por eso Emelec es décimo primero. Y el que le sigue a Emelec es
1: el Cuenca, décimo segundo, 32 puntos menos 12.
0: Décimo tercero el Orense, 30 puntos menos 10.
1: Décimo cuarto Técnico Universitario con 29 puntos y menos 12.
0: El puesto 15 es para el Delfín con 24 puntos y menos 12.
1: Y último el Manta con 20 puntos y menos 23.
0: Ahora, Aquí veamos cómo se pone el asunto. El Cuenca con 32 puntos tendría que, si gana los tres partidos, 9 haría 41, pero para superarle a Guayaquil City, al conjunto de Leones, al Mucho Urruna y a Libertad, que están entre el del séptimo al décimo, pero es muy difícil, imposible casi, porque no creo que estos equipos van a perder todos sus compromisos, ¿no? Para el Cuenca es bien difícil meterse en esta zona de los 4 intermedios. Pero bueno, ojalá, a ver qué es lo que hace, pero como, tal como está haciendo las cosas el Cuenca, con sus malos planteamientos, le veo muy difícil, más bien le veo más en la liguilla del no descenso que en la zona intermedia entre los 4 del medio, ¿sí? A ver, el Cuenca, decía usted, tiene 32 puntos, ¿no? Está a 3 de Emelec. Está sobre Orense con 2 puntos. Tiene 3 puntos más que el técnico universitario. Tiene 6 puntos más que el... 8 puntos más que el Delfín. Y 12 puntos más que el Orense. O sea, son decisivas estas fechas que se vienen por delante. Veamos cómo se viene el calendario para la siguiente fecha. Para la siguiente fecha, simplemente porque allí estaremos llegando a la fecha 28. ¿Cómo está esto, mi querido don Alejandro? Los partidos que los tenemos a continuación.
1: Delfín contra Técnico Universitario a las 16:30 del día martes 1 de septiembre.
0: ¿Mañana?
1: Sí.
0: 16:30. Ucha, ¿qué le corresponde al Cuenca? ¿Qué quiere el Cuenca? Que gane el Delfín, pues. ¿Ah? Que está en menor, con menor puntaje para dejarlo al Técnico Universitario en esa condición difícil para el mismo equipo ambateño. ¿Otro partido cuando se juega entre Liga de Quito y Muxugruna?
1: Mañana mismo a las 19:00, Estadio Rodrigo Paz Delgado.
0: Al Cuenca le conviene que gane Liga de Quito. ¿El Macará juega con el Manta cuándo?
1: El día miércoles a las 2:00 p.m. en el Estadio Bella Vista de Ambato.
0: Al Cuenca le conviene que gane Macará. El Cuenca juega aquí con Guayaquil City el miércoles, ¿no?
1: Sí, en el Estadio Alejandro Serrano Aguilar a las 16:30.
0: Qué horario tan horrible le tocó al Cuenca. Miércoles, poco público va a haber ya desde ahora, presiento. Barcelona juega con Independiente del Valle. ¿Cuándo y a qué hora?
1: Barcelona contra Independiente del Valle a las 19:00 del miércoles.
0: Partidazo para mí, ¿eh? A ver si Barcelona por fin le puede ganar a Independiente. Y si no, ¡ay, Barcelona! ¡Ay, Barcelona! Te puedes ir a la liguilla, perdón, al cuadrangular por la Copa Sudamericana, pero ya no por Copa Libertadores de América entre los 6 primeros. A ver, la Católica recibe al Aucas, ¿cuándo y a qué hora?
1: El jueves a las 2:00 p.m. en el Estadio Olímpico Atahualpa.
0: En este partido va a salir chispas porque están peleando los dos. Aucas está sobre la Católica, es el segundo. Católica es cuarto. Leones con Orense, ¿juegan cuándo?
1: Jueves 4:30 p.m.
0: Y el Libertad espera al a ver, Leones, Orense, al Cuenca le conviene que gane el Leones para que Libertad, Orense se quede abajo. ¿Y Libertad juega?
1: No, yo más bien creo que ahí le conviene que gane el Orense para que tal vez tenga posibilidad de arrebatarle ese lugar a Leones.
0: Déjele abajo, bueno, eso es su criterio.
1: Respecto. O que empaten.
0: ¿Ah?
1: O que empaten.
0: Yo le veo al Cuenca jugando a la liguilla del no descenso. Y más bien que se vaya arriba, que se mantenga el puntaje arriba de Orense. ¿Usted qué piensa, don Marcelo? ¿Que gane Leones, se empate o que gane Orense?
2: Que gane Leones.
0: Ya, para que se quede Orense, esa es la idea. Bueno. Y Libertad juega con Emelec, conviene que gane Libertad, pues.
1: Sí, ahí sí ya Libertad. Sí.
0: Bueno, así están las cosas, ¿no? En la Serie B, ¿cómo están las cosas, don Marce?
2: En la Serie B se han dado los siguientes resultados. El hexagonal del ascenso, Vinotinto 0, Independiente Junior 0, San Antonio frente a Independiente Junior 0,
0: Vinotinto 1. Espera, un poquito, decíamos, dame una pausa. Independiente Junior, ¿cuánto?
2: 0, San Antonio 0.
0: Jugaron los dos equipos que están fuera de llegar a una competición internacional. No pasó nada con este resultado. Luego,
2: más que internacional, con aspiraciones de llegar a la primera A.
0: Ah, sí, de ascender, pero hablo de internacional. No, tampoco pueden ascender, pues, Marcelo. ¿Cómo va a ascender Independiente Junior? no puede ascender, tampoco San Antonio.
2: Exactamente.
0: Por eso, no pueden ascender.
2: Eso es lo que decía. Vino Tinto 1, Atlético JBG 0.
0: Bueno, Vino Tinto se pone interesante, ya me dará usted a conocer las posiciones, pero aquí la pelea es por el ascenso a la Serie A. Vino Tinto no pudo con el JBG. Más bien, a ver, ese, a ver, Marcelo. Me decía Vino Tinto. A ver, Marcelo, perdón, un ratito. A ver, ¿cómo me dijo Vino Tinto con JBG quedó?
2: 1-0 ganó Vino Tinto.
0: Ya. El Cuenca Juniors dejó escapar una victoria aquí como local, ¿no?
2: 1-1 fue el marcador final.
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2: Cuenca cero.
0: Luz Valdivia me parece que es de la provincia de Santa Elena. Esos son los. ¿Y cuáles son los partidos que se le vienen para los cuencanos ahora?
2: Le quedo debiendo.
0: Ah, bueno. Eso ya lo tendremos para el día de mañana. Como me decía hoy, que tiene todo. Pero hay una pequeña deuda de don Marce. ¿Y este equipo Canela de dónde es? ¿Sabe usted?
1: El Club Deportivo Ciudad Canela Gifor es un equipo de fútbol profesional de la ciudad del Puyo.
0: Del Puyo. Y Luz Valdivia, sería bueno conocer. Yo creo que es de Santa Elena, pero en todo caso puede estar equivocado. Y de hecho usted nos va a aclarar esta situación.
1: De Santa Elena.
0: Ah, es de Santa Elena. Gol de Barça.
1: Bueno.
0: Gol del Barça, 1-0. Aquí voy
1: uno
0: a poner.
1: 1-1. Empataron.
0: ¿Empató?
1: El partido.
0: Ah, que estaba ganando el.
1: El Rayo Vallecano.
0: El Rayo Vallecano. Uy, como estoy acá dedicado a lo otro. 1-1. Allí está el gol, ¿no? Bonito gol de Barça. Bonito gol del Barça. Rafinha tenía que ser el brasileño con la izquierda. El arquero se bota al otro lado. Y empata Rafinha. Esto me admira que haya estado ganando el Rayo Vallecano. ¿Y cuántos minutos?
1: Estamos en 19 minutos.
0: Bueno, en 19. Perfecto, entonces así están las cosas. Qué pena lo de Lionel Messi, ¿no? Vamos a hablar de Lionel Messi. 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
1: Golazo, Gifford de Lamine Yamal.
0: Otro
1: gol.
0: Gol del Barça.
1: Gol del Barça.
0: Arregló un seguido.
1: Sí, sí.
0: No terminamos de pasar la publicidad. Y ahí está Lamine Yamal.
1: Un golazo directo al ángulo. La pescó al borde del área. Y ya la va a ver, seguramente ya pone la repetición, pero la mandó a guardar.
0: De jugada.
1: En el ángulo.
0: De jugada o pelota muerta.
1: No, un rebote que lo captura Lamine Yamal. Y después ahí sí.
0: Ahí está.
1: La emboca.
0: Incluso toca en la mano de un jugador, del Rayo Vallecano, rebote el esférico, recibe el Lamín, le pega de zurda, golazo, golazo, ya gana Barcelona 2-1 en la Liga Española de Fútbol. 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Lo de Lionel Messi, decía mi querido don Alejandro, nos dio mucha pena lo que publicó hoy en su cuenta oficial de Instagram. anunció su retiro definitivo de la selección argentina. Y en su mensaje, este hombre de 39 años expresó que la decisión de poner fin a su trayectoria internacional se debe al desgaste y al convencimiento de que ha alcanzado el límite de su etapa competitiva en el combinado nacional. Fue una decisión que duele en el alma, pero entiendo que es el momento. Les juro que siempre dejé todo. Es lo que señala Lionel Messi. Me apena tanto ya no verle en Argentina en la selección a este astro, a este crack del fútbol internacional. Y ahora vamos rapidito a lo de Neysi Dajomis. 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Lo de Neysi Dajomis, pues, ella retomó las competencias oficiales y me alegra mucho, y ganó ya 3 medallas de oro en el Campeonato Sudamericano de Levantamiento de Pesas realizado en Guayaquil. Ganó en 86 kilogramos con una marca de 115 en arranque y 150 en envión, es decir, 255 kilogramos. Recordemos que a Daisy, en junio del año pasado, la Agencia Internacional Antidopaje le notificó una suspensión provisional al detectar la presencia de una sustancia incluida que era prohibida. Ella presentó una documentación para aclarar el origen de la ingesta del producto, que obedeció a un tratamiento médico de fertilidad. De ese modo, se descartó una intención de obtener ventajas en el rendimiento deportivo sobre sus rivales, pero igual le sancionaron. Pero ahora ha retornado y con 3 medallas de oro para Ecuador. Y su hermana Angie Palacios, también hay que destacar, son muy parecidas, porque ahí está en pantalla Neysi, y Angie es la que aparece en este momento. Ella también tuvo una participación en Guayaquil y fue relevante al ganar asimismo 3 medallas de oro en la categoría 77 kilogramos. Neysi es en 86, Angie en 77, o sea que aportó a la cosecha general del equipo tricolor en esta cita sudamericana. 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